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1: Bueno, y esta es la Tropicolombia.

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0: Y se me perdió. ¿Dónde está la flechita del mouse?
1: Acá está, papi.
0: Buenos días, ¿cómo estamos, amigos? Buenos días. Ya es miércoles. Ombliguito de semana, la moral. Yo no he parado, Y seguimos con la locura del mundial. Ayer Colombia, no vayas, se fue a penaltis. Oye, estuvo buenísimo. Oye, no. Me quedé sorprendido, yo estuve en una reunión con el abogado de la grande, y cuando veo que también se iba perdiendo Argentina, de repente que se la volteó la tortilla, no, hombre, todo eso y más. Pero antes de todo, señores, señores, tenemos que platicar, contarte a Dios, darle gracias porque nos permitió despertar, estar nuevamente con ustedes. Le doy nombre, gracias a mi tata Dios, nombre del Padre, el Hijo y el Espíritu Santo, amén, por permitirme despertar. A todos los que están en los hospitales, gracias por estar con nosotros también, y esperando que se recuperen muy pronto. A los que están malitos en casa también, ¡ánimo! Body, si se puede. Yo estoy malito aquí también con mi diente. Cuando ven que me hago así, porque no quiero que me estén viendo que me sacaron una muela ya tiene más de un año y sigo con problemas aquí. Un nervio, ya fui a un especialista y que tengo un nervio mal y que no saben cuál es el nervio. Me traen así y de repente se me quita y regresa el dolorcito. Pero bueno, aquí sigo. Mientras Dios me permita, voy a estar con ustedes cada mañana. Recuerden que soy La Grande, la estación que, bueno, que ha cambiado la historia de la radio aquí en Carolina del Norte, porque nos levantamos a las 4 para estar con ustedes a las 5 en punto de la mañana. Empezamos eso hace 3 años y vamos a la estación, ya la acompañaba a cumplir 15 años este 4 de octubre, y le agradecemos a ustedes por todo ese apoyo. Mi gente tiktokera, los que nos van conociendo, van llegando, somos una estación que, bueno, tiene, en total somos 1, 2, 3, 4, bueno, son 6... 7, 8, 9 estaciones que estamos conectados en vivo a todo color desde Raleigh, Carolina del Norte, en cadena. Además, allá en Michoacán, por La Grande, en Michoacán, con mi compadre Chuche Peluche, también estamos transmitiendo simultáneamente cada mañana. Aquí estamos con ustedes, así que vámonos. Y una vez, música de ustedes van a pedir, hoy vaya a complacerlos, no sé qué poner. Digo, vamos, porque luego me clavo yo solo, digo, pues dale un día. Así que hoy le toca a ustedes, pídame la canción cuando yo se lo indique. No me echen bola que quiero esta y la otra, porque si yo no puedo complacer ni uno ni a otro y no quiero que se me vayan enojaditos, ¿ok? Gigi, vámonos, es La Grande. Porque, ¿qué crees? Me dejaron el corazón partido aquí en La Grande. Y recuerden que tocamos de todo, puedes pedir en inglés, en español, rock and roll, bachata, salsa, corrido, norte, de todo, ¿ok? En un momento ya les aviso cuando usted pida su canción. En La Grande, puro power latino. Denle texto a la pantalla, compárteme, por favor. Dale, Ale Ruiz.
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Soparte. Qué bonita canción, ¿verdad? Bueno, mis amigos, ahora sí, vamos rápidamente. En este momento, cuando yo se lo indique, me escribe la canción. En este momento, ¿qué le pongo? ¿Qué canción quiere? En ese instante. ¿Ok? Y recuerde, compártame. Puede pedir su canción, pero también compártame. No se haga andalla. No le pido regalo, no le pido otra cosa. Solamente compártame y yo lo complazco, ¿ok? Silvia o Silvio, buenos días. Josué, buenos días. A toda la gente bonita que se va levantando. Javier, gracias. La familia López, Rosa, buenos días. Familia Jiménez. Sergio Miranda, gracias. Entonces, ¿qué le pongo? ¿Qué quiere? ¿Cuál quiere escuchar? ¿Cuál es la que quiere, bebé? ¿Qué quiere, bebé? Dígame. Santo 74, buenos días, Ricardo. Good morning. Bueno, lo que usted me escribe, yo voy a prepararme otra, ¿ok? Porque no puedo quedarme sin música. Recuerden que usted puede pedir, puede ser en inglés, salsa, merengue, reggaetón, corrido, no, de todo. Somos una estación que tocamos de todo. Aquí no estamos gobernados. Somos una estación independiente, siempre lo hemos hecho así. Y a veces llevamos la controversia de todas las otras estaciones. Saludos. Ahí hablando de estaciones, Radio Fantasía de Chile. Vamos a, hasta Chile por esos saludotes, ¿cómo de que no? A ver, mi gente de Chile, ¿qué le pondré? ¿Qué canción usted pone allá? Escríbame qué canción le pongo en ese instante. No importa que sea de propiedad chilena, no hay problema. Usted pídame una canción, el artista, claro. Nombre de la canción y el artista, quién la canta, ¿ok? Y con gusto lo complazco a la gente de Radio Fantasía en Chile. Mari, ¿cómo está? Buenos días, Rolando. ¿Cómo está Ana? Vamos a ver si están listos, si no me voy yo con música, ¿verdad? Estoy esperando el primero que me escriba. David, buenos días. Familia Osorio, gracias. Pero bueno, yo tengo por acá más música, más éxitos, más de todo. Y para muestra un botón, porque yo estando bien prendido. A ver, dice talismanes. Vamos a ver, vamos de una vez. Muévele la mano por acá. Talismanes, a ver si la tenemos. Talismanes. Ok. Ah, del ritmo, va, ah, del ritmo, va a ver, ritmo, del ritmo y de la música. Se llama Decisiones, aquí la tenemos. ¿Cómo de que no? Ahí está. A ver, el tema se llama Decisión. Mi decisión, ¿ok? Ahí está para toda esa gente bonita también de por allá de Chile. Escucha la grande. Para toda esa

Gente chilena, tengo a mi amiga Tamara de Eisen and Graphic, que es de Chile, como de que no. Por acá hay mucha gente también de Chile, aquí radicando en Raleigh, Carolina del Norte, desde los Estados Unidos hasta Chile, la transmisión en vivo a través de TikTok para ustedes y a todas partes. Compárteme, papi, compárteme, amigos de Radio Fantasía, súbele, va. Hoy el ritmo desde Chile, señoras y

Ahorita me acordé, gracias a mi gente de Chile por pedirme esa música, ese ritmo, esa canción. Y ver que también en Chile usa sombrero, usa su hebilla bien rancherote, bien norteñote, como un mexicano, ¿verdad? Bueno, se identifica, uno dice mexicano, pero es que en todas partes hay rancheradas, señoras y señores. En Colombia hay gente de a caballo, en el área de Chile también, hasta los argentinos también tienen su gente que usa caballo, ¿verdad? Así que, señores y señores, es parte que traemos todos los latinos, y hasta en los Estados Unidos, por acá los Catboys, ¿cómo de que no? Oye, y hablando de eso, de que es desde Chile esta música, pues acá también me acordé que tenemos música de Perú. Con el grupo 5 tenemos grupa, música también por allá de Argentina o de no sé de qué país ese es el grupo Marilín. ¿De dónde es esa agrupación? No sé la verdad. Pero bueno, vamos a irnos. Yo pienso que es de Argentina. Creo. No he investigado bien, pero vamos con el grupo Marilín, con su tema que pegó. Esa canción pegó acá, pero con música norteña, con los muchachos de ¿cómo se llama? Ay, se me olvidó el nombre de la agrupación, pero esta es la que se me quedó en la mente. Bonita. Tu cara bonita. Para todas las bonitas, para todas las chicas que se están levantando, ¿cómo de que no? Para ustedes la música, no solamente mexicana, sino que de otros países y que les gusta este ritmo. Vámonos, sí, es de Argentina, dice mi compadre Radio Fantasía de Chile, para que vean que estamos en todo, mi Radio Fantasía. Sí, tenemos que estar. Cuando usted esté en la radio, también esté en vivo, por ahí póngale música mexicana. Y ella también es de México, pero también puede poner hasta yo a veces pongo las dos versiones. Tengo la versión mexicana y la versión de Argentina. Chécalo, esa es la original, muchos no saben. Los muchos mexicanos piensan que nomás es la que canta. ¿Cómo se llama ese grupo? Grupo Dorado. Sí, Dorado, no, ese no es solo. Este es el original. Dorado se lo pirateó a ellos. El cover es ese allá. ¡Vámonos, súbele! Va, para todas las bonitas. ¡Ay, qué ritmo! ¡Ey! El lunes a viernes sonamos con Cenando a la Mexicana de 18 a 21 horas. 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Porque soy malo para los números. El horario de militar. Ahí sí sé. 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Radio Fantasía de Chile. Aquí en la grande. Escúchelo, papá. Escúchelo por la tarde. Cenando. ¿A qué hora es cenando? ¿A qué hora es cenando? ¿A qué hora estás mero? A ver el horario. A las 9 de la noche. Ah, hasta las 9. Ok. De 6 a 9 de la noche. ¡Vámonos, señores! ¡Una! Y suelta la motiva, te perrito. Llegó mi comadre, sonido Ciclón de la Cosa. También que le gusta la música. Vale, va. Comparte mi ciclón. Llegó mi comadre.

con 23 minutitos, muchachos. Recuerden, sigue el calorcito. Ayer de repente por la tarde aquí en Rally Carolina del Norte se nos vino la lluvia y estamos sufriendo porque de verdad necesitamos más agua, más lluvia. Hay lugares que les sobra la lluvia, ahorita a nosotros nos falta lluvia. ¿Por qué? Porque tenemos los lagos de aquí del área del condado Way, del área de Carolina del Norte, se están secando. Está muy muy baja el nivel del agua, no que estén secos, pero han bajado, pero muchísimo. Se ve la diferencia, se siente. Y bueno, pues ahorita ya esta mañana vengo manejando y mucha neblina por todos lados. Así que bueno, señoras y señores, es lo que se vive acá en las Carolinas. Y vamos a seguir con música de todas partes del mundo. Claro que sí, también de República Dominicana. Hoy no tengo país. Siempre uno que es más mexicano que nada, pues siempre nos clavamos con poner como ayer que puse música de los Cadetes de Linares, ¿verdad? Una hora completita. Está bien, de repente, ¿verdad? Pero recuerden que somos una estación que está loca, porque no tenemos día de un solo ritmo, no tenemos un día especial, todos los días cambia, ¿verdad? Así que todos los que estamos en esta mañana, puro loco que le gusta escuchar música diferente, no nos clavamos, ¿o no, Alfredo? Ahorita venimos también con algo que nos pide Alfredo, vámonos con Néstor, el bloque, una calle, no sé, oye, de las clásicas. Saludos para Mili. ¿Mili? TikToker norteña para Mili, saludo para Mili, ok, de parte de la TikToker que apareció. ¿Dónde andabas, TikToker? Aquí cerquita vives en Smithfield. No había aparecido la TikToker. Échale un bú a la TikToker. ¡Bú! Llegó el cuche mocho. No, oye, llegó el cuche mocho. El otro, ¿cómo? ¿Por qué el cuche mocho? Con la mocha será. También tú, ¿dónde viste un cuche que estaba mocho? Hoy va al. A hoy le va al América, no sé cuál será al América. ¿Cuándo viene a República Dominicana? No puedo, papi, no me ha llegado el pasaporte, estoy en espera todavía, No, pero ¿cómo va a llegar si ahí tengo los papeles? No los he mandado. Te los voy a enseñar ahí, los traigo en la camioneta. Más que voy a pasar a la oficina, voy a pasar y no paso. Bueno, aquí tú, qué pura lluvia. Vámonos, Alfredo, súbele. Dale. Oye ese tema. Hasta República Dominicana y suele, dice. El mar no se para, Alfredo, el mar no se para, papi, súbele.

0: no es mexicana, es de por allá de los países de Argentina, Paraguay, no sé, pero de aquel lado, esos muchachos se atrevieron a sacar esa cumbia. ¿Y qué se hizo? Oye, nomás, que todos la bailamos en aquellos años, puro chavorruco, ¿verdad? A todos los viejitos, a todos los chavorrucos de mi edad. Atención, chavorrucos, llegó la cumbia del garrote.
1: ¡Vamos todos!
0: ¡Uno más! Nos dieron puro garrote los de Argentina. Ayer le dieron garrote, ¿cómo se llama? ¿Contra qué equipo iban? Que se la voltearon completita. Y ahí te van tres garrotes.

El saludo para los Nica del área de Rally. ¿Cómo le quedó mi gente de Nicaragua presente? En todas partes, gente de Ecuador acá. Es que Rally, hoy en Rally yo me he encontrado de todo. En Nicaragua, Paraguay, Argentina, la gente de Colombia, Venezuela, la gente de Honduras, El Salvador, Guatemala. Hoy es todo, Belice, también tengo amigas de Belice. Papá, hay de todo. La neta, y no se diga República Dominicana, que tenemos el Dominican Barber Chat por acá, donde tiene más de 60 barberos. Papá. Ahí que mi compadre. Truco van. Seguimos adelante, como más que una vez el ambiente sigue. Aquí, escuchando la música desde allá abajo. Tienes de Argentina, Paraguay, gente de Colombia, de allá de Perú. Todo lo viene desde allá abajo esta musiquita, ¿ok? ¡Oye, mujer! ¡Eso, Martín! ¡Sigue! ¡Oye, no más, eh! ¡Qué personajes! Aquí en La Grande.

Gracias, gracias. Recuerde, no se le haga tarde. Llegue 10. Atención. Ya se lo he estado repitiendo muchas veces. Ya no se lo voy a decir. Llegue 10 minutos antes de su trabajo, mi amigo, mi amiga. No viva como en mi juventud. Vivo mi juventud porque tenía yo 19 años cuando llegué a Estados Unidos. Ahorita ya tengo 53, 19. Ya tenía. Bueno, apenas estoy cambiando mi forma de manejar mi vida. Más tranquilo, más con calma, levantarme más temprano para no andar a la carrera. Que voy, que se me olvidó eso. No. Y dejar todo listo. Empezar a manejarme con una agendita, ¿verdad? Un papelito que me dice, lunes vas a este lugar, martes, miércoles. Como hoy, mi plan, saliendo de la radio, no voy a hacer ejercicio, pero bueno, porque voy a ir a un lugar que se llama Chapo Hill, la ciudad de la medicina, ahí donde está la universidad. Voy para allá con mi compadre del restaurante, el Calentano Bar and Grill. Saliendo a las 8, de voladito un bañito, me cambio, vámonos. Llego allá como a las, si Dios quiere, como a las 9:10. De ahí de regreso, paso a Kerry con el doctor Orlando Ortiz. De ahí del doctor, metiendo como bandido con la abogada Mónica Lata. A las 11 de la mañana vamos a tener entrevista en vivo con ella, con Lucy de León. Y continuó mi día, así que he cambiado un poquito de esa manera. Y la neta, te la llevas más tranquiqui, dice, guiri, guiri, guiri. Cuando te para el policía y te dan tu ticket, ahí sí quiero que le digas, guiri, guiri, guiri, guiri. Ya cuando te das el chota, porque vas pisando el creper. Van tarde, así andaba yo, papi, se los digo en buena onda. Si quieres escucharme bien, no sean como el creper. El creper es de lo que les dice, como decía mi mamá. Te digo una cosa, te entra por un oído y te sale por el otro. Así me decía mi mamá, y la neta, muchos años viví así. Ahora me lo llevo más tranquilón, así que seguimos. Llega para ustedes desde Perú la culebrítica que, bueno, se hizo famosa allá en el área de la Costa Chica con este DJ Vampiro. A mí me anduve pirateándolo un rato. Bienvenidos sean todos, a la valle. Me iba a rapear, me contrataban, creper, así como ves, con la cara de jerga. Yo estando aquí, me contrataban, me llevaban a Indiana en avión, hotel pagado para que fuera a cantar la de la culebrítica. Sa, sa, sa, moviendo el contigo. Órale, caro. Y pues la pegué acá, me andar pirateando esa canción. Y ahora la volvió a pegar con Grupo 5 de la culebrítica desde Perú. Vámonos con esto que dice. ¡Vámonos, llegó Liz! ¿Cómo está? ¿Estamos bien, Liz? Ya sabes. Aquí peleando y batallando con el castroso de Creper. ¡Qué pura peleadera! ¿Cómo se va? Se van pisando al crepe. No puedo estar leyendo cosas así porque luego me ponen ya me bloquearon ahí los regalos. ¿Ok? ¡Vámonos! ¡Ahí ese crepe! ¡Vámonos! Desde Perú para todo el mundo. ¡Lima, Perú! Allá tenemos otra estación que se llama La Grande en Lima, Perú, ¿eh? Allá en

Gracias, mi gente. En donde te encuentres, Raleigh, te encuentras en Wilmington, en Charlotte. ¿Dónde está? Se quedó dormida también nuestra amiga La Pocha. Hoy me está quedando mal, Pochita. Últimamente se me queda dormida. A mí es que ya anda cansadona. Tanto subir a las montañas. Terminas, la neta, sofocado. Con ese calorcito, lo entiendo. Saludo para mi compadre Eri Hernández, desde Boston, Massachusetts. Saludos a mi gente de Boston. Allá, Eric, ayer te tuvimos por acá, como siempre, saludando todos los días. Gracias por acompañarme cada mañana. Y tú sí le das tactad y me comparte, ¿no? Como el creper, nomás está ahí, el creper, yo no sé por qué eres creper, ya, pues, creper. Bueno, vamos a complacer a alguien. Llegó el momento de complacer a alguien. El primero que me escriba, ¿qué canción quiere escuchar? ¿Qué ritmo le...? Usted escríbame la canción que quiera, sea en inglés, merengue, salsa. ¡A mí, dice a mí! Liz Reyes, mi amor Liz. Apúrate, escríbeme, ¿qué canción te pongo? ¿Qué canción te pongo de una vez? Ya suéltala, dice Israel, ya suéltala, Joaquín. A ver, la caja de juguetes doble P. El creper se puso pilas. Ay, creper. Yo pienso que es su mayuyo el doble P, ¿verdad? A ver, la caja. A ver cómo sale esa canción, va a ser muy grosera. La caja de juguetes. Ni aparece, creper. Ni aparece esa canción, ¿eh? Doble P, ¿no? No, ni se llamará así la canción. Ok. La caja de juguetes. A ver, pero no aparece, papi. En serio, la estoy buscando, ¿eh? ¿No? Así no. Ha de tener otro nombre esa canción. Ha de tener otro nombre esa canción porque no aparece. Doble P. Ya le puse doble P. ¿No? Ah, sí, ya apareció acá. Recuerdos tristes de la caja de juguetes. ¿No? No, aparece con el papi. No aparece con el sorry. No le escribiste bien. Bueno, por acá dice rápidamente que devuélveme el amor de Luis Miguel. El Viper. ¿Quién me comparte de los dos primero? Porque ya pusieron varios, ¿eh? Y que necesito ver quién aparece y que compartió. Devuélveme el amor. Pero compárteme, Liz. Quiero ver que me comparta rápidamente, que no te gane, Liz. Rápido, ponle. Compartir. ¿Yo ya? Ok. Yo ya, ok. Vámonos rápidamente. Entonces, se llama Devuélveme. Uno por uno. Devuélveme el amor. Ahorita ponemos la del Viper. Devuélveme el amor. Devuélveme. Devuélveme. Es que yo escribo lento, la neta, ¿eh? Malditas drogas. El amor, Luis Miguel. Ahí está. Ahí está. Ahí te va. ¿En vivo o regular? Vamos con la regular, va. Suéltala de una vez, papi, porque eso es para hoy. Y tenemos que compartir también y complacer la del Viper. Acabando esta, sigue la del Viper, ¿ok? Súbele. Ahí está. Así le puse, papi. Ahí vámonos, súbele, Liz Reyes. Ay, ay, ay, ay, ahí viene la del Viper, ¿ok? Dile a Liz, dile algo. Con esa canción, a ver qué le dirías. Ya vamos a dormir, nos dice. Ah.

0: Terminó. Dice la gente, ¿qué dice el público?
1: ¡Devuelvan las entradas!
0: ¡Regresen la carga de mi celular! Con esa canción me gasté 10%. Con esa canción, no manches. Esa rola la regó, dice por acá mi compadre Creepy. Dile algo. Cálmate tú, Bali. Ya ves, cálmate, Bali. Pero oro rápidamente, vamos a ver, debes el cambio. Vamos a ver cómo se siente diferente. Lo que nos pidió Liz, que está en modo romántico. Dice, estoy en modo romántico. Que la neta, es lo mejor cuando la chica está en modo romántico. Y uno nomás se acerca tantito y... ¡Mi amor! ¡Ay! Y cuando están en modo encanijada, no, ni te acerques, perro, corre, huye. Así como el costeño, yo allá de la playa, que se enojó nomás porque vi esa mujer con ese bikincito rojo, la de bikini rojo, no, se me armó. Vámonos mejor con música antes, porque ahorita creo que está despierta la mujer. Se llama El Viper.

que está enamorado de su hija Allison. El búho de parte de Alejandro. ¡Saludotes! Se le quema la maruchan en el microwave. Bueno, sí sabe, no, pues sí sé, sí sabe, sí sabe. Sí sabe, Luisito, sí sabe.

¡Hoy nomás! ¡Qué rico, ¿verdad? Eso sonó, ay, ay, ay, a party, a fiesta, a que ya me quiero ir, ¿verdad? Ya nomás esta semana, la que viene, voy de vacaciones. ¿Quién llegó? ¿Quién llegó? ¡No! ¡En serio! Para todos los perritos, motívate, perro. Vamos a recordar, Macho Prieto, el tema que se llama El baile del perrito, ¿te acuerdas? Que rompió récords. Vamos a bailar el perrito. ¿Dónde está el perrito? Pero súbele, va. Dale de una vez. El rey.

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0: De todo el power, gracias mis amigos. Sí, ya es hora, 6:05 de la mañana. Seguimos con el ambiente, con todo ese ánimo. De verdad, gracias a todos los que se levantan tempranito a luchar, a echarle ganas. Los felicito, muchachos. Sabemos que en la casa luego no nos felicitan, no dicen nada nomás. Es tu obligación, tienes que ir a trabajar. Es tu obligación, también así le dicen a las mujeres. Es tu obligación. Irías hijos, ahora ponte a trabajar, ayúdame. O si están solas también, es tu obligación, ¿verdad? Pero yo los felicito y las felicito a todos y cada uno de ustedes por hacer ese gran esfuerzo cada mañana, levantarte temprano. Claro, 4, 5 de la mañana, 6 de la mañana, ir a trabajar con esos calorones, echarle ganas en lo que te toque hacer. Si trabajas de security, chido. Trabajas de enfermero, tengo muchos amigos enfermeros y amigas enfermeras, chido. En lo que te toque, tú estás en el aire acondicionado, pero tienes que trabajar. No estás en tu casita, en tu camita, en tu sillón, tienes que hacer algo. A los que trabajan de músicos también, que la ve uno fácil, dicen, nada más la pasan cantando, hacen lo... Es como el costeño, ni hace nada ese vato, nomás se levanta. Nomás porque se levanta temprano. Te dice, ay, se levanta a las 4, sí, a las 4. Pero llega a trabajar y entra a las 5. Luego, a las 8 ya nomás allí, hablar babosadas. Pero alguien tiene que estar hablando babosadas. ¿Eh? Así que todos tenemos algo que hacer. Todos somos importantes, aunque la gente diga, no hace nada, no hace nada. Me queda 13 minutos donde será el aniversario de la grande. A ver si me animo a ir. Liz, tienes que ir, mi amor, ¿eh? No, a ver si me animo, tienes que ir, aunque sea un ratito. Recuerden que empieza temprano de las 12 del día hasta las 7, 8 de la noche. Vamos a parar por ahí porque pues, tenemos carta abierta. Tengo que llevar a mi scooter. Para andar, sí, trátela a la scooter, papá, si anda mi compadre Alejandro Macías también con su scooter, siempre anda en todos lados, así, a veces no carga ni la pata, a veces trae la pata, ahí la trae de emergencia, que se va a bajar, se la pone, si no, ya sabemos, ya lo conocemos, y así también, por acá para conocerte, la crean como de que no hay bronca. Seguimos con el ambiente, seguimos con el party, seguimos con el desmaye, es miércoles 8, ya 8 de julio, se van los días rápido, y vamos a vivir la vida, porque... Hay mujeres que en la mañana no les dan hot dog, o en el día no les dan hot dog, ni en la noche les dan hot dog, y ellas quieren hot dog. No importa que estés flaquita, que estés mediana, que estés gordita, a todas les gusta el hot dog. Así que vamos a poner la del hot dog, Toño Rosario. ¡Ponle play!
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0: Muchos hombres que les gusta que le abran el pan.
1: ¡Epa! Hasta los hombres les gusta que... ¡Te paso, mi compadre! ¡Toño Rosario, qué rololón, la verdad! Bueno, yo ando rechón el día de hoy. Sí, señores, señores, pero de escuchar música, no piensen otra cosa. También del otro, pero más, más de la música. Así que nos vamos, ¿cómo? Ya tiene rato que no ponemos estas rolas, ¿eh? Menos en miércoles, ombliguito de semana. Claro que sí, hace falta con ese calorón. Todos andan calientes, todos andan arrechos y el tema se llama... ¡Como el perro bebe agua, papá! De República Dominicana, ¡súbele! ¡Papá!

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E se l'ambiente della grande, claro, Maria Dito, ha detto di paratolo, con tutto il rispetto, perché se la passa morito, Enrico, sabroso e allegre, se ria, se recuerde de cosas bonitas o chuscas que ha tenido en su día, ¿verdad? En su vida por acá. En Radio La Grande, puro power latino, por ahí mucha precaución en las carreteras, le recordamos, mucha precaución, áreas inundadas por allá desde el día de ayer, por acá seguimos reportando que parece que otra tormentita más, así que cuidadito, por favor, en las calles. ¡Vámonos! ¡Porque llegó! ¡Llegó! Desde la costa de Guerrero, la luz roja de San Marcos, con Aliceto Molina, señores. ¡Dale, Yamini! ¡Dale, Yamini! ¡Oye, con el gallo mojado!

Y seguimos con más. Más ritmo, más ambiente. Hoy miércoles. Llego a mi compadre Miguel González. Que anda por acá. Después de andar viajando. Lo traen del aeropuerto en aeropuerto. Por ahí lo vi que lo cargaban para allá y para acá. Algo pesadito, Pero bueno, ya regresó y está por aquí, gracias a Dios. Mis amigos, llévanos con el peluquero. Porque dicen que ahora ya se corta el pelo arriba y abajo. ¡Súbele pues! A ver dónde están las peludas y los peludos. Ahora, ya no se usa peludo, se usa pelón.

vez, una con otra, una con otra, una mejor dicho, una tras otra, ¿verdad? Una tras otra, una tras otra. Sí, el señor, pues por acá la banda me está pidiendo nada más y nada menos. Ya no se usa peludo. Con los Carquis hasta Miami, hasta por allá, hasta Florida. ¡Api! Llegó el Api. Y ahora por acá le pusieron saludos para el capibara anoréxico. Hoy, Pesayo, el alacrano te puso que estás anoréxico. Oye, te veo más flaco, Pesayo, La neta, los bracitos, te veo más flaquito. Traje sandía hoy. ¿Vas a querer mis huevos? No, en serio, Pesayo. Mira. Ah, no, era mira, ¿verdad? Mira. Le traje huevos, güey. Le traje huevos para que le eche huevos, Pestallo, por acá el día de hoy. Vámonos, señores, señores, con más música. Y es cierto, no es cotorreo, no es mentira. ¡Ya no se usa peludo! ¡O no más! ¿Cómo dice?

Primero lo que deje, después lo que a bandeja, dice por ahí la banda, ¿eh? Así que vámonos con más, porque le quiero meter el dedo. Y no se deje el API. API, le quiero meter el dedo y no se deja. Dile que se deje. Pero más, ¿eh? ¡Ay! ¡Ay! ¡Oye, Che! ¡Saludos! ¡Good morning, Chobi! ¡Good morning! Ay, no más, ¿eh? Se llama el tema, le quiero meter el dedo. Los Carquis. ¡Qué gente!

quedó. Hoy nomás, eso son los Carquis. Música, música, música, más música en esta mañana. Y ahora vamos a ponerles la música de la tropa vallenata, como de que no. Tocando este éxito, este tema. Ya escuchamos mucho el estilo, al estilo La Cosa, ¿verdad? Ahora nos vamos al estilo Monterrey, sí, la tropa vallenata suena. La cumbia zambuesana. Hoy nomás, ¿eh? El ritmo rebaja.

mis amigas de Monterrey, que apenas me encontré varias amigas ahí, chavarrucas, fiesta mexicana de Garner. Yo se lo sigo, digo, ok, chido, gracias. Y ahí va para mi gente de Monterrey. Entonces aquí de la frontera, Rubén Reyes, buenos días. Rubencito, Rubens, RR, Mr. RR, Rubén Reyes, creo que es él, ¿eh?

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El cable, qué rico, ¿verdad? Qué sabroso. A todas las que, y a todos y a todas las que se quedaron dormidas, no hay bronca, aquí estamos, nosotros seguimos trabajando, ya saben, que aquí es su casa. Salud para mi primo hermano, Hugo Magallón, hasta allá al área de Winston-Salem. Aquí seguimos, carnalito, no paramos, 15 años luchándole, 15 años trabajando con todo el equipo de La Grande. Dice, sí hay bronca, sí hay bronca, sí, es la de todos, a María Solís, que llegó tarde. El Creper ya regresó, ya puse tu canción, Creper, te fuiste, ¿qué hago, papi? No estabas oyéndola, no la puedo repetir, pero seguimos con el ambiente. Para una tristeza, una alegría. El coctelito. ¿Quieres un coctelito? ¿De fruta? ¿De huevito? Mira, María Solís, lo que le traje, Creper, le traje puros huevos. Así como tú eres especialista de los huevos, hoy le traje puro huevo al Creper. Tuve que manejar, carnal. Pero ¿eso qué tiene? Si traes un carro y tienes el Bluetooth, pues ahí se conecta el celular también. Yo voy manejando y voy escuchando el TikTok. Yo escucho, papi. ¡Mis huevos son tus huevos! No, ya te los ganó el pestallo. Le vamos a dar puro huevo el día de hoy. ¡Vámonos, se llama el congelito! ¡3, 2, 1! ¡Vámonos, pues!

que va, que va. Oye, se preparan, porque también en la fiesta del pueblo llega la banda que le gusta a Pestayo, la reina de los bailes. ¿Sí, así se llama Pestayo? ¿O la estrella de los bailes?

0: Dale play aquí eso. Se van preparando porque también ¿qué creen? ¿Qué creen? Este viernes llega nada más y nada menos los Cardenales de Nuevo León. Y vamos a tener entraditas para ustedes, así que bueno, pues se van preparando. Mañana le damos duro. Desde hoy por la tarde vamos a empezar a regalar boletitos, así que se preparan. Cardenales de Nuevo León y mucho más. Próxima semana llega Evolution Music Hall, el vato que se hizo joven. Tarillas de la Sierra. Así que se preparan y eso y mucho más solamente aquí en La Grande. Se preparan también porque ¿qué creen? ¿Qué creen también? Se acerca el día de los Tucanes de Tijuana. Se acerca el mariachazo. ¿Y solamente en dónde? Aquí en La Grande, donde tenemos sus entradas para ustedes gratis. Y vámonos con ritmo guapachoso, ritmo para brincar, bailar o zapatear. ¡Vámonos, se llama!
1: ¡Torito!
0: ¡Dale! ¡Dale, Torito! Para que compare Paquito Power.
2: ¡Paquito!
0: ¡Súbele, papá! Gracias por compartirme, darse, por apoyarme.
2: ¡Quiero tamal! ¡Dice, quiero tamal!
0: ¡Hola más! ¿Cómo suena? A la gente aripellera.
3: Oye, vamos tomando, qué rollo.

0: Ahí estuvo, mis amigos, ahí quedó. Bueno, vamos a prepararnos por acá con el señor Miguel para entrarle con ustedes en vivo y en directo. Vamos a platicar el día de hoy, de una vez les doy el adelanto. Algo que por ahí posteamos. Miguelito, ¿qué te parece? Me separo, pero no por infidelidad. Me separo por el desprecio que nos tenemos ambos. Se acabó el amor. ¿Está bueno eso? Bueno, sigue vivos con eso y más en Radio La Grande. Puro power latino, mis amigos, mis amigas. Porque tenemos ambiente, tenemos lo mejor para ti. Aquí en La Grande. De todo y para todo. Vamos a recordar a los cuates de Sinaloa. A mis compañeros que tuvieron por ahí el aniversario el año pasado. Que nos tocó lluviecita, pero iba con ustedes. El Maricero, súbele.
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0: todo el power. Ver las fotos del recuerdo que nos aparecen de hace 10 años. Ahí sale el Chico Malo, sale Don Raimundo, bueno, varias de la banda. Y bueno, por aquel que ya reapareció, ya regresó después de que, bueno, anduvo recorriendo casi toda la mitad de Estados Unidos en los aeropuertos, el señor Miguel González. Buenos días, Miguelito, el pestallo.
1: ¿Qué tal? Muy buenos días, buenos días, buenos días. Buenos días, buenos días. En este día que es ya miércoles.
0: Ya poste. Hasta que te fuiste desde el jueves.
1: El jueves.
0: Jueves, viernes, sábado, domingo, lunes, no manches, 5 días de vaca.
1: El miércoles, digo el jueves, sí, el jueves salimos porque eran...
0: Pues, ¿no trabajaste jueves, verdad? ¿O sí?
1: No, sí, sí.
0: Sí, trabajaste en la mañana.
1: El jueves. Nos aventamos casi un día porque fuimos por tierra hasta San Pablo, Minnesota. A San Paul. Ya de ahí bajamos a San Luis, Missouri. Uh-huh. Ahí estuvimos en San Luis, Missouri. Fíjate que por allá vive Paco Jiménez.
0: ¿Oh, sí?
1: Mi amigo Paco Jiménez hasta me escribió ya después de cuando estuvimos. Dice, estuvieron en el malecón, Simón, Paco. Sí. No, ahí vivo yo. Dice, oh, pues hubiera sido para que estuvieras echando una rola.
0: No, la regó Paco.
1: Y terminamos en Kansas City. Uh-huh. Pensaba, la idea era venirme de Kansas City el lunes. Uh-huh. Pero no nos acordamos que era el regreso del retorno de...
0: Holiday.
1: Del fin de semana de Holiday. Y los vuelos, aparte de escasos, estaban...
0: ¡Caros!
1: ¡Caros! Que la... uh-huh. Entonces, pues decidí irme con ellos a Houston. Ahí es su base ahorita.
0: Ok.
1: Y ya agarramos un vuelo para... El retorno para ayer martes.
0: A ver, de que le checo las pompas, ¿cómo las trae?
1: No, okay.
0: Ya desaparecieron, ¿sí?
1: No, pero de por sí ya habían desaparecido.
0: Ya nomás trae el puro puntito.
1: Sí.
0: El puro punto.
1: Y con comezón.
0: Y con
2: es que sí te da comezón.
0: No, tanto tarde.
2: Sí,
0: de todos lados. Se caliente y hasta suda uno por todos lados, tanto estar sentado.
1: Sí, pero vaya, ya estamos aquí, con el favor de Dios. Ayer, después de un buen rato
0: Yo hasta pensé que no iba a venir hoy.
1: No, bueno. Ganas no me faltaban de faltar. Ganas no me sobraron ganas.
0: Era tarde y apenas iba a subir al avión
1: de Denver.
0: De Denver para acá. Digo, no, pestellito, no va a llegar. Por acá dice ese don Pesta, es un pata de firulais.
1: ¿Quién dice?
0: Fabiola.
1: ¡Fabi! ¿Cómo estamos, Fabi?
0: La que ya se vendió mis calzones, dice, ¿usted cree?
1: ¿Por qué?
0: Pues allá dejé mi ropa.
1: No puede. Sí, bueno, hombre, pues Fabiola. Y pues nos encontramos ahí con la sorpresa de que el robo del mundial, hombre.
0: ¿Por qué? ¿Cuál robo?
1: No, lo de Argentina es ya descarado, no, completamente.
0: Pues estuvo bueno el partido, se la volteó chido.
1: Sí, no, ya los árbitros, el VAR, el decreto por parte de Infantino de que Messi sea el campeón de...
0: Pero
1: el
0: ratito lo platican los deportes.
1: Y bueno, no me quiero quedar con las ganas. Y yo puse
0: ahí llegó Giovanni Roque, el defensor de Messi también.
1: Le puse una foto de Argentina y yo puse ahí, vamos Argentina, pero yo lo hago de sarcasmo y vi cómo allí la gente empezó este tipo de post de controversia causa más impacto que cualquier un recuerdo que pongas ahí, pues bonito, sí. de tu vida.
0: Sí, sí. Hace 10 años, sí. El Chico Malo, el más buscado.
1: El más buscado de las Carolinas, casi con el Mayo Zambada. Pero bueno, al rato, como dice el Coste, lo vamos a platicar en los deportes. Mientras tanto, Coster, ¿qué tenemos para el día de hoy?
0: Yo vamos a platicar el día de hoy un post que, bueno, ya hasta le moví yo acá por estar de alucinado con usted. Me alucinó, me gustó verlo. Y escuchar sus palabras ahí. Puse un post.
1: Sí.
0: Estaba escuchando, ya que sabes que luego me pongo yo de estar. Yo no leo, no soy como Giovanni Roque, el literario.
1: Okay.
0: No, ni como el catracho. Yo lo único que hago es escuchar y pongo mis a veces de Dante, que es como un pastor.
1: Ah, pues yo de Dante y Ligieri, y de la Divina Comedia.
0: También escucho a veces a Daniel Javid.
1: Ajá.
0: Y varias cositas, y ahí agarro ideas y ya me pongo a escribir. Y puse esto, pero déjeme lo encuentro, porque ya se fue. Mira, cheque esta foto, también lleva muchísimas vistas, donde sale Canadá, México y, por supuesto, Estados Unidos. Y a pesar, dice, como dice usted, no quiere hablar de eso, pero tantas cosas que se han visto en este mundial, señor Miguel, el algarabía de la gente. Estuve por ahí acompañándolos el domingo, ¿sí fue domingo? El domingo ahí también en el evento que se hizo en la Chapanoki Road. La verdad, muchísima gente.

Nomás estuve saludándolos un rato, cotorrié y me fui a trabajar. Tantas cosas que se han visto en este mundial, señor Miguel. El algarabía de la gente. Estuve por ahí acompañándolos el domingo. ¿Sí fue domingo? El domingo ahí también en el evento que se hizo.

0: dos. Ya ambos.
1: Por el amor y por el bienestar y la salud emocional.
0: Y por nuestros hijos.
1: Y salud emocional, ya de que están viendo cómo están gritando, cómo están peleando, cómo... Y porque en realidad no hay las intenciones de arreglar la situación por parte de tal vez de ambos o tal vez de uno. Tal vez de uno. Porque probablemente uno de los dos sí quiere arreglar la situación, pero cada que tú le dices a la pareja, vamos a hablar. Ah, ya vas a empezar. Ya vas a empezar. Ya lo hemos hablado muchas veces. ¿Qué quiere? Oh, ya, desde ahí. No, ven, siéntate. Siéntate, mira, vamos a... No, que no, ya. Es que ya te conozco. Y empieza la peleadera otra vez. Oh, que la chica, pues yo te quiero arreglar las cosas, pero tú no quieres. Pues sí, pues cómo la vamos. Y empieza. Sí.
0: Pero es que tú no te compones, no cambias.
1: ¿Eh? Y tú has de cambiar mucho, mira. Mira quién lo dice. Mira quién lo... Y empieza. Empieza la
0: peleadera. ¿Cómo sería la separación de Giovanni Roque, señor Miguel? Así como es de metiche, pues voy a estar de metiche también yo, ¿no? Él se mete en todo.
1: Pues también hubo un metiche. No, te creas yo. O una metiche.
0: O una metiche, sí, porque el Giovanni está...
1: Porque conocemos...
0: Está feo, pero atractivo.
1: Conocemos que sí hay separaciones precisamente porque alguien de los dos fue infiel y lo cacharon, o porque ambos pues eran infieles y hubo la separación. Uno se sintió más ofendido que el otro, aunque también él o ella hubieran hecho lo mismo. Pero hay uno de los dos que se siente más ofendido en su amor propio, en su dignidad. Entonces, se viene la separación. Y bien, o sea, si siempre te van a decir, pues si ya no te llevas bien, güey, es mejor la separación que seguir viviendo en un infierno.
0: Pero es que no puedo estar sin ella.
1: Pues sí, pero... ¿Y qué?
0: No la puedo dejar, no sé qué me hizo brujería.
1: Bueno, es lo que dicen.
0: Pero acá la güerita nos comentó, señor Miguel.
1: ¿Qué dice la güerita?
0: Es mejor separarse a vivir juntos, sin amor y despreciándose día a día. Y tiene razón, porque cuando es, como dice usted, es de todos los días el desprecio. Es de todos los días, de ambos lados. Ah, como dice una canción que es una de mis favoritas, Costumbres, de Rocío Dúrcal. Hay ceses que la costumbre... Es más fuerte que el amor. Hay veces
1: la canción dice, es verdad que la costumbre es más fuerte que el amor. Así dice la rola.
0: Gansito el sabor, la neta, o uno se aburre.
1: Lo peor de todo, lo peor del caso es que hay una separación cuando ya se desprecian. Él dice que se aburren.
0: Ajá, sí.
1: Pero sí llega a haber un desprecio y un odio por parte de la persona de quien tú te enamoraste, porque tienes que estar enamorado para pedirle a una persona que vivan juntos, y la otra persona tiene que estar también enamorada para aceptar la propuesta, para empezar. Ya hemos platicado mucho acerca del enamoramiento, de los mensajes, de buenos días, cómo estás, mi amor, y amor y corazón, y cuántas cosas le dices bonitas. Y le mandas los labios ahí. Ay, mi amigo se... No, ese es otro tema. Porque me acordé de los besitos. Uh-huh. De las caras con besitos. Sí, es que una vez una morra dice... Es que mi amiga se enojó porque yo le escribí a su... Que somos amigos entre todos. Entonces yo le escribí al esposo de mi amiga. Dándole los buenos días. Y yo soy así, le puse una cara con unos besitos. Pero no porque yo sea, o sea, yo soy así.
0: Pues si en persona
1: me gusta poner este tipo de emojis. Entonces mi amiga se enojó porque le mandé eso a su esposo. Caray, se necesita ser muy tonto para no saber que si le mandas a una persona un mensaje con un emoji, así, con cara de besito, con labios... Pues, todo el mundo sabemos lo que significa.
0: Hasta con un corazonzote rojo.
1: Pero esa es otra historia.
0: Bueno, señor Miguel, fíjese que usted lo platica así, que tiene uno que aceptar o enamorarte de la persona. Pero ¿cuántas parejas no se han juntado por el bienestar? O sea, estar tranquila, la mujer ve al vato que tiene buen trabajo, o el hombre ve que la chica está chida, como él ve esa figura,
1: sí,
0: buen cuerpo, pero no está enamorado. Lo que quiere nomás darle crán al alacrán, pero se queda ahí. Porque no realmente al empezar con la... Ahora, antes era como más de amor.

0: poco antes a mí mi tío se robaba a la tía y tantas cosas que pasaban. Pero así como lo dice usted, que tiene que haber amor.
1: Mira, anteriormente que ya que lo platicas, pero tenemos que ir al corte,
0: Está buena esa charla, ¿eh?
1: Ahorita vamos a platicar lo que se hacía antes, en mis tiempos, dijera la juventud.
0: Cálmate, chavo ruco.
1: En mis tiempos, eso, en tus tiempos. Regresamos.
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0: Son las 7 de la mañana con 20 minutos, 7 con 20, a tiempo con el tiempo, que no se le haga tarde para ir a chambear, bájale ahí al fondo musical, no seas malito. Vamos a ver cómo están las condiciones de las carreteras en esta hora de la mañana. Y resulta que viniendo del área de Sanford hacia Raleigh, en la 1 hacia el norte, a la altura de la Moncur y Pittsburgh Road, hay un accidente bloqueando todos los carriles. Un serio accidente y hay aproximadamente 10 minutos de retraso en esa área, en ambos lados. En el área de Raleigh hay un accidente en el 440 West y la salida 10, lo que es la Way Forest Road, en la rampa de salida. Mucha precaución si usted viene manejando, hágalo con las dos manos al volante, con el cinturón de seguridad bien abrochado. Siga los señalamientos viales, vaya límite de velocidad y por lo que más quiera, por favor, por caridad, por amor de Dios, no vaya distraído con el teléfono celular. 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Y bueno, pues vamos
1: a saludar a la banda, señor Miguel.
0: Tenemos saludos.
1: Sí, ahí está, ya la Tóxica apareció. Sí. Buenos días, dice la Tóxica. David García García, el cachete de torta con todo, ahí está. Así que empezamos desde de arriba para abajo.
0: De arriba para abajo. Hi, vatos, okay. Bye, vatos. Gracias, Catracho. Ya se fue.
1: Giovanni Roque Berganza, el eterno. Ya también, Giovanni, lo mismo.
0: Muchas felicidades a ustedes, los mexicanos que ganaron el premio a la mejor afición. Se ganaron la Copa Asistencia de ir al Mundial siempre.
1: ¿Nos pasó igual que a Mari Vargas?
0: Sí, sí, el premio de consolación. Mari Vargas.
1: Pero ganamos algo. ¿Y el país del qué?
0: El país del qué. Ese saco le queda, saludos perros. Ese saco les queda, saludos perros. Ah, oh, lo del tema de hoy.
1: Ah, sí, okay, sí, sí, okay. Sí.
0: María Casillas, buenos días. Si se juntan a la semana, o okay, lo que acabas de mencionar, uh-huh. No es amor, es soledad, necesidad de sentirse acompañado y luego ves en la realidad lo que es mua. Y ahí es el detalle. Uno empieza a amar a la pareja a los 7 años, los primeros 6. Son un preparamiento.
1: Óyelo,
0: un preparamiento. Óyelo. Una preparación, un preparamiento.
1: Ay, qué ¿Y por qué dice eso? ¿Tantos años son de preparación, señor Miguel? O de conocerse, ¿no?
0: ¿Y tú cómo quedaste en el preparamiento? ¿Si aguantaste los 7 años, 6 años de preparamiento, no? Saludos, chamacones, buenos días y bendiciones. Puro Pago Latino, de Celestino Pérez, mejor conocido como el Alacrán Tumbando Caña. Marlena Boy, te mando un abrazote, buenos días.
1: Giovanni Roque dice, así que ahí la llevas, Coster, al menos ya te sigue a caminar.
0: Ok. Rubí Salmerón, buenos días, Coster, buenos días, Pestallo, feliz ombligo de semana. Ya dijiste el cara de torta con todo. ¿Por qué le dicen así? No hacen así.
1: No sé, chiche peluche.
0: Bueno, ya señores, desde Wilmington ya andamos en la trabajación, eso es todo. Mira, por ejemplo, él lo pone, la trabajación lo pone de cotorreo. Uh-huh. Sabe que es una palabra que no existe en el diccionario.
1: Sí, pero ya sabemos que es cotorreo.
0: Pero es cotorreo. De eso al preparamiento, que tú sí lo pusiste. Preparamiento. Baf, Fabi.
1: Ya me viene para el Facebook, porque en TikTok ni pela el coste. Estoy para todos lados, mi amor.
0: Lo que pasa es que en el Facebook lo vemos en la pantalla de la computadora. Y en el TikTok, en la pantallita no se alcanzan a ver de los saludos. Ahí está uno.
1: Aquí estoy leyendo. Dice Fabiola, ya me voy. Esa historia no me queda. Ya me voy.
0: Bueno.
1: ¿A cuántas personas no le quedará esa historia, señor Miguel?
0: Bueno, dice No, que va el coste. Lo traían como firulais, dice Fabiola.
1: Cálmate tú.
0: La mecha de Guerrero.
1: Buenos días, Mari, mechita.
0: Bueno, mira, vamos a empezar por esto. Aquí muchas de las personas que nos están escuchando en estos momentos ya llevan al menos una separación. Entonces, sí les queda el saco. O podrán decir, no, yo me separé por otra cosa. Y los escuchamos. Pero sí es cierto, muchas veces ya no hay entendimiento en la pareja. Uh-huh. Ya cada quien, como dije la vez pasada, cada quien se montó en su macho.

0: y no hay fuerza humana en este mundo que los haga bajarse de su soberbia. Ya no la hay. Uh-huh. Además, me gusta que don Pestayo lee todos los comentarios. ¿Ya ves?
1: No, está bien, perfecto. Cachón, hola, buenos días. Buenos
0: en nuestros tiempos, como que estaba yo diciendo hace rato, uh-huh, eran los tiempos de los machistas, ya lo he platicado. Nuestros abuelos, nuestros tíos, la gente uh-huh mayor. El hombre dominaba lo que se hacía en la casa y la mujer prácticamente no tenía voz y voto. Tenía que ser sumisa. Se sometía a lo que el marido decía. Y eso hacía que el ojo, no estoy diciendo que esté bien. Uh-huh. Estoy diciendo lo que pasaba. No estoy a favor de eso, pero era lo que sucedía. La mujer no tenía opción. No podía opinar. Si el marido tomaba la decisión de hacer algo, aunque ella no le gustara,
1: tenía que hacerlo.
0: Ni siquiera podía dar su opinión. Se hacía lo que el marido decía y se acabó. Debido a eso, pues no había discusiones.
1: No, pues él decidía el del dinero.
0: De todo.
1: Ya me haga hacer eso, viejo, pero usted cállese. Ahí ¿le falta de comer?
0: Ahí sí no había, escuche no, muy bien, ahí sí no había de que me duele la cabeza, estoy cansada, los niños hoy, no.
1: Vamos,
0: no.
1: Ayer era vente
0: que, véngase para acá.
1: Y así, para, no te agarro a fuerzas.
0: ¿Para qué se cae? ¿Cómo de que no? Si ya lo traigo en la mano. Ahí sí, ya.
1: Eso estaba chido.
0: No, sí, no había opción. Por eso sí, tantos chamacos, ¿te acuerdas?
1: Las familias de 12, antes, de 12 hijos, pero, de 12 para arriba, de 12 para abajo, perdón.
0: Tú de repente platicas con la gente y dices, no, pues yo soy la tercera. ¿De cuántos? De 12.
1: 10.
0: De 10, de 8.
1: Ah, claro.
0: ¿Sí? Bueno, fuimos 15, pero pues, se murieron 3 de chavitos.
1: Sí.
0: No
1: aguantaban todos.
0: Esas historias son muy comunes.
1: Para los chavorrucos.
0: Ah, para los chavorrucos. No, todavía está la fe. Bueno, no, bueno, ya no.
1: Ya no tanto.
0: Las historias son comunes. Las escuchas.
1: Uh-huh.
0: Sí, ya no pasa eso. Anteriormente no había separaciones.
1: Sí.
0: No había. El día que tú te enteras, o una pareja, o una mujer que haya dejado a su marido, o que se hayan separado, era como que la novedad.
1: No todo el pueblo, se dejaron. En serio, sí, la mujer lo dejó.
0: Bueno, y luego tú te enterabas porque ya estabas, morrito no sabías ya de... Oye, no, pues que a fulano, a Chófono lo dejó su vieja. Pero hace años tú no te acordabas de eso, ellos ya vivían separados. Uh-huh. Pero eran escasos esos casos.
1: ¿Y ahora con las redes sociales, señor Miguel?
0: Eran muy contados.
1: Ahora te das cuenta que se han separado cuando las ves en el Zumba.
0: Sí, bueno. Ahora tiro por viaje te enteras de que las parejas se separaron.
1: Sí.
0: Tiro por viaje. Y todo es debido a que ahora ya, pues, las mujeres empoderadas y la liberación femenina.
1: Y yo puedo
0: y las
1: sola.
0: Feministas y que yo soy padre y madre a la vez, aunque tenga...
1: Te voy a llevar a la corte y te voy a quitar todo.
0: Dice, soy madre soltera. ¿Ah, eres madre soltera? Sí, de 3 hijos. ¡Ah, caray! ¡Ah, caray! Bueno, madre soltera es que tiene un hijo.
1: Y de 3 papás.
0: Y de 3 papás diferentes. ¿Pero viviste con ellos o solamente te embarazaron y no se hicieron cargo? Porque esa es una madre soltera.
1: Sí, sí, sí.
0: Aquella que con el novio se embarazó y después el novio no le quiso responder y uh-huh, ella tuvo que hacerse cargo y salir adelante. Esa es una madre soltera. Aquella que dice, no, yo sí viví con él. Entonces no eres soltera, güey, eres separada.
1: Dejada.
0: Eres dejada. Y ya de 3 vatos. Entonces, los de la bronca probablemente no sean los vatos. Porque ya tuviste 3 y tuviste 3 criaturas con cada uno. Ay, es que yo no me dejaba. Uh-huh. Es que yo no quería que me dijera nada. Es que yo no me sometía porque me acordaba de mi mamá y de mis tías, cómo los traían mis tíos y yo odié siempre eso. Y yo a cualquier provocación, yo le brincaba y le saltaba y le decía conmigo, boni poco.
1: Conmigo te topas.
0: Sí, no, yo no voy a creer que yo soy de esas mujeres de antaño.
1: Uh-huh. Ja, pero señor Miguel, entonces por acá la Diana me uso de volada, tirándome, que todo lo que pongo yo es para mí. ¿Por qué siempre tienes que estar ventilando tu vida privada? Porque nos expones así. ¿Por qué nos expones así?
0: La güera Hernández dice, es mejor separarse que vivir juntos sin amor y despreciándose día a día. A como dice una canción, que es una de mis favoritas. Costumbre, ya lo dijo la de Rocío
1: Dúrcal. Dice, ya lo leímos, ya.
0: Ya lo leíste, sí. Sí. La neta, uno se aburre, dice el Gansito del Sabor, y también ya lo leímos. El coste, ok. De mí no va a estar hablando perro, dice el lobo de Acapulco.
1: El lobo de Guanajuato. El lobo de Guanajuato.
0: Víctor.
2: ¿También se separó el lobo?
0: No sé. Víctor Hugo Guerrero, mejor conocido en el bajo mundo como el Chompira.
1: A ver, ¿qué dice el Chompi?
0: Yo me separo porque mi vieja quiere tomar más que yo. Oye, y Nel. Jamás. Adiós, bye,
1: goodbye. José Morales dice, échale leña al fuego para que no se apague la lumbre.
0: ¿Quién dice?
1: El compadre José Morales. Pero acá Sandy Camacho dice, es la mejor decisión porque si así nada, porque si no hay nada de amor, ni gusto, valió Mayes. Todo es mejor, cada uno por su lado. A ver si algún día llega el nuevo, de nuevo, el gusto y el amor. Fíjate. Es la solución luego.
0: Óscar Velasco Isidro, jaja. Pestallo. Y ahora, como dicen las empoderadas, las patriarcadas. Fabi, yo quiero uno de esos como los de antes, para que dominen esta capibara, porque potranca ya no soy, ahora soy capibara.
1: Y sí. Usted es el capibara desnutrido también.
0: No, ¿cómo dijo el capibara con anorexia, ¿o qué?
1: Anoréxico.
0: Anoréxico o bulímico. Ok. Bueno, vamos a ir al corte porque tengo otra historia que contarles.
1: A Manuel Reyes dice, ¡oh, no! ¡Otra vez se va a salir otro locutor! Don Ray, Mundo Sonido, ¿acaso?
0: Contamos como música para todo tipo de evento, incluyendo divorcios. Llame ya. Si se vuelven a incontentar, también contamos con serenatas románticas, los tres amigos de Rale. Ese estuvo bueno.
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0: 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Uh-huh. Y bueno, pues continuamos.
1: Acá leyendo lo que deja la gente, Juan Ávila dice, por eso buscan a una pareja que los quiera y respete. Yo tengo 45 años con mi vieja y todavía quisiera vivir otros 45. ¿Cómo sabe eso, señor Miguel? ¿Es de la vieja escuela o la nueva escuela? Porque ahí es como algo raro. Algo fuera de este mundo ahora, en esta actualidad, ver parejas que tengan tantos años de estar juntos. ¿Cuántos años lleva usted con su señora, señor Miguel?
0: Treinta y tantos, ni me acuerdo, desde el 88 estamos en la...
1: ¿Y cuántas separadas?
0: Una,
1: ¿en esos años? ¿Una?
0: Una cuando andaba, uh-huh, yo metido, bien sí, metido sí, acá, sí, que en el, uh-huh, en el desmaye.
1: Uh-huh. Se ríe, con que se acordó de esos tiempos.
0: Sí, me corrieron de la casa. Y me fui bien contento.
1: Sí, ahora va a estar solo, va a poder hacer lo que yo quiera. Nadie va a estar ahí molestando. Ya no va a regresar.
0: Me voy a buscar otra.
1: Ah, sí, también sí pensó buscar.
0: No.
1: ¿No le pasó por la mente?
0: No,
1: en ese instante no. Lo que piense nomás es...
0: El desmayo.
1: Encuentro más jale.
0: Sí, donde hay más. Sí, dice por acá, papá, le contesta. Dice la Mecha de Guerrero.
1: ¿Qué dice la Mecha?
0: A Fabi. Y sí, pero ahora quieren la mitad de la renta. O hasta quieren que los mantenga y aparte quieren dominar. Ah, no, pues no, ¿verdad? Mejor sola, decimos muchas. Estamos en el diluvio ayer, ¿verdad, Coster? Ah, ok, dice.
1: Sí, sí.
0: Óscar Ortiz, Miguel, Coster, buenos días, Miguel. ¿Cómo eres tan grande que sin ti no se hacen los programas? ¿Qué tan buen trabajo haces? ¿Eres o serás el único? Gracias.
1: Sí, es así.
0: Carlos Macía, hola, buen día. Pero la señora Meche sigue siendo sumisa. Oye. Maris Vargas, no, le gusta es su...
1: Carlitos.
0: Es su naturaleza,
1: Estar nomás tirando.
0: Sí,
1: Carlos Mancía, ¿cuánto duraste tú casado? No sabemos, ¿usted sabe algo de su historia?
0: No.
1: Oculta muy bien el señor. Bueno, él es bueno de hablar de las parejas,
0: De aquel... Pero conociéndolo, ¿tú crees que alguien va a querer vivir con alguien?
1: Que no duró nada.
0: ¿Como Carlos Mancía?
1: Pues tiene hijos también.
0: Sí, los tiene.
1: ¿Pero cuánto tiempo duraría entonces?
0: No sé, pero...
1: ¿Y serán de él? Digo. Digo así como dice usted, que no lo quiere.
0: Ese va a ser el tema del levantón. ¿Qué onda, señor? Sí, Héctor Cuevas Contreras. Es normal, es mejor, sepárense que ya dijimos la güera Soto, uh-huh. José Morales, échenle ley al fuego para que no se apague, también ya lo leíste.
1: Ya, eso ya, señor, mire, bueno. Hasta abajo.
0: Bueno.
1: Erika Morales nos dice, sepárese, todos, esa vaina solo estresa. Oh, que se separen todos. Porque esa vaina nomás estresa estar...
0: Bueno, hace rato María Carrillo, sí, uh-huh, exactamente, a ver si es mi amiga María Carrillo, uh-huh, la que dio su opinión, a ver dónde está. Déjalo, la busco. Sí, María Castillo, perdón, fue la que dio la opinión, dice. Bueno, se juntan a la semana, no es amor, es soledad, necesidad de sentirse acompañado. Bueno, eso es neta, porque la naturaleza del ser humano... Ese es un instinto natural,

0: el instinto social, el instinto de convivir con alguien. El instinto, sí, exactamente, de no vivir solo. Para eso fue creado el ser humano. Eso es neta. Si tú vives solo, o sea, en realidad no estás, tienes un hueco enorme, como le llaman ahora los coach, un hueco existencial, dicen. Un hueco existencial. Y es neta, que tratas de llenar con algo, no sabes con qué, con ira reprimida, con alcohol, con drogas. Tratas de llenar ese hueco con algo, porque sí te hace falta una...
1: Te compras un perro.
0: Es necesidad y es instinto natural. Sí, yo me acuerdo que un vato, bueno, vivía con su pareja, pero tenían un perro y él decía que era mejor el perro que los hijos, porque el perro no rezonga, no se droga, no saca malas calificaciones. Él nos explicaba todo eso, él es un americano, un gabacho. Uh-huh. Decía, no, dice, mi perro, mira, cada que llego me mueve la cola y está bien contento. Happy, de que sí, llego. Sí, sí, sí. Dice, porque los hijos es un desmadre, ya que ya hicieron esto, que ya hicieron lo otro, que ya te llamaron de la escuela. Bueno, pero esa es otra, esos son los hijos. El instinto natural del ser humano es vivir acompañado. Por eso es la necesidad. Y tú empiezas a ver las costumbres en los pueblos, de que pues la gente ya tiene su pareja. Y si de repente llegas a pensar en tu adolescencia, ¿qué se sentirá estar casado? ¿No? Levantarse con alguien. Todo. Y piensas que va a ser como en las películas. Porque en las películas, al otro día, después de haber tenido una noche de pasión, de haber echado patadas toda la noche, se quedan dormidos y al otro día despiertan y voltean a verse bien contentos y se dan un besito.
2: Sí.
0: Que pues eso es mentira.
2: ¿Quieres un desayuno, mi amor?
0: Eso es mentira, porque al otro día a todos nos apesta la boca, pero a perro.
2: Sí, sí, sí.
0: O sea, eso de voltear a ver a la pareja y hablar
1: cuando te acabas, te vas juntando, señor Miguel, no sientes los apestes ni los aromas.
0: No,
1: yo no sentía, no siento nada cada vez que me he juntado con una... Ya la voy a regar.
0: Cada vez que te has juntado con
1: una... me he juntado con este...
0: ¿Cuántas veces?
1: Pues ya varias... Ya, muchísimas. Que me he juntado a tratar de acá y este.
0: Bueno, ¿y tú por qué te has separado entonces?
1: Ya por el pispireto, por lángaro, arrecho. Todo eso, señor mío.
0: Por todo eso te has separado.
1: Sí, la neta. Mi debilidad son ver una mujer nueva, atractiva, y digo, voy sobre ella. Y voy sobre ella, y así. Y voy dejando la que ya pasó.
0: Miguel, no te prestes para hacer esos programas, pedorro.
1: Es que acá Ortiz, yo no sé, Ortiz no le gusta. Que nos mande una lista de programas que a él le guste, señor Miguel. Fíjate. Porque acá puso, permítame primero. Dice acá, de seguro el coste anda drogado. Escribe bien también y lees igual, leo igual yo bien feo y luego tú escribes bien gacho. Por ahí hay radiodifusoras que no sacan este tipo de babosadas. Semanas atrás con lo mismo. Si ya no quiere seguir con la pareja que está, que le hable de frente, que no busque excusas. Se escuda con sus temas pedorros, ya chole, aburre con sus temas. Si no, es feliz que hable de frente el güey, o tiene miedo. Así me puso acá todo eso. Es que Rostri me trae al puro show. ¿Yo qué culpa tengo de que no te dejan ni regalarnos la barbacoa que nos quedaste de ver?
0: Tenemos una llamada. Buenos días.
1: No contesté.
0: Okay. Bueno, mira.
1: Pero qué dice ahora, Oscar. A ver qué dice Oscar.
0: No, Oscar. No, está Fabi dice.
1: A ver.
0: ¿Cuál hueco? Eso es puro cuento. Yo diría que estar soltero es estar bendecido. Bueno, hoy en día, mira, lo que pasa es que tú has de haber tenido una muy mala experiencia. Tú tuviste una muy mala experiencia y en realidad dice la canción de los Chips de Acámbaro, Guanajuato. Tienes miedo de amar, tienes miedo de volverte a enamorar, tienes miedo que te vuelvan a romper el corazón, pero yo te aseguro que llegas a tu casa, y abres esa puerta de esa recámara y no digas que te sientes plena. Probablemente haya días, pero hay días que sí extrañas
1: sola.
0: Alguien que esté ahí contigo,
1: sola.
0: Que te diga, ya llegaste, mi amor, sola. ¿Qué tal te fue en el trabajo? Es más, hasta en tu mente lo has generado. Has generado esa persona perfecta que te pueda recibir con una palabra de aliento, de caricia, de amor. ¿Qué tal, Fabi? ¿Ya llegaste a mi vida? Que en la mañana cuando te levantes te diga, qué guapa estás. Qué
1: chula. No, también.
0: ¿Por qué no está guapa? No, pero ella quiere que le digan.
1: Oh,
0: buenos días. Okay. Súbele al 2.
3: Buenos días,
2: buenos días, Costeño.
1: Buenos días, ¿cómo estamos aquí, Akira, hermano? Saludos.
2: Mira, solo quería aclarar que no es nada, no estoy atacando a la señora Meche de Guerrero, solamente que digo que es sumisa porque yo tuve la oportunidad de saludarla, me saludó bien, la saludé bien, pero el esposo le hizo una mirada y con esa mirada prácticamente la... ¿Cómo te quiere decir? Con esa mirada le dijo, hey, ¿qué estás haciendo ahí? Vente para acá.
0: ¿Tiene esposo la Meche? Para empezar, yo no sabía que
1: sí, tiene esposo, sí. Claro, y ahí trabaja no, con ella. Sí, pero
2: digo,
1: señor...
2: Digo que sigue siendo sumisa porque nomás le hizo una mirada, haz de cuenta y caso como que le tronaron los dedos. Y vente para acá.
1: ¿Pero está seguro que fue porque usted la saludó o sería que ya tenía que subir al escenario? A lo mejor tenía que subir al escenario a tocar.
2: Cuando tú estabas en el escenario, Miguel sí. Estaba hablando con Don Ray, estaba pues el público y todo, y ella estaba a un lado, yo estaba a la par de ella. Era la única persona que estaba a la par de ella. Y la saludé bien, me saludó bien también ella, de la mano y todo. Uh-huh. Pero de repente cuando ya llegó el esposo y ella, pues... Lo volteó a ver, va, y de volada.
1: ¿Pero eso qué tiene que ver con el tema de ahorita, señor Miguel?
2: Nada. Por la sumisa. No, sigue siendo sumisa.
1: Mejor platíquenos de su vida, sí, platíquenos de su dolor. Sí, ¿por qué se quedó solo? ¿Por qué se separó?
0: Háblame de ti.
1: Está hablando de otras cosas.
0: ¿Quieres siempre sacar? ¿Quieres siempre sacar?
2: 12 años.
0: ¿Y luego?
2: 12 años casado y cuando me vine por este país ya estaba separado de la mamá de mis hijos.
0: ¿Por qué? ¿Pero por qué es la separación?
2: Bueno, nos separamos por diferentes circunstancias y una de ellas fue pues...
1: ¿Cuáles?
2: Los celos.
0: ¿De los celos de ti?
2: Celos. Ella me celaba mucho.
1: ¡Ah! ¡Claro,
2: Es que mi trabajo, yo soy mecánico de allá, pero después de que murió el ingeniero con el que yo trabajaba, me dediqué a trabajar en la distribución de pollo procesado. Y la mayor parte de clientes eran mujeres, los mercados, supermercados, etcétera, etcétera.
1: Entonces, está como los vendedores de la grande.
2: Tuvimos ese problema, así como tú, Costeño, que pues tú a cualquier mujer que mira le tira los perros.
1: ¿Hoy nomás?
2: Sí, quería que hablara, voy a seguir hablando.
1: No, yo no le dije que hablara, ya lo vamos a colgar, señor. ¿Usted me dijo que hablara? Bye, Carlito.
0: Porque tenemos que ir al corte, tenemos que ir al último corte.
1: Nos quiere robar el programa. No, Carlos, estamos acá chidos nosotros. Vamos al corte comercial, señor Miguel, entonces.
0: Ya viene.
1: Somos Radio La Grande.
0: Puro pago latino, es que estoy leyendo acá.
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6: Vámonos al último reporte que tenemos, sí, de las carreteras. Son las 7 de la mañana con 52 minutos. Se pasó bien, muy rápido el día de hoy. Vamos a ver que tenemos un... A ver, pásamelo, por favor, ese triangulito. Camino peligroso en la Idle Boulevard y la North Smithfield Road. Y accidente en la Tarboro Street y la Newburgh Avenue. Mucha precaución, si va manejando, las dos manos al volante, el cinturón de seguridad bien abrochado, siga los señalamientos viales. Vaya el límite de velocidad y, por favor, no vaya distraído con el teléfono celular. Iche Coste se ha juntado con medio Raleigh, pero...
7: ¡No manches!
6: Por firulais, no por amor. Lobito Hernández, un besito a las 3 de la mañana. Ah, Mari Vaga le da risa. Yo diría que estar soltada, ya dijimos. Por acá dice el Rey Arturo. Uh-huh. Ni tanto mal... Ah, bueno, primero dice Fabi, ni tanto mala experiencia, pero la neta es lo más hermoso estar sola, aunque no me crean. Pues más bien está resignada. Rey Arturo, es cierto que el hombre es sociable por instinto, pero el matrimonio tampoco existió hace apenas unos cuantos años. Comparado con los 3,000 años de existencia del humano. ¿3,000 años de existencia del humano? No, el humano tiene mucho más.
7: De Cristo y todo eso.
6: No, pero sí tiene muchísimo más. De 300,000 años, dice. Ok, yo leí mal, 300,000. El matrimonio es un invento y las instituciones lo utilizan para el control de las masas. También tiene razón, jajaja, le da risa la meche. Tenemos una llamada, buenos días, buenas tardes, buenas noches.
8: ¡Good morning! ¡Es un fuerte pachorro para los dos!
7: ¡Ah, mi meche! Platícanos, mi meche. No te vas a ir como...
8: ¿Cómo andan? ¿Cómo están? Ya los extraño. De repente los voy a caer ahí, ya verán.
7: Pues nos amenaza, ya hace un año que nos amenazó y no llega.
8: Cuando esté uno solo para acompañarlos, ustedes me avisan y yo llego ahí tempranito.
7: Okay. Bueno, ¿cómo ven lo de la charla?
8: ¿Sabes por qué les estoy llamando? Ajá. Porque no están leyendo mi comentario y me están contestando los demás.
7: Ya lo leímos.
8: Lo que yo les decía, ajá, es que antes eran otros tiempos. Cuando empezó el programa, el señor Miguel estaba hablando de que la mujer era sumisa y que hacía todo lo que el marido le decía. Lo que yo les estaba comentando es que sí es cierto, eran otros tiempos, a la mujer fue creada para ser sumisa a su marido, pero también al hombre fue creado para tener una mujer. O sea, el hombre anteriormente no se casaba si no tenía su propia casa. De hecho, así era antes. O sea, el hijo decía, me voy a casar, okay, hijo, empiézate a construir tu casa para que tengas, pues, darle a tu familia. Y ahora, pues, son otros tiempos. Es por eso que el señor habla y dice que yo... sigo siendo sumisa, pero que no sé dónde lo miré, o sea, que dice quizás que alguien me volteó a ver y que yo inmediatamente me esfumé.
7: ¿Qué pasa?
8: Por eso es que les estoy hablando.
7: Y el atractivo de ese hombre. No.
8: Sí, el que la mujer lo cela.
7: Sí, te imaginas. Gracias, Meche. Bueno, gracias.
8: Tenemos un saludo para saludarlos y mandarles un fuerte pachorro. Y sí, cuando quieran, nada más nos ponemos de acuerdo y yo llego ahí, ¿ok?
7: Ok, ya mi amor, está, ahí estamos hablando. Atención,
6: vamos. María Castillo dice, pero el cachafalla es cuando la ve, lo primero que dice es, mira cómo vienes, no, así no. Una cosa es lo que dicen, otra cosa es lo que hacen. Fabi, no, yo aquí habla de... No, aquí se habla de todo. Aguanten, vara. No es el coste, no es, es así lo que es lo que. Ernesto Torres dice que lo consientan por las mañanas y juntos hagan ollitas de porcelana como Demi Moore y su esposo en la película de La Sombra del Amor.
7: Eso.
6: Mira, ya para concluir, porque sube un poquito a mi micro nada más. Ahí está. Hay una película que se llama Votos de Amor, donde la pareja tiene un accidente. La mujer por querer hacer cositas en el carro, hay nieve.
7: Ajá, sí,
6: porque
7: sí.
6: Se quita el cinturón de seguridad y en eso le llega un camión de estos que andan moviendo la nieve por atrás.
7: Ajá.
6: La mujer sale por el parabrisas. Entonces ella queda en coma un tiempo y cuando despierta perdió la memoria a corto plazo. Uh-huh. Esto quiere decir que no se acuerda de los hechos recientes. Ella recuerda cómo se llama, recuerda a su papá, porque llega su papá y su mamá y la visitan. Y ellos sí recuerda su infancia, recuerda a su novio, pero no recuerda a su esposo. Le dice, ¿tú quién eres, güey? No, pues yo soy tu marido. No te conozco. O sea, se hace. Y entonces, pues ella tiene mucha desconfianza. Ella de repente le dice a la doctora, es que probablemente no quiera recordar mi vida con él porque probablemente fue una vida no muy agradable. Entonces la doctora le dice, es que tienes que recordar, o sea, es por tu bien, es por tu salud mental. Tienes que hacer un esfuerzo por acostumbrarte a todo esto. Y el marido llega un momento porque ve que ella sigue enamorada de su novio, o sea, cuando ella despierta, de su exnovio.
7: Oh, de él sí se acordaba.
6: De él sí, o sea, te digo, se acuerda de su vida pasada.
7: El pasado, sí.
6: De antes de casarse.
7: Okay.
6: Y esa es una historia de la vida real, por eso dice la película, es basado en hechos reales. Entonces, el marido lo que le propone es, ¿sabes qué? Solamente te pido que me des otra oportunidad para volverte a enamorar.
7: Uh-huh.
6: Para volverte a enamorar. Entonces, de esta manera, pues empiezan de cero nuevamente. Y él hace todo lo posible porque ella se vuelve a enamorar de él. ¿Cómo? Pues lógicamente con detalles, invitándola a salir, o sea, tener como citas, como novios.
7: O como lo hizo por primera vez cuando estuvieron.
6: Exactamente, de esa uh-huh. manera. Y cuando ya hay fastidio en el matrimonio, llega un momento que aunque vayas a la iglesia, que aunque uh-huh. vayas con una terapia de parejas, sí. aunque quieras arreglar el matrimonio, siempre llega a haber una negación por parte de alguno de los dos, o tal vez de los dos.
7: Sí.
6: Quieren arreglarlo, tal vez por los hijos, tal vez por no compartir lo que se tiene, porque ya ves que si hay un divorcio y si se tiene una lana, uh-huh. Como dice mi amigo Rey, pues es un invento de las instituciones para manipular las masas. Sí es cierto. O sea, si hay un matrimonio por lo civil y que dice hay un divorcio y vamos uh-huh. a tener que compartir la mitad, por lo que quieras. Tratan de arreglar el matrimonio, pero mientras uno de los dos, en realidad, no haga lo que dice Freud, enfrentarse a él mismo, antes de querer cambiar a cualquier otra persona, enfrentarte a ti mismo y ver quién eres realmente, hacer un autoanálisis profundo y honesto de tu personalidad, y ver en realidad todas las cosas que estuviste haciendo mal. Y no tratar de enmendarlas porque ya lo pasado quedó. Pero sí decir, hice mal esto y de hoy en adelante voy a tratar de no volver a caer en esos errores.
7: ¿Y si realmente quieres a la persona, señor Miguel?
6: No, bueno, eso en realidad...
7: Porque luego sale uno,
6: en realidad te va a servir a ti. Porque uh-huh. igual, después del autoanálisis, puedes uh-huh. decidir y decir, ¿sabes qué? Ahora sí, si me separo, tengo la suficiente madurez emocional para que ya no me duela. Ya si ella no quiere seguir conmigo, si él no quiere seguir conmigo, yo ya hice ese autoanálisis y ya vi que en lo que estoy mal, pero también he visto todo lo que me han dañado. Ya vi todo el daño que hice, pero también he visto todo lo que me han dañado y estoy dispuesto a perdonar de corazón. Pero si la persona con la que estoy ya no, definitivamente no quiere, como te digo, ya adquirí una madurez emocional como para que no me duela, güey. Como para dejar ir.
7: Aceptarlo.
6: Como para aceptar y dejar volar. Uh-huh. Pero bueno, Marta Oliva, saludos, mis amores, un abrazote de a la Meche de Guerrero, papá, ya sabemos que, ¿por qué no? Porque la regañan, ya salió el peine, jejeje. Bueno,
7: señor, se acabó el tema, se acabó el tiempo, señor Miguel.
6: Ya, gracias.
7: ¿Estuvo bien?
6: Sí, estuvo bastante bueno.
7: ¿Fue lo que dice señor Ortiz?
6: No, estuvo bien, muy bueno.
7: Señores, somos Radio La Grande.
6: Puro Power Latino.
7: A las 11 de la mañana voy a estar con la abogada Mónica, con Lucy.
6: Ok. Que tenga buen día. ¡Vámonos! 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
2: Hola, buenos días. Soy su amigo, el abogado Estefan Latorre. Sea bienvenida y bienvenido a este su programa, La Verdad de la Ley, aquí en su radio favorita o por medio de la aplicación del programa La Verdad de la Ley. Este es el programa donde contestamos sus preguntas y eliminamos sus dudas en su propio idioma. Estoy muy contento por tener el privilegio de estar junto a usted un día más y así ayudarlo con sus inquietudes y preguntas. Le agradezco por su sintonía. Vamos a comenzar hoy con Ángel, que nos llama de Jacksonville. Buenos días, Ángel.
3: Hola, abogado. Muy buenos días.
2: ¿Cómo estás?
3: Muy bien, muy bien. Muchas gracias. Le tengo una pregunta. El día domingo la policía detuvo a uno de mis primos y al parecer ahora mismo ya está con migración. Pero yo escucho mucho su programa y he escuchado que usted ha dicho que quienes entraron con permiso o con un tipo de visa y se quedaron ilegales, ahora pues pueden obtener
2: una fianza. Sí, ahora de nuevo, volvió a cambiar porque una corte decidió que todas las personas tienen el derecho de la audiencia de una fianza, incluyendo personas que entraron al país indocumentados. Esa orden del juez aplica en casi todos los estados del país, pero no todos. Pero sí aplica para el estado de Florida. Ahora, eso quiere decir que su primo puede pedir una fianza en la Corte de Inmigración. Eso no quiere decir que le van a dar la fianza, pero por lo menos ahora tiene el derecho de pedir la fianza en la Corte de Inmigración. Entonces, dígame de su primo, ¿cuántos años tiene el país? ¿Él tiene algún familiar inmediato, como esposa o hijos que son ciudadanos americanos? ¿O tiene alguna aplicación de inmigración que tiene pendiente que posiblemente lo pueda ayudar a conseguir la residencia en el futuro?
3: Sí, no, nada de eso. De hecho, él, pues, ya hace 8 años que él entró con su visa, pero y se quedó.
2: Okay, pero no tiene ningún familiar, entonces, no tiene una esposa o hijos ciudadanos americanos.
3: No, nada en absoluto.
2: Okay, como te dije, entonces él es elegible para pedir una audiencia de fianza, pero eso no quiere decir que va a conseguir la fianza. Si no tiene ningún familiar inmediato que sea ciudadano americano o residente y no tiene una aplicación de inmigración pendiente, no es tan probable que va a conseguir una fianza.
3: Sí. Bueno, abogado, muchísimas gracias. Yo le agradezco muchísimo su respuesta. Y sé exactamente en dónde queda su oficina. Voy a hacer una cita para ir y ver qué podemos hacer.
2: Bueno, eso sería lo mejor, porque cuando vienes podemos averiguar bien el caso del... Y te decimos si pensamos que hay un chance de que pueda conseguir una fianza.
3: Ok, abogado. Muchísimas gracias. Le agradezco su tiempo.
2: Bueno, gracias por su llamada. Hasta luego.
3: Hasta luego.
2: Vamos ahora con Sebastián, que nos llama de Charlotte. Buenos días, Sebastián.
4: Buenos días, abogado. ¿Cómo estás?
2: Estoy muy bien, gracias a Dios. ¿Y usted cómo está?
4: Me alegra. Yo muy bien, abogado. Abogado, una preguntita. Lo que pasa es que estaba de vacaciones en la Florida con mi familia. Estaba en Key West y en la vía, pues, hacia...
2: Sí, ¿cómo está?
4: Me alegra. Yo muy bien, abogado. Abogado, una preguntita. Lo que pasa es que estaba de vacaciones en la Florida con mi familia. Estaba en Key West y

0: Pues yo lo esperé porque ya sabían que él me iba a parar, puso las luces, así que lo esperé y pues él obviamente me puso una corte, no me puso un ticket como tal, una multa, sino que me puso una corte por la velocidad. Pues él dice, yo no me di cuenta, yo empecé en vía que podía pasar, de eso sí estoy seguro. Pero él dice que yo terminé en doble línea, pero no me puso ese cargo. Me dijo que igual había empezado en línea permitida, así que no me iba a poner eso, pero que la corte era por la velocidad. Entonces, lo que yo quería saber es si ustedes tienen como un abogado o ustedes trabajan en esa zona de la Florida, porque pues él dice que la corte va a ser por Zoom. Puede ser por Zoom porque obviamente pues él sabe que soy de Carolina del Norte.
1: Sí, claro. Bueno, eso depende de dónde te dieron el ticket, en cuál condado es. Si nos queda muy lejos, podemos buscar un colega que pueda ir a la corte para resolver ese ticket.
0: Sí, parece ser que es del condado de Monroe en la Florida. Pero bueno, perfecto. O sea, es que sí quería porque pues yo ya tuve un ticket aquí en Carolina del Norte por eso, pero yo fui solo y me dieron lo que se llama PJZ,
1: Sí.
0: también por velocidad. Entonces, no sé si se puede aplicar algo así esta vez en la Florida.
1: Bueno, probablemente no vas a poder usar eso de nuevo, porque ya usted usó eso, pero todavía es posible que se consiga algún arreglo para que no reciba los puntos. Eso, claro, depende de varios factores, no solamente su récord, pero también el fiscal del estado y el juez. Pero un abogado puede ir a la corte sin que usted tenga que ir y trata de buscar el mejor arreglo para ti.
0: Perfecto, abogado. Y me tengo que acercar a tu oficina para que podamos comunicarnos tal vez con alguien en la Florida para o por
1: Sí, pero
0: medio
1: usted,
0: de llamada podemos.
1: si usted vive en Charlotte, usted puede venir a la oficina aquí y me traes el ticket y nosotros nos podemos encargar de todo.
0: Ok, listo, abogado, perfecto. Entonces me voy a acercar a la oficina de la subfiliada. Muchas gracias.
1: Bueno, Sebastián, gracias por su llamada. Hasta luego.
0: Okay.
1: Vamos ahora con Janet, que nos llama de Raleigh. Buenos días, Janet.
2: Hola, buenos días, abogado.
1: ¿Cómo estás?
2: Muy bien, gracias. ¿Y usted?
1: Estoy muy bien, gracias a Dios.
2: Qué bueno, me da mucho gusto.
1: Sí, dígame.
2: Tengo una pregunta, abogado. Mire, mi esposo es tiene algunos proble tuvo algunos problemas legales y él es residente legal, pero todo salió bien o lo libraron de su cargo y se le vence su residencia, lo soltaron y ya. Se le vence su residencia el 15 de este mes. Él agarró un abogado y el abogado mandó la petición, pero a él no le ha llegado la carta de que ya tienen su petición y nada, y estamos esperando por qué no le ha llegado y qué es lo que se puede hacer, qué es lo que podemos esperar porque ya se le va a vencer su residencia.
1: Bueno, como emplea un abogado, él debe hablarle a su abogado para que confirme
2: Sí, he
1: primero
2: hablado
1: que
2: mucho.
1: Inmigración recibió la aplicación para renovar su tarjeta de residencia y que confirme que no ha recibido nada. Eso es lo que debe hacer con su abogado.
2: Pues sí le ha llamado a su abogado y sí le han dicho que Migración ya recibió la residencia, pero solo eso.
1: Que recibieron su aplicación.
2: Sí, recibió la aplicación.
1: Sí. Bueno, eso es lo que tiene que hacer, comunicarse con su abogado y su abogado va a comunicar inmigración cuando piense que el tiempo que se ha pasado es mucho. Pero sí, básicamente tienes que esperar hasta que inmigración conteste y desafortunadamente están muy atrasados y no están muy organizados. Algunas personas reciben una respuesta mucho más rápido que otras sin ninguna razón. Entonces su abogado debe llamar a inmigración cuando él piense que es apropiado para confirmar qué está pasando con su aplicación. Pero nadie va a poder forzar a inmigración que revise su aplicación más rápido.
2: Oh, okay. Sí, y entonces eso es lo único que se puede hacer, solo esperar o llamar a llamar al abogado ya se hizo, ya se ha estado llamando al abogado para ver qué es lo que está pasando, pero no.
1: Pero no, ¿qué dice su abogado? Ellos le contestaron.
2: Sí, le contestaron, solo le contestaron y le dijeron que ya se había enviado los papeles. y que ya los tenía en migración, pero la

0: respuesta no llega.
1: Ok, si su abogado confirmó eso y te dice que tienes que esperar ahora, eso es lo que vas a tener que hacer, hasta cuando inmigración te conteste. Y claro, usted también puede llamar a inmigración si quieres.
0: Sí, bueno, eso sería todo, ¿verdad?
1: Bueno, gracias por su llamada. Hasta luego.
0: Sí, bueno, adiós.
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1: Buenos días, Daniela.
5: Hola, buenos días, abogado.
1: ¿Cómo estás?
5: Muy bien, gracias. Mire, tengo una preguntita para usted. Tengo permiso de trabajo y social porque tengo un asilo afirmativo pendiente. Pero mi mamá ya es ciudadana. ¿Es posible que ella me pida y yo pueda cambiar de estatus dentro de Estados Unidos?
1: Bueno, claro, su mamá ciudadana puede hacer la aplicación de residencia para usted. Pero dos cosas. Primero, eso se va a demorar varios años.
5: Okay.
1: No es una aplicación inmediata porque usted es adulta. Y claro, usted
5: sí
1: tendría que salir del país para conseguir la residencia. Entonces, no vas a cambiar el estatus aquí. Usted tendría que... ¿Cuál es su país de origen?
5: Ecuador.
1: Ok. ¿Usted es casada o soltera?
5: Soy soltera.
1: Ok. Entonces, para que tengas una idea, hay una visa disponible ahora para peticiones de padres ciudadanos a sus hijos adultos desde enero del año 2019. Entonces, su madre puede someter la petición para usted ahora. Y si lo aprueban en aproximadamente 7 años, entonces pudiera hacer el proceso consular, donde tienes que regresar a su país para su entrevista con el consulado americano de su país de origen. Pero si has estado aquí indocumentada, vas a tener un castigo de 10 años. Entonces necesitas un perdón que su madre puede pedir. Y ese perdón también se demora aproximadamente 3 años. Entonces el proceso por medio de su madre se va a demorar varios años, para que sepas. Si tienes un caso de asilo y piensas que es un buen caso, debes continuar con eso para ver si ganas su asilo. Si pierdes su caso de asilo, el juez te va a ordenar que te vayas.
5: Uh-huh.
1: Y te va a dar una orden de deportación si no te vas. Entonces, en ese tiempo es que te vas a tener que ir del país y ahí sí te puede ayudar su madre. Pero ya sabes que va a ser muchos años.
5: Ok, o sea, ahora no es conveniente que ella me pida.
1: Bueno, ella puede someter la petición para que te pongas en fila, para que vaya ese caso corriendo, porque como te digo, no va a haber una visa disponible por aproximadamente 7 años.
5: Pero al poner la petición, ¿no quiere decir que tengo que salir de una vez de Estados Unidos?
1: No.
5: Yo puedo seguir con mi caso de asilo, ¿verdad?
1: Sí, claro.
5: Y solo me quedo en espera hasta que me respondan.
1: Le van a informar sobre su caso de asilo antes. Y si no la aprueban su caso de asilo y te tienes que ir, el beneficio de haber sometido la petición a su madre es que ya va en camino eso.
5: Ok. Muchas gracias, abogado. Esa era mi pregunta.
1: Bueno, gracias por su llamada. Hasta luego.
5: Hasta luego.
1: Buenos días, Ángel.
6: Sí, buenos días, ¿cómo está?
1: Estoy muy bien, gracias a Dios. ¿Y usted cómo está?
6: Bueno, tengo una pregunta. Soy residente, se me vence la residencia en marzo del año que viene. ¿Qué tiempo se puede mandarte libre para renovarla? ¿En qué tiempo de anticipidad?
1: Generalmente puedes aplicar para renovar su tarjeta de residencia 6 meses antes que se venza.
6: Ok.
1: Y cuando se aplique para renovar su tarjeta de residencia, te van a enviar una carta dándote una extensión automática de su tarjeta de residencia que puede utilizar hasta cuando reciba su nueva tarjeta de residencia.
6: Ok, ¿y qué documentaciones te necesito? ¿Nada más la pura tarjeta o alguna otra cosa en específico?
1: No, sí, claro, tienes que llenar la aplicación y someter los documentos que te piden.
6: Ustedes nos pueden ayudar. ¿Y qué costo tendría de todo eso?
1: Ángel, te pido que me llames a la oficina para eso porque yo estoy aquí en el programa.
6: Ok, sí.
1: Ahora déjame te pregunto. Ya, si vas a renovar su tarjeta de residencia, quiere decir que tienes 10 años como residente. ¿Por qué no aplicas para la ciudadanía?
6: Pues pienso renovar lo que es la... Pensaba lo que es renovar la tarjeta ahorita por lo pronto y ya que tenga ya la tarjeta, ya yo quería someter la aplicación para la ciudadanía.
1: Sí, porque no aplicas para la ciudadanía. No tienes que volver a renovar su tarjeta de residencia. Tienes tiempo para aplicar para la ciudadanía.
6: Sí. ¿Y para eso qué disculpa para la ciudadanía? ¿Nada más estudiar?
1: No, claro, te van a hacer un examen de inglés y de cívica. Tienes que por lo menos poder leer y escribir inglés a un nivel elemental. Pero usted puede estudiar las 100 preguntas. Porque de esa van a escoger las preguntas que te van a hacer.
6: Correcto. Pues como para eso, sí, por eso quería renovar lo que es primero la residencia y luego para prepararme.
1: Ok, entiendo, pero te estoy diciendo para que sepas, usted tiene tiempo para someter la aplicación, el examen no te lo van a hacer de una vez. Vas a tener tiempo para prepararte y tomar su examen y conseguir la ciudadanía. Te ahorras el tiempo y el dinero de que vas a hacer aplicar para otra tarjeta de residencia. Te lo digo a ti porque tienes tiempo. Me dices que se va a vencer en un año. Entonces hay tiempo para aplicar.
6: Se me vence.
1: Sí, por eso tienes tiempo.
6: Ajá. Ok. Bueno, déjeme, yo voy a hacer una cita allí con ustedes en la oficina y ya allí veo a ver qué me decido hacer.
1: Está bien. Con mucho gusto te ayudamos.
6: Bueno, muchísimas gracias.
1: Hasta luego. Buenos días, Lisbeth.
7: Hola, buenos días. ¿Cómo está?
1: Estoy muy bien, gracias a Dios. ¿Y usted cómo está?
7: Bien, me alegro mucho. Muy bien, gracias a Dios también. Aquí molestándole con un par de preguntas.
1: No, ninguna molestia. Dígame, ¿cómo te puedo ayudar?
7: Ok, te comento. Vine aquí alrededor del año 2000 de una era.
1: Ok, Lisbeth, se está cortando su línea. La llamada se está cortando.
7: ¿Perdón?
1: Sí, cuando hablas se está cortando.
7: Oh, sí, disculpe, voy a buscar señas. ¿Me escucha mejor ahí?
1: Sí, mucho mejor.
7: Okay, tuve una hija, me fui en el 2009 y regresé ahorita en el 2024. Entonces, ahorita que yo regresé, pedí un asilo. Entonces, mi pregunta es, mi hija puede aplicar por mí, porque ahorita estoy por medio de lo del asilo, que todavía no he ido a la corte, tengo para ir a la corte ahorita en abril del 2027, o tengo que esperar lo del asilo para arreglar por medio.
1: No, si usted califica para otra aplicación, usted puede tener dos aplicaciones al mismo tiempo. Entonces la aplicación de su hija sería una y puedes continuar con su caso de asilo al mismo tiempo.
7: Ok, pero como yo entré por medio de frontera, yo pudiera calificar para que ella pidiera por mí.
1: Si su hija es ciudadana americana y mayor de 21 años, entonces ella puede hacer la aplicación de residencia para usted. Pero sí, si usted entró indocumentada, usted va a tener que salir del país para hacer el proceso consular en el consulado americano de su país de origen. Pero vas a tener un castigo de 10 años también si has estado indocumentada más de un año aquí. Y el problema es que usted, si entró anteriormente y estuvo más de un año anteriormente aquí,
7: sí,
1: y ahora volviste a entrar indocumentada, entonces usted tiene un castigo diferente, usted tiene un castigo que se llama el castigo permanente, donde no existe un perdón para ese castigo. de su hija o de cualquier otro familiar. Entonces, me parece que no te va a poder ayudar, excepto que te vayas y esperes 10 años afuera del país. Ya que estás aquí dentro del país y has pedido asilo, deberías, mientras tengas un caso fuerte de asilo, deberías esperar para ver si lo puedes ganar.
7: Okay. Muchísimas gracias. Sí, esa era mi duda acerca de eso, si ya pudiera meter la aplicación a los 21 años y si yo tuviera alguna esperanza por estar en, por medio de lo del asilo, pero creo que me conviene más lo del asilo.
1: Bueno, de nuevo, como te expliqué, su hija a los 21 años puede someter la aplicación de residencia para usted, pero usted va a tener que cumplir 10 años afuera del país primero para conseguir la residencia. Entonces eso es algo que puede hacer si no gana su caso de asilo, porque si no ganas el caso, el juez te va a ordenar que te vayas, te va a dar una orden de deportación si no te vas.
7: Sí, claro que sí. Okay, muchísimas gracias, esa era mi gran duda y muchas gracias por aclararme.
1: Bueno, gracias por su llamada. Hasta luego.
7: Bueno, que tenga buen día.
1: Buenos días, Jorge.
8: Buenos días, abogado.
1: Sí, ¿cómo estás?
8: Muy bien. Le estoy hablando porque estuve en un accidente en el trabajo y pues tuve fracturas en ambos pies y pues quería que usted me asesorara sobre cómo puedo yo que pues me cómo hacer una demanda a la compañía.
1: Jorge, me pesa oír que tuviste ese accidente. Déjame te pregunto, la compañía para quien usted trabaja tiene 3 o más empleados.
8: Pues en ese caso, pues yo donde estoy trabajando apenas tenía 1 mes de trabajo porque el accidente fue en Quigua y con el señor que yo estoy trabajando es subcontractista, él me contrató a mí y pues él nos paga en efectivo a nosotros, pero el patrón a él le paga en cheques.
1: Okay, pero mi pregunta es, ¿él tiene más de 3 empleados? ¿Usted es uno? ¿Él puede ser otro? ¿Hay otros empleados?
8: Sí, tiene más de 3 empleados.
1: Okay, qué bueno. Te pregunto, porque eso es algo que no he mencionado recientemente, pero es el primer requisito para poder hacer un reclamo de compensación laboral, es que tiene que ser una compañía que tiene por lo menos 3 empleados. Y como usted dice que tienen más de 3 empleados, y como usted tuvo un accidente en el trabajo, usted tiene el derecho de hacer un reclamo de compensación laboral. Y la compañía para quien usted trabaja tiene la obligación de tener un seguro de compensación laboral para que pague su reclamo. No solamente para que paguen todas sus cuentas médicas y el tiempo que estás fuera de trabajo, pero también para que te paguen por su incapacidad. Y como usted tuvo fracturas, es muy posible que usted no va a quedar totalmente bien, que vas a tener una incapacidad. Y usted tiene el derecho de ser compensado por eso. Pero claro, usted tiene que hacer el reclamo. Eso no es automático. Ahora, ¿usted vive en Carolina del Sur?
8: Sí, vivo en Sur Carolina, en North Charleston.
1: Ok, entonces su reclamo va a ser bajo la ley de compensación laboral de Carolina del Sur. Y como te dije, usted tiene que iniciar ese reclamo. No es automático. Algunas veces la compañía notifica a su compañía de seguro y te empiezan a hacer pagos de su tiempo fuera de trabajo y las cuentas médicas.
8: Okay.
1: Pero de todas maneras tiene que hacer un reclamo para ser compensado por su incapacidad. Entre más rápido lo haga, mejor. Okay. Para que no se demore sus pagos y su tratamiento médico y para que la compañía de seguro acepte el reclamo. Entonces es importante hacer ese reclamo lo más pronto posible. Y con mucho gusto te ayudamos, Jorge. Eso es lo que hacemos para nuestros clientes.
8: Okay, abogado.
1: Y no te cobramos nada hasta que la compañía de seguro pague por su reclamo, que es algo que nosotros negociamos después que te den de alta con el propósito de conseguirte la mejor compensación posible.
8: Ok, abogado. Pues, ¿qué me recomienda? Que un número de teléfono para yo contactarme con ustedes y pues que ya empecemos el proceso. Y pues, la verdad, le agradezco mucho a usted. Pues.
1: Bueno, gracias por su confianza. Sí, ¿tienes cómo apuntar el teléfono?
8: Sí, señor.
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8: Okay, ahorita por los momentos va a ser sobre llamadas, porque en realidad pues estoy en cama y no puedo caminar porque fueron fractura en ambos pies. El pie izquierdo me lo operaron y el pie derecho también, los dos.
1: Bueno, si usted nos llama a la oficina, podemos hacer todo por teléfono para empezar su reclamo.
8: Okay, perfecto. Perfecto, abogado. Muy bien, me parece muy bien.
1: Ok, Jorge, gracias por su llamada.
8: Gracias,
1: y con mucho gusto te ayudamos.
8: Muchas gracias, abogado.
1: Bueno, gracias por su llamada. Hasta luego.
8: Hasta luego.
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1: Ya llegamos a la conclusión de este programa, La Verdad de la Ley. 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

Hola, hola mi gente, buenos días y good morning por la mañanita. Oh my gosh, ¿cómo andan? Espero que muy bien. Feliz ombliguito de semana, feliz miércoles. ¿Cómo se encuentran? Espero que muy bien, right? Espero que amanecieron muy bien, tomaron su agüita, tomaron su cafecito. Tómanse un cafecito para mí, que aún no he tomado mi cafecito. Pero, ay, mi gente, ¿vieron el, escucharon el partido de ayer con Colombia? ¡Ay! ¡No puede ser! ¡No puede ser! Ay, Dios, pues, mi gente, otro día más, otra semanita más, ¿verdad? Y otra sesión, otra inquietud para ustedes y para mí también, ¿verdad? Para todos nosotros. Aquí merito en Mentes Inquietas de Radio La Grande con su amiga Flor, Florecita Flower Power, como me quieren decir, no importa, no importa. Ya son las 9:18. Sí, iniciamos un poquito tarde, así me tuve que acomodar algunas cosas aquí, pero se aprecia bastante su paciencia y de estar aquí apoyando a su estación favorita, Radio La Grande, donde vinimos con puro power latino. Si es su primera vez acompañándonos para Mentes Inquietas, pues aquí es donde lo platicamos, aquí es donde tratamos de buscar solución o también nomás de analizar la situación y a ver qué piensa el público, porque como siempre menciono aquí, no hay opinión incorrecta o correcta, incorrecta o correcta. Todas las opiniones cuentan, esto es un espacio seguro para todos y pues nomás hay que recordar, con respeto, please, ¿ok? So vamos a escuchar y no vamos a juzgar, alrighty. So, les hice la pregunta el día de hoy para todos ustedes aquí en el Facebook, pero para compartir con todos ustedes. La pregunta es, ¿hasta dónde está bien consentir a un nieto? ¿Verdad? ¿Hasta dónde está bueno consentir al nieto? ¿Y por qué, Flor? Pues porque nos llegó aquí el mensajito por el WhatsApp. También, igualmente, si algún día se topan con una la radio, ¿ok? Es el mismo número de cabina 919-833-4487, ¿ok? Aquí tenemos el mensajito y pues vámonos derechito. A ver, dice aquí, buenos días, Flor, te escribo porque en mi casa ya no sabemos quién tiene la razón. Mi esposa y yo tratamos de ponerle reglas claras a nuestros hijos. Limitamos los dulces, el tiempo frente al celular y les pedimos que recojan sus juguetes antes de salir a jugar. El problema es que cada vez que los niños van a casa de sus abuelos, todo cambia. Les compran lo que quieran, les dicen que no pasa nada si se desvelan. Les dan el celular por horas y cuando nosotros intentamos corregir algo, mis papás dicen, déjalos. Para eso son los abuelos, para consentirlos. Dice aquí, la situación ya empezó a generar discusiones porque sentimos que nuestros hijos

Rezan confundidos sobre qué, sobre quién pone las reglas. Ay, Dios. Mis papás dicen que ya criaron a sus hijos y que ahora solo quieren disfrutar a sus nietos. Nosotros pensamos que consentir está bien siempre y cuando no contradiga la educación que estamos tratando de darles. Entonces quiero preguntar, ¿a los abuelos deberían tener libertad para consentir a sus nietos como quieran? ¿O también tienen la responsabilidad de respetar las reglas que ponen los padres? Alrighty, está interesante esto porque también, pues, de los dos lados, los papás, los abuelos, pues están con buenas intenciones, ¿no? Pues usualmente son buenas intenciones. Pero, my goodness, está un poco difícil aquí porque tampoco no quiero... Yo respeto a los abuelos, pero también hay que respetar a los padres. Entonces estamos como miche miche aquí en esta situación. So vamos a ver qué opina la familia de la grande, si está bien, no está bien, hasta dónde está bien consentir a un nieto o nieta también, ¿verdad? Saluditos a la gente del TikTok, a la gente del Facebook que andan aquí conectados. Tenemos aquí al Juan Wick conectado. Muchísimas gracias por estar aquí conectado. También creo que vi a Cami, no estoy tan segura, pero aquí tenemos a Gaby. Aquí tenemos al user con un montón de números. Sí, aquí anda la Cami. Saluditos. A ver, ¿quién más anda aquí? Fabi, Israel, saluditos. Y pues buenos días también. Lado del Facebook, para que no se queden atrás también. Gilmer, saluditos. Guille, también saluditos. Y pues esa es la inquietud del día de hoy. ¿Hasta dónde está bien consentir a un nieto? ¿Está bien, está mal consentirlo? Especialmente si los padres están como que enforzando. Ciertas reglas como el teléfono, y son cosas válidas, no es como que están muy exagerados o muy estrictos, ¿verdad? Y pues los abuelos deben de poder consentir, ¿verdad? No sé, yo no tengo hijos, mucho menos soy abuela, aún no, ¿verdad? Pero me imagino que los abuelos quieren consentir, quieren tener ese como que ese es, y también es diferente capítulo comparado a los padres. Es diferente capítulo, especialmente para los abuelos. Ya crecieron sus hijos tienen hijos, y pues es como el ciclo de la vida, ¿verdad? Y pues consentir una que dos veces también es válido. Consentir una que dos veces no va arruinar totalmente al nieto o nieta. Pero ¿será que hay algún tipo de límite cuando tiene que ver con consentir? So, la última cosa que voy a mencionar aquí, y luego nos vamos al corte comercial, ¿ok? Es de que los abuelos están en otra etapa. Eso sí es muy cierto. Eso sí. Que están en una diferente etapa y pues no están para criar otra vez. Se escucha un poco feo, como que los abuelos no están para criar a los niños, pero están para disfrutar a los nietos y pues ayudar a construir lo que están haciendo los padres, ¿no? A lo menos eso es mi opinión. Pero también, si ustedes tienen otra opinión, está bien, ¿verdad? Todas las opiniones aquí cuentan, esto es un espacio seguro. También, si quiere marcar a cabina, puede marcar al 919-833-4487 y déjame saber, let me know, ustedes, ¿hay cierto límite para consentir al nieto o nieta, ¿verdad?
hasta

0: ¿Dónde está bien consentir a un nieto? ¿Ok? Nos vamos al corte comercial. Cuando regresemos, vamos a analizar del otro lado, ¿ok? De que por qué hay que más bien respetar que los padres tienen la última palabra y no los abuelos. So, no se vayan tan lejos, quédense pegados, así como un chicle, más metidos que un traje de baño. Aquí Benito, en Mentes Inquietas de Radio La Grande. Y antes de que me vaya, tengo paquetes familiares para que se vayan al partido este fin de semana al NC Courage. So, más detalles cuando regresemos, ¿ok? No se vayan tan lejos, que esto es Mentes Inquietas de Radio La Grande, donde vinimos con puro power latino.
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0: All right, bájale DJ, que la grande está sonando y ya están de regreso aquí merito en Mentes Inquietas de Radio La Grande, exclusivamente en Radio La Grande. No lo van a poder encontrar en ningún lado, a lo menos de que me van grabando y eso ya es fraude, ¿verdad? Ok, continuamos aquí. Saluditos a toda la gente de Radio La Grande. Para recordarles también que vamos a andar regalando paquetes familiares para que se vayan al partido de este fin de semana. Este sábado juegan en casa NC Courage contra Washington Spirit. Sí, es el equipo femenino profesional. Y ustedes van a tener la oportunidad de ir a disfrutar de estos partidos, porque este no es el último, no es el primero ni el último partido que vamos a regalar boletos. So, aprovecha, mi gente, hay que ir a apoyar a nuestros equipos de fútbol femenino, women's football. So, este sábado en la ciudad de Cary, en el ¿cómo se llama? En el Wake Soccer Park en la ciudad de Cary. So, simplemente tienen que marcar a cabina. Dice Cami, yo quiero ir. ¿Cuándo puedo hablar para los? A cualquier momento. Si tú estás escuchando en este momento, cualquier momento aquí durante el programa, puede marcar y pues solamente marca 919-833-4487, ¿ok? Alrighty, continuamos aquí, Merito, con la inquietud. ¿Hasta dónde está bien consentir a un nieto? ¿Está bien, está mal consentir a los nietos o qué pasó? A ver, vamos con la llamadita. A ver, vamos a ver quién será. Bueno, bueno.
1: Bueno, ¿cómo está la florecita más bella de esta mañana?
0: Hoy la, me va a chiflar aquí, no, espérate.
1: Que nos van a descubrir.
0: ¿Verdad? Ay, Dios. ¿Cómo estás el día de hoy?
1: Muy bien, florecita, ¿y tú?
0: Todo bien, un poco cansada, pero es okay.
1: Respira profundo para que se vaya a cansar.
0: Y eso sí. A ver, cuéntame, ¿cómo le puedo ayudar el día de hoy?
1: Pues estoy llamando para los tickets de las chicas de futboleras.
0: Ah, pero ¿cómo se llama el equipo?
1: El equipo, ay, es que no sé decirlo en inglés.
0: No, sin miedo al éxito.
1: NC Courage, algo así.
0: Okay, NC Courage, así merito, tampoco no, pues te iba a preguntar que contra qué equipo.
1: Van a jugar con las, ay, ¿de dónde eran las otras? No estoy segura.
0: No, te preocupes, quería ver si estabas al tanto con lo que estamos diciendo aquí, ¿verdad? Okay.
1: Sí, también están hablando del tema de los abuelos que consienten los nietos.
0: Okay. Entonces, ¿tú qué opinas? ¿Está bien o no está bien consentir está mal?
1: Mira, yo pienso que mientras puedan consentir a los nietos y los papás den el consentimiento, hay que apapacharlos.
0: Okay.
1: Yo tengo 5 nietos. Estoy joven, pero tengo 5 nietos.
0: Oh, wow.
1: De los 5, yo convivo mucho con el de mi hija, la más pequeña.
0: Okay.
1: Ese niño, desde que nació, casi siempre ha estado conmigo, y cuando yo puedo, me voy a Kerry por él, me lo llevo al McDonald's, y el niño, pues, ya ahorita ya camina, ya tiene un año y ya va para 2 años.
0: Mira.
1: Y me gusta consentirlo porque yo digo, wow, estos momentos yo no los pude vivir con mis hijas, la razón porque yo no manejaba en ese tiempo, no tenía carro, estaba sola, mamá soltera. Fue complicado vivir esos momentos con mis hijas, pero igual yo traté de hacer lo que pude con ellas mientras podía. Vamos al McDonald's, aunque sea, y ahora yo como que trato de recompensar el tiempo con los niños, con los nietos.
0: No, está bien, me parece muy bien. Y pues ahora para consentirlos un poquito más aquí con el partido de este fin de semana.
1: Sí, hay que llevarlos.
0: A ver, si me das un nombre y apellido.
1: Ok, es Carmen Jaramillo. Okay. Y el número de teléfono 919-669-0526.
0: A ver, si me puedes repetir los últimos cuatro.
1: 0526.
0: Ok. Alrighty, listo, aquí ya te tengo anotada y pues muchísimas gracias, Cami, por tomar el tiempo de marcar aquí en cabina.
1: Gracias, Florecita, por tomar la llamada y salúdame a toda la banda.
0: Ay, merito, saluditos a toda la banda y también que mañana cumpleaños tu nieta, ¿verdad?
1: La más grande, cumple 11.
0: Ah, mira, pues para llevarla al partido.
1: Ay, a ver si la dejan.
0: Oh, no, pues, ¿ves? No hay que consentirlos mucho porque mira, ahora para llevarlos al partido.
1: Sí, luego no los dejan, exacto. Mientras el papá y la mamá estén de acuerdo, vámonos, hay que llevarlos.
0: Okay, all right, listo. Pues, muchísimas gracias, Cami, que tengas excelente ombliguito de semana.
1: Gracias, Lorecita, igualmente.
0: Thank you, bye. Ahí está, mira. Así de fácil se puede ir usted y pues es un paquete familiar, 4 boletos para que se vayan al partido de NC Courage para este sábado. Si no tienen planes, esto sería el momento perfecto de marcar a cabina. Pero por mientras, continuamos aquí con la inquietud de que hasta dónde está bien consentir a un nieto. Me dejaron un comentario aquí sobre lo que estamos platicando. A ver, saluditos a el compa Oli. Dice aquí, mi madre dice que no debemos consentir mucho a los hijos. Ok, pero si eres abuelo o abuela, ¿todavía cuenta con eso o en general no hay que consentir mucho a los hijos? Irving dice, hola, hola. También tenemos a Guadalupe, dice, hola, buenos días. Yo soy abuela de 7 niños y jamás le quito la autoridad a los papás. Ok, eso es buen punto allí. Cami dice, yo sí los consiento a todos los chiquitines. Eso sí. Oh, my goodness. A ver, ¿quién más tenemos aquí? Oil Change dice aquí, don't give them kids no. Pero también no hay que exagerar, Oil Change. Está bien consentir a los niños, pero hay que tener un balance, ¿no? Pero está mal si los abuelos quieren consentir. Aquí tenemos al catracho que dice, chelas pa' todo por el cumpliendo chelas para todos. Oh my goodness. Flora dice compartido, gracias. También dice aquí Flora, buenos días, Flor. Alicia dice un saludo a Paola del grupo de Flor de Hidalgo que cumple 16 años. 16 primaveras. Oh my goodness, pues saluditos y felicidades a Paola. Hay que ponerle su canción de feliz cumpleaños, ¿verdad? Ay, muchísimas gracias, Cami. Ok, so, dice, consiénteme a mi corazón. Y sí, cálmate. Flora dice, yo busco una casa de 2 cuartos, por favor.

0: noticia. Ay, Dios mío. Concéntranse, mi gente. No se me desvíen. Ok. So, la última cosa que quería mencionar aquí, porque como siempre analizamos de los dos puntos y no tocamos del lado de los padres deben de tener la última palabra. Porque si en el mensaje estaban diciendo que hasta los niños ya están empezando a confundir de que quién tiene autoridad o a quién escuchamos, porque han dicho hay que respetar a los abuelos, pero también hay que respetar mamá y papá. Entonces ahora estamos como que este, pero el otro. Ahí saluditos al Alejandro que ya anda queriendo sacar la botella. Espérate, ni son las 12. Espérate hasta que sean las 5 o algo así. Espérate, hay que trabajar primero. A ver, el Tiros Hernández dice buenos días, bendiciones. Bendiciones igualmente para usted. Y otra cosa, el apoyo de los abuelos, ¿verdad? Fortalece y creo que cuando todos trabajamos en equipo, se puede, ¿cómo se puede decir? Como criar a los niños, a los hijos, bien y no confundirlos tanto con el mensaje, ni con las contradicciones de que, hey, no puedes estar en el teléfono tanto tiempo, vas a la casa de la abuela y ahí estás hasta amanecer. Y pues, si todos pueden estar en la misma página, dice aquí el Oil Change, sí, mis hijos tienen juguetes todo el tiempo, and it's too much. ¿Por qué? Porque los abuelos dicen, oh, que pueden tener los juguetes, o ¿qué pasó? I told them no more. Estoy con... Espérate, Oil Change. Entonces, ¿no dejas que tengan juguetes o qué pasó allí? Ok. Y también, última cosa, consentir a los nietos, ¿ok? No debería de sentirse como que llegue a un cierto punto donde quita el autorización de los padres. Ok. So, eso es lo que voy a decir. Y nos vamos al corte comercial porque sí estoy un poco atrasada aquí. Un dulce, ok. Un dulce no hace daño, ok. Consentir una vez, una que dos veces, no hace daño. Alright. Una que dos veces, no hace daño. Pero romper la autoridad de los padres puede causar peleas, puede causar conflictos. So hay que estar al tanto con eso. Hay que tener un balance. So, nos vamos al corte comercial. Pero los... Mira, el Oil Change dice, cada semana tienen un nuevo juguete. Pues, Oil Change, no es de que... ¿Qué pasó allí, Oil Change? ¿Cómo que un juguete cada semana? Eso ya es mucho, that's a lot. Y ni modo que, well, depende que, ¿cuántos años tienen? ¿Son tus primeros, es tu primer hijo, hija? Porque that's a lot, ni modo que te están sacando el dinero de la cartera y diciendo, yo me lo voy a comprar. I don't know, a lo mejor, I don't know, mejor... Nos vamos al corte comercial. Cuando regresemos, aún hay tiempo para que la gente marque a cabina 919-833-4487 y que se lleven un paquete familiar para que se vayan al partido de este sábado, este fin de semana. Inicia el partido a las 6:30, so no tan noche, ¿ok? NC Courage contra Washington Spirit, so... No se lo pierda, mi gente. Simplemente marca cabina, ¿ok? Nos vamos al corte comercial. No se vayan tan lejos, que esto es Mentes Inquietas.
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0: Alrighty, bájale DJ, que ya están de regreso aquí merito en Mentes Inquietas de Radio La Grande, donde vinimos con puro power latino, mi gente. 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Continuamos con los saluditos. Aquí tenemos a la familia de La Grande. Se están uniendo aquí merito en el TikTok, en el Facebook, en las diferentes frecuencias. Los estoy viendo en el TuneIn, Apple Music, saluditos. Y gracias por estar aquí conectados a Mentes Inquietas. A ver, tenemos aquí a Sánchez Pinestra. Saluditos al Oil Change. También tenemos al Gobs. ¿Cómo se llama? Gobs. Tenemos al Santos, que anda diciendo que tengo un moco en la nariz, pero no es moco. Al Oil Change también anda aquí batallando con los juguetes de los niños. Alejandro, que anda queriendo sacar la botella tan temprano. El Tirso, espero que lo dije bien, anda con mucho power el día de hoy. También el Chris López, desde Tennessee. Mira, y es el primero, tú eres el primer comentario que nos manda saludos desde Tennessee. So, mira, hasta allá llegamos. Ya aterrizamos a Tennessee, yo. Oh, my goodness. Pero también, para los Facebookeros, aquí también andan, no se quedan atrás. Tenemos a Rey que dice, me dejó aquí un mensaje, vamos a ver. Dice aquí, hola Flor, creo que el balance es la clave para la crianza de los niños. El consentimiento en exceso podría ser un obstáculo en su aprendizaje, pero por otro lado tampoco hay que dejarlos solos porque podrían sentirse poco valorados. Al final, como tú dices, siempre todo es un balance. Saludos. Y eso sí, me gusta. Eso sí, tampoco, no tanto de esto, pero no tanto del otro. Creo que se entiende más esto del balance, se entiende un poquito más cuando eres el padre. Pero cuando eres el abuelo, y nuevamente, no soy abuela, mucho menos tengo hijos. Pero voy a asumir, y ustedes corrígeme si estoy mal, pero asumo que un abuelo, una abuela, si yo fuese abuela, ¿verdad? Yo consentiría a mis nietos. A lo mejor se escucha mal esto, pero consentirlos en secreto, como que ten un dulce, ten un esto. Como que nomás entre nosotros, like, ten esto y esto. Pero también a la misma vez hay que respetar, y entiendo eso completamente, hay que respetar si hay ciertas reglas particulares, como el del teléfono. Tampoco no voy a andar, contradiciendo a los padres, like, oh, quédate pegado en el teléfono hasta las 5 de la mañana. Sí, tampoco no hay que exagerar, ¿verdad? So, aquí tengo algunos datos que les quiero compartir, como siempre aquí en este programa. Analizamos, compartimos datos y luego también el dicho pedorro, ¿ok? So, tengo aquí, los estudios muestran que una buena relación entre abuelos y nietos puede favorecer el bienestar emocional y el sentido de tenencia de los niños. ¿Ok? So, es bien importante mantener una buena relación entre abuelos y padres, y abuelos y nietos. ¿Ok? So, continuamos aquí. Los especialistas en desarrollo infantil señalan que la consistencia en las reglas ayuda a que los niños comprendan mejor los límites. So, abuelos, abuelas, está bien consentir, pero tampoco no se pasen. No se pasen. Si, ¿cómo va a ser dicho? No sé si va en conjunto con esto. Te doy la mano y me agarras de la pata o algo así, ¿verdad? Ay, Dios. Mejor continuamos. Los abuelos suelen desempeñar un papel importante, ¿ok? So, escucha bien, esto sounds important. Los abuelos suelen desempeñar un papel importante como fuente de apoyo emocional y transmisión de valores familiares, ¿ok? So, yeah, eso es muy importante. Los abuelos, pues, ayudan a pasar como los diferentes tradiciones, ¿verdad? Apoyo emocional, que me imagino que cuando los padres andan como chocando con los hijos y pues los abuelos pueden pasar un poco de ¿cómo se dice? Wisdom, sabiduría. There we go. Eso. Sí, estoy muy de acuerdo con eso. Continuamos aquí. Los desacuerdos frecuentes entre adultos sobre la crianza pueden generar confusión en algunos niños, especialmente cuando no existe una comunicación clara. So, yeah, es verdad. Puedes confundir a los niños y luego, pues, ni que los vas a regañar a los niños cuando ellos también están confundidos en qué anda pasando aquí. So, vámonos al último corte comercial. Cuando regresemos, mi gente, hay que ya compartir el dicho pedorro para el día de hoy, mi gente. So, no se vayan tan lejos, que esto es Mentes Inquietas de Radio La Grande, donde vinimos con puro power latino.
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0: ¿Me tardé? Nah, no me tardé. ¿Me extrañaron? Sí, ok. Alrighty. Ya es tiempo para despedirnos, es tiempo para el dicho pedorro del día de hoy. So, vámonos aquí. Dice, ¿cómo dice? Los abuelos ponen azúcar en la infancia, pero la receta sigue siendo de los padres. Una vez más, los abuelos ponen azúcar a la infancia, pero la receta sigue siendo de los padres, ¿ok? So, eso es el dicho pedorro. Nos tenemos que ir. Sí, oil change ya quedó un minuto, ya un minute left. Aprovechen, mi gente. Cuando escuchen su locutor favorito, marca cabina, diles, hey, me quiero llevar un paquete familiar para ir al partido de este fin de semana a ver al NC Courage contra Washington Spirit. So, 4 boletos para que se vayan al Wake Med Soccer Park, que está en Cary, totalmente gratis, ¿verdad? Está gratis, se va con la familia, tienen una actividad este fin de semana. So, aprovecha, mi gente. Yo me voy despidiendo. Esto era Mentes Inquietas de Radio La Grande. Que tengan excelente día y toma agua porque es hot. Está caliente allá afuera, so toma agua y coma algo, ¿ok? Alright, nos vemos hasta mañana, mi gente. Esto era Mentes Inquietas con su amiga Flor de Radio La Grande, donde vinimos con puro power latino.
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2: El presidente Donald Trump se atribuyó el crédito por una reducción de precios en Walmart, afirmando que la cadena bajará el precio de la carne molida casi un 15%, entre otros productos, a pedido de su administración. Sin embargo, el comunicado oficial de Walmart no mencionó ninguna coordinación con la Casa Blanca. La noticia llega en un momento político tenso, con la inflación en máximos de 3 años y las elecciones de noviembre en el horizonte. El precio promedio de la carne molida está actualmente en el 70% por encima de lo que era en enero del 2021. En más información, el ejército estadounidense lanzó una nueva ronda de ataques contra Irán, apuntando a instalaciones militares y portuarias luego de que proyectiles alcanzaran a 3 buques mercantes en el estrecho de Hormuz. El comando central explicó que la respuesta busca hacer pagar un alto costo a quienes atacan embarcaciones civiles en una vía marítima internacional. Este nuevo choque entre ambos países complica aún más las negociaciones en curso para reabrir por completo el estrecho, frenar el programa nuclear iraní y llevar un fin definitivo del conflicto. En otros temas, al llegar a la cumbre de la OTAN en Ankara, Turquía, Trump volvió a insistir en que Groenlandia debería estar bajo el control del país y no de Dinamarca, advirtiendo que la presencia de barcos chinos y rusos en el Ártico lo hace estratégicamente vital. El presidente reconoció que este tema dañó su relación con la alianza y llegó a sugerir que podría retirar las tropas de Europa si los aliados no apoyan su postura. Dinamarca reiteró que la transferencia del territorio no ocurrirá. Para MLC Noticias, Ana Sofía Contreras.
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3: El senador republicano de Kentucky, Mitch McConnell, de 84 años, permanece hospitalizado desde mediados de junio sin que su oficina haya revelado el diagnóstico. Un audio de emergencia sugiere que fue encontrado inconsciente con maniobras de reanimación en su curso. Su equipo asegura que continúa mejorando y está en contacto con su personal, pero no ha confirmado cuándo volverá al Senado. La ausencia de uno de los senadores de la mayoría republicana en un momento legislativo clave genera inquietud en Washington. En otros temas, una nueva demanda federal acusa al gobierno de Donald Trump de haber compartido información confidencial de solicitantes de asilo iraníes directamente con el gobierno de la República Islámica, violando la ley de inmigración y poniendo en peligro sus vidas. Según la demanda, agentes del ICE obligaron a iraníes detenidos a reunirse con un funcionario iraní que ya conocía los detalles de sus solicitudes. El Departamento de Seguridad Nacional negó las acusaciones. La demanda pide detener el intercambio de datos y nombrar un monitor independiente. En otros temas, Toyota anunció la construcción de una nueva planta de $3,600 millones en San Antonio, Texas, y el traslado parcial de la producción de su camioneta Tacoma desde Baja California, México. La planta de 2.5 millones de pies cuadrados empezará operaciones en el 2030 y generará 2,000 empleos. La empresa citó los aranceles del 25% impuestos por la administración Trump a los vehículos fabricados fuera del país como el factor clave de la decisión. Donald Trump celebró el anuncio como prueba de que su política arancelaria está funcionando. Para MLC Noticias, Ana Sofía Contreras.
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más, estamos listos para arrancar con pura rolita de esa que te llega, que te gusta, que te hace sufrir, pero poco no sientes ganas de bailar. Así estamos arrancando el día de hoy. Adrián Escobedo te saluda y nos arrancamos luego, luego con esto de chelas y besos, la fiera de Ojinaga, y para la que sigue nos queda Kikín y los Astros, y quisiera ser como tú. ¡Vámonos, señores! Aquí arrancamos, Norteñazo.

0: se lo sabe que aquí también hay chismecito. Y para que se lo sepa, Natanael Cano amenazó con regresar al corrido tumbado con A Prevenido, un tema escrito por él y coproducido por
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Seguimos aquí en El Norteñazo. Y mire, muchas veces empezar de nuevo no es fácil, pero con Norteño hasta el corazón agarra valor. ¿A poco no? Ahí quedó eso a cargo del conjunto Amanecer. Y nos vamos con la otra luego, luego. Aquí viene esto que se llama Con Ese Corazón, la maquinaria norteña. ¿Quién es?

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2: Son exactamente las 11 de la mañana con 31 minutos, 11:31. Y bueno, pues es miércoles y hoy nos adelantamos a la hora, sí. Por lo regular es a las 2 de la tarde, pero el día de hoy lo haremos a esta hora. Nos enlazamos a las oficinas de LAD Immigration Law. Allá se encuentra el día de hoy el costeño de Acapulco y la usurpadora Lucy. Y porque Karen es la oficial, pero ahora nos toca estar con Lucy. Buenas tardes, buenos días, mejor dicho, adelante.
3: Muy buenos días, Miguelito, buenos días, Lucy, ¿cómo estamos?
4: Muy bien, costeño, aquí ya listos para nuestro programa semanal. Si tiene cualquier pregunta en relación a tema de inmigración, lo puede hacer llamando a cabina, o también estamos en redes sociales, Facebook y TikTok. Siéntase libre de poner ahí su pregunta y compartir nuestra transmisión.
3: Bueno, vamos a arrancar dando el número telefónico 919-302-9505. ¿Lo dije bien? 919-302-9505. Bueno, vamos a continuar rápidamente platicando y dando información a nuestra gente sobre lo último que se sigue siempre cambiando día con día y, bueno, es desgraciadamente causando espanto o miedo a nuestra gente, Lucy. Como lo que se estaba diciendo ahorita que estábamos fuera del aire, pero bienvenidos a nuestra gente también que está a través de la radio y a través de TikTok, a través de Facebook. Eso que se estaba hablando mucho sobre que si estás quieres arreglar tus papeles, pero te casaste con un ciudadano americano, va a ser más profunda el chequeo. No sé si sabes eso.
4: Sí, todo el tiempo inmigración, cuando se trata de un caso de inmigración, obviamente siempre buscan, hacen sus registros de antecedentes de las personas, también como ser válida la relación, y más cuando se trata de arreglar a través de matrimonio. Siempre las parejas tienen un nivel más grande de cómo demostrar que es un matrimonio bonificado, que fue entrado en buena fe y no por un arreglo para un beneficio migratorio. Entonces, eso siempre ha estado, pero obviamente ahorita las cosas están más extensivas, han sido un poco más chequeos en profundidad. Por lo tanto, sí están checando bastante eso, quieren asegurarse de que no es un fraude que le estás haciendo como a la agencia, aunque no es un matrimonio arreglado. Si es a través de padres e hijos, y quieren ver también que sea que estuviste involucrado en la vida de tu hijo. Entonces ahora tenemos otros factores más que analizar, y al momento de someter tu caso también se tiene que ir compuesto por otras cosas en el paquete del beneficio que se está haciendo. En este caso sería ley 130. Tenemos que mostrar que tú estuviste involucrado en la vida de tu hijo antes del cumpleaños número 18. Estos son pequeños cambios que sí han estado, pero no es como que si no los estaban aplicando. Ahorita sí ya están más observativos en ese tipo de evidencia. En cuanto al aplicante, están haciendo chequeos de seguridad, de investigación, sus huellas las están corriendo por sistemas del FBI, quieren asegurarse de que la persona califica, que es a base de méritos, que te mereces estar en Estados Unidos y por qué quieres estar en Estados Unidos. Entonces, esas son uno de los grandes cambios que estamos viendo. Entonces, sí, el nivel de cómo preparar tu caso, que vaya bien preparado, es sumamente importante ahorita en estos tiempos.
3: Estaba escuchando también, Lucy, que van hasta preguntarte si entraste con visa de trabajo, ¿por qué te quedaste? Si entraste con visa de turista, ¿por qué te quedaste?
4: Exactamente, y esas son preguntas que tú como aplicante debes saber muy bien qué es lo que vas a responder a eso. Este no es el momento como para que decir, bueno, voy a ir yo solo a inmigración, voy a hacer mi papel yo solo, porque yo le entiendo a la aplicación y yo la puedo someter. Es sumamente importante que vean a un abogado, que se informen bien, y si hay alguna de estas cosas en tus antecedentes, a hablarlo con tu abogado. Sí tienes que ir bien preparado a esa entrevista, porque sí están haciendo esa pregunta, ¿por qué excediste los términos y condiciones de tu estatus de no inmigrante? Quiere decir una visa de turista, una visa de trabajo, ¿por qué te quedaste? ¿Quién te convenció? ¿Para qué te viniste en el primer lugar? ¿Y por qué te quieres quedar en este país? Entonces, esas son cosas, y también esa base de méritos. La persona se debe de merecer. Entonces, ponen como en una balanza los cosas buenas y las cosas malas. Vamos a suponer que tú tienes un antecedentes penales. Vamos a suponer que tienes una convicción de DWI, eso es manejar bajo los efectos del alcohol, manejar ebrio. Entonces los méritos tienen que sobrepasar ese negativo. Se tiene que balancear, pero siempre los méritos a favor tienen que sobrepasar los factores negativos. Entonces, obviamente, tener familia en Estados Unidos con estatus migratorio también es un positivo. Pagar tus impuestos es un positivo. Tal vez no ha sido hallado culpable de un crimen, de una ofensa, de una convicción de manejar bajo los efectos del alcohol, manejar ebrio, pero tienes un sinfín de citaciones de tránsito. Manejas eres reckless driver, manejas altas velocidades, manejas inseguro, sin placas colgadas. Todo este tipo de cosas las están viendo bien en profundidad, porque no solamente están viendo la convicción, sino también la conducta de la persona, se pudiera decir.
3: Lucy, y casi no tocamos eso, pero muchos de los latinos venimos, nos enfermamos, vamos al hospital, y nos hacemos que no debemos nada. ¿Eso también lo estarán checando ya o todavía no?
4: No tenemos información de que estén revisando eso. No están verificando puntuación de créditos o cosas de esas. No, están verificando antecedentes con la policía en cualquier estado que hayas estado, de los Estados Unidos. Pagas impuestos y citaciones de tránsito.
3: Bueno, mis amigos, sé que ya escucharon. 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Como dice Lucy, aquí le van a atender como usted se merece, mi amigo, mi amiga. Y bueno, continuamos, Lucy, platicando un poquito más también con nuestra gente y contigo. Más que nada, que aproveche ahorita el público de hacerte las preguntas, que nos escriban si tiene alguna duda. Pero continuamos, si nos puedes decir cuáles son los servicios que encontramos aquí con la abogada Mónica Ladd.
4: Claro que sí, Ladd Immigration Law se encuentra en la ciudad de Raleigh, Carolina del Norte, y somos una oficina completamente bilingüe donde hacemos trámites migratorios de inmigración de los Estados Unidos. Usted puede venir a nuestra oficina, las consultas son completamente gratis, y si por alguna razón no puede venir, también ofrecemos consultas telefónicas gratuitas. Las consultas son directamente con la abogada Mónica, una abogada que tiene 25 años de experiencia ejerciendo las leyes migratorias y completamente bilingüe. El mismo español que hablo yo es el mismo español que habla ella. So, siéntase en confianza de que va a venir y va a tener una abogada que le va a entender. Es completamente bilingüe. Si todo el personal aquí hablamos español, y las consultas, lo repito, son completamente gratis, ya sea en persona o por teléfono.
3: Ahorita que estamos viendo aquí un comentario de Alejandra, dice: tengo cita el 28 de este mes por asilo político. ¿Qué irá a pasar? Hay personas que tienen miedo de ir a la corte, Lucy. ¿Qué les podrías decir o qué no sé, en tu experiencia?
4: Sí, definitivamente sí es un ambiente bastante hostil que se está pasando ahorita en las cortes de inmigración, pero no ir a su audiencia, créanme que no es lo recomendable, ningún abogado se lo va a recomendar. No sé si es su primera comparecencia, o si ya es la segunda, si es un master, si es un individual, si ya sometió su aplicación de asilo, solamente ingresó y ya no ha hecho nada. So, es muy importante que haga una cita con un abogado de inmigración, una consulta, para ver qué opciones tiene y qué riesgos tiene también, en cuál corte es la que se va a presentar. Eso es muy importante, tener la asesoría de un abogado para que vaya mejor preparada a esa cita, pero no asistir a corte es algo que no se le recomienda, debe de ir a su corte.
3: Dice Alejandra: ya tengo ID y tengo social.
4: Ok, so posiblemente ya hizo la aplicación del asilo. Tiene que So, si tiene eso es porque ya lo sometió. No sé si su abogado que le está haciendo el asilo también la está representando en la corte. Eso es muy importante que revise con ese abogado. Y tal vez dígale que si tal vez es recomendable que solicite que sus audiencias sean a través de WebEx, que sean por internet, que no tenga que ser presenciales, pero eso es algo que lo tiene que hablar ya con su abogado.
3: Perfecto, bueno, así de facilito usted puede preguntar, aquí podemos hacer la charla y darle seguimiento a su pregunta, que con gusto Lucy ahorita está contestándole a todos ustedes. 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Lucy, continuamos. Mucha gente a veces piensa que es repetitivo todo eso, pero yo te pregunto, a la gente que no quiere o piensa o tiene ese miedo o se quiere esperar hasta que salga esa administración, y el tiempo corre, Lucy. ¿Qué le podemos decir para que hagan movimiento en algo?
4: Sí, exactamente. Si usted tiene un posible caso con inmigración, no le recomendamos que espere porque al final del día el tiempo pasa, las políticas constantemente están cambiando, las leyes no cambian, las leyes han permanecido así desde el último cambio de ley que hubo en el 2001, la sección 245, y lo que cambia son las políticas y la manera que el presidente ordena a sus oficiales de cómo implementarlas. Entonces, pero también es muy importante que si usted sí tiene un posible caso con inmigración, revise con un abogado para que no vaya a ponerse en una peor situación en la que se encuentra. Hablando localmente, en Carolina del Norte pusieron en vigor la SB 153. So, es una ley que va a estar siendo implementada en todo el estado, donde oficiales de law enforcement ya pueden actuar como oficiales federales, o eso definitivamente es algo que hay que tomar en consideración, no que no lo agarren desprevenidos, o posiblemente si usted tiene una vía, una legalización, sería bien hablarlo con un abogado y ver si es un momento apto para someter esos documentos, y tal vez trae usted con usted sus recibos, que ya hoy en día en realidad un recibo te dice, bueno, ¿qué tanta protección me da un recibo? Pero a la vez digo, es mejor que nada, y más teniendo la posibilidad de hacer algo, es algo que sí debe de considerar.
3: Por acá nos pregunta Ana, ¿cuánto tarda la I-30?
4: Ok, solo la I-130 estamos viendo un proceso aproximado como de 18 meses. Anteriormente las I-130 mirábamos que se procesaban como en 8 meses, 9 meses, ahorita andan como en 18. Y lo hablé al principio, la I-130 ya tienen otro chequeo más de seguridad. Si es a base de matrimonio, asegúrate que estás sometiendo evidencias. Si tienes una cuenta en línea con USCIS, sube allá tu aplicación evidencias. Todo el tiempo puedes estar subiendo evidencias de un matrimonio de buena fe. Tienen hijos, si no tienen hijos está bien, no es necesario tener hijos, pero también si tienen un contrato de arrendamiento a nombre de los dos, cuentas bancarias, sube ahí evidencia de que tienen una vida plena juntos, todo unido como matrimonio. Si es a base de hijos, entonces sube que eres una madre responsable con tu hijo y que estás enlistada en su escuela, estuviste enlistada en sus citas médicas, que tienen la misma dirección, si es que todavía viven juntos, tener ese rol de padre en la vida de tu hijo. Toda esa evidencia la puedes subir en USCIS si tienes una cuenta con ellos, y si no, consulta con tu abogado, tal vez te puedan crear una.
3: Perfecto, tenemos gente que nuestra amiga quien hizo las primeras preguntas, ella está desde el área de
4: Mississippi.
3: ¿Hacen trabajo ustedes nomás en Norte Carolina o también pueden agarrar de otro estado?
4: No, también hacemos en otros estados, en otros países también. Si usted vive en otro estado que no sea Carolina del Norte, con mucho gusto puede llamar a la oficina y hacer una consulta completamente gratis y ver si es algo que nosotros le podemos ayudar y lo podamos representar. Si el caso requiere una entrevista presencial con inmigración, lo más seguro es que la abogada Mónica le va a decir que mejor busque un abogado local por el hecho de que ella no viaja a otro estado para una entrevista. Con inmigración presencial, que es la única abogada que está aquí. Tenemos más citas aquí en la oficina, no podemos cerrar la oficina por un día por una entrevista, pero si es otro caso que tal vez no requiere entrevista, como un perdón provisional, una petición o familiar que está en el extranjero, en su país, sí lo podemos representar definitivamente.
3: Pero Miguelito, vamos a ir al corte comercial y regresamos, porque yo quiero preguntarte, y bueno, te dejo eso al aire para que la gente se quede esperando. Tengo una amiga que bueno, metió su papeleo, su hijo se metió a la militar, pero no terminó, se salió antes. Me vas a contestar regresando, que si procede o no procede. ¡Vamos al corte, Miguelito!
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2: Son las 11 de la mañana con 48 minutos, 12 minutos antes de que nos den las 12 del mediodía para iniciar Zona Deportiva en esta tardecita, bueno, mejor dicho, en esta mañana de miércoles, donde estamos en la Immigration Law con el Costeño y con Lucy. Adelante, por favor.
3: Gracias, gracias, Miguelito. Bueno, regresamos. Qué bueno, tocó el Mundial.
4: Tocó el Mundial, sí.
3: Ya perdió Colombia, ya perdió ya. México. Ya. Pero, y ahora el que no tiene que perder es usted, con la abogada Mónica Lat. Usted va a meter un golazo. Bueno, con la pregunta que nos quedamos, yo tengo una amiga que metió su papelería, sus papeles para buscar si tenía un... Sí, para tener ese alivio. Pero, ¿qué crees? Que su hijo se salió antes. ¿Procede o no procede si se sale antes de cumplir el contrato? Y tú ya estás en el proceso y dices, no, pues mi hijo ya se metió a la militar.
4: Sí, ok. A ver. Es importante, hay dos diferencias cuando dicen que mi hijo se salió del militar. Si se salió por una razón que estuvo fuera de su control, como por ejemplo, si tuvo tal vez un accidente y físicamente ya su rendimiento no es el mismo, por lo tanto lo dieron de baja. Eso es la mayor parte de las veces cuando es eso, se llama honorably discharged, que fueron quitados de la militar honorablemente. Uh-huh. Ahora, si se lo dieron de baja del militar dishonorably, quiere decir que deshonradamente, es porque su conducta no iba de acuerdo a sus políticas y a sus reglas, entonces lo tuvieron que dar de baja, pero deshonradamente, no cumplió con su contrato, ahí es donde sí es un problema. Si se le dio de baja deshonradamente, entonces no van a poderle dar su proceso que solicitó, que sería un parole in place, que es el equivalente a un amparo de deportación y una entrada legal hacia los Estados Unidos. entonces eso definitivamente no va a seguir su curso porque ya no es un miembro activo del militar o veterano que lo dieron de baja honradamente. Entonces eso desafortunadamente se para, no puede seguir adelante.
3: Pero hablando así entre la raza, cuando dice no, pero no aguantó, se salió, ni terminó, es lo que estás tú diciendo, pero con palabras decentes. Aquí en la calle, no, es que me tenían que levantar a las 5 de la mañana a tal hora y luego me ponían a decir, no, y se salió.
4: Sí,
3: eso es algo
4: como deshonrado.
3: Deshonrado.
4: No cumplió con su contrato.
3: Porque facilito el papá, la mamá te puede mandar, pero una cosa que la niña o el niño aguante, porque es un trabajo muy fuerte, ¿ok?
4: Yo para casos de paroling place, yo siempre les digo a los jóvenes que se van a ingresar a la militar, de verdad tiene que ser un llamado que tú tienes, uh-huh. No porque tus padres te lo digan o porque nos vas a ayudar, esto nos va a ayudar a nosotros. Eso nunca funciona. Cuando tú obligas a tu hijo a ir a la militar y servir, no funciona porque no es un llamado que uno tiene. Uh-huh. Entonces, yo sé de personas que han servido en el militar, he tenido miembros de mi familia que han servido en el militar y de verdad tú les ves esas ganas, esa hambre uh-huh. por servir a su país. Y si no tienen ese llamado, de verdad que no va a funcionar. Y es cuando pasan situaciones como la de su amiga.
3: Sí, es lo que le estoy diciendo, sí. Pero ya. Bueno, mis amigos, sí que escuchamos algo, sí, como chusco, pero es la realidad. Tanta gente que, bueno, que han tenido sus hijos, nacieron acá y siempre lo que nos enseñaron. Tu hijo te tiene que ayudar, tu hijo, y le obligamos a los hijos automáticamente.
4: Sí, y de verdad que sí es importante tener esta plática con sus hijos uh-huh. y de verdad es algo que ellos quieren hacer. Obviamente el futuro tú no lo puedes predecir, tú no sabes si tal vez en el bootcamp se te va a dañar, se va a caer en uno de los ejercicios que los ponen a hacer y ya no puede servir. Ahí es diferente porque uh-huh. hay soldados uh-huh. de baja honorablemente porque ya no pueden, ya su rendimiento físico ya no les da para seguir adelante en su carrera del militar. Pero cuando ahorita la política que estamos viendo en este momento, cuando tú sometes una petición de parole in place, que es a través de un hijo, cónyuge o padres en el militar, activos o veteranos, y te la niegan, te van a poner en deportación. So, van a abrir un procedimiento de deportación, te van a mandar una carta formalmente que se llama un notice to appear, que es una orden de comparecencia, donde te van a citar en una corte porque quieren iniciar un proceso de deportación en tu contra por un parole in place uh-huh. que fue negado. Esto no se miraba, esto no uh-huh. se ha visto. ¿Por qué? Porque son los familiares cercanos de nuestros miembros del militar. Uh-huh. Y este parole in place fue hecho para proteger eso, para proteger ese núcleo familiar y que la familia esté unida, es la unidad familiar. Y desafortunadamente ahorita si te lo niegan, van a poner a la persona en procesos de deportación. So, es una plática que deben de tener como familia muy uh-huh. importante y más que nada, lo repito, que la persona que va a ingresar al militar sienta ese llamado y que no se va a rendir a la primera y después ya me salgo y ya no se hizo. Ahorita las consecuencias con inmigración son sumamente fuertes.
3: Fuertes, sí. Pregunta por acá y también está bueno, por aquí Alejandra nos vuelve a preguntar y su pregunta es si ya tienes social y permiso. ¿Aquí se puede ingresar a la militar?
4: Solamente los ciudadanos americanos y residentes permanentes pueden ingresar al militar. A personas que no tienen estatus migratorio y personas inclusive con DACA no pueden ingresar al militar. Tienes que ser ciudadano americano o residente permanente.
3: Ok, muy buena pregunta. Ahí está contestada, sí, porque ya teniendo el seguro y el permiso, dice, no, ya puedo hacer todo. Y hay limitaciones. Bueno, continuamos. Nos hemos olvidado de DACA.
4: DACA.
3: No han dicho nada, ¿verdad?
4: DACA no han dicho nada.
3: No ha muerto.
4: DACA, personas que ya gozan de su DACA, que han estado con este programa ya por años, aún se siguen procesando las renovaciones. Lo único que sí es que ahorita estamos viendo, anteriormente te llegaba tu renovación, como en 3 meses tú ya tenías tu renovación, ya tu nuevo otro término por otros 2 años. Ahorita no, este no es el caso. Estamos viendo que muchos DACA holders están perdiendo sus trabajos porque uh-huh. sus permisos de trabajo no les están llegando pronto. Uh-huh. Es un problema nacional. Entonces, definitivamente si nosotros les estamos diciendo a las personas que tienen DACAs, trata de someterlo unos 6 meses antes de que se te vaya a vencer, porque ahorita los tiempos de procesamiento para esa renovación son más largos. Estar preparado con eso, posiblemente van a haber lapsos en sus DACAs. Para personas que DACAs iniciales no pueden ser procesados, y todos esos que se sometieron como en el 2021 siguen todavía en pausa. Seguimos esperando una decisión de las cortes, a ver qué es lo que sucede con eso.
3: Bueno, como para recordar un poquito toda esa área de DACA, Visa U,
4: visa U se siguen procesando, se siguen procesando visas U, permisos de trabajo de buena fe. So, visas U siguen su curso, están procesándose, nomás como ya sabemos, el backlog es demasiado grande, hay una espera grande, bastante grande. Nos siguen llegando las aprobaciones de casos que se sometieron en mayo del 2017. Entonces, ahí vemos, por eso se hizo el programa, por eso Biden dejó el programa del Bonafide Determination, donde si tú cumples con ciertos requisitos en tus aplicaciones iniciales de visa U, te dan ese permiso de trabajo de buena fe. Entonces, siguen su curso, es una ley, eso no lo pueden quitar, porque eso sí es una ley. Siguen su curso las visas U, solo que sí están demasiado retrasadas.
3: Seguir trabajando en sus casos, seguir portándose bien, seguir las reglas, por favor, es recomendación de aquí del equipo de la abogada Mónica Latt. Si no puedes repetir los servicios, ya casi nos estamos despidiendo, los servicios, número telefónico y la dirección, si nos haces favor, Lucy.
4: 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Estamos localizados en el 126. Se me vino la dirección.
3: Ahorita yo me iba a ir de paso. Yo venía del 440 y digo, ¿es la 64 o es la? Y pongo el GPS me estaba mandando a la follow.
4: Sí, es que un año nos movimos de oficina, estuvimos allá 9 años. So, es normal que se nos venga la dirección anterior. 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
3: Con muchos años de experiencia, mis amigos, sí que ya lo sabe. Y bueno, siempre la gente ya conoce a todo el equipo. Lucy, ¿ya llevas con la abogada cuántos años?
4: 12 años y fracción.
3: ¿Karen?
4: Karen, 9.
3: Automáticamente tú eres la más viejita.
4: Más viejita del equipo, sí, ya tengo aquí 12 años y unos cuantos meses.
3: Así que, mis amigos, siempre así como la ves, siempre sonriente, amable, te va a atender y está para servirte. Son bienvenidos los que llegan caminando también, Lucy, o sea que
4: sí,
3: no caminando, que vienes en su carro y no hiciste sin cita.
4: Sí, claro que sí, siempre son bienvenidos aquí a la oficina, les podemos ofrecer sus consultas. Lo único que sí les decimos que estén conscientes de que se les va a atender primero a las personas que sí tienen cita, y también si llegan y no nos encuentran, recomendamos mucho que mejor hagan citas, porque después si llegan y no nos encuentran, porque por ejemplo esta mañana estuvimos en inmigración desde las 7 de la mañana, apenas llegué hace como 40 minutos aproximadamente, so no queremos que llegue y no encuentre a la abogada Mónica, pero si quiere venir sin cita, con mucho gusto también le podemos atender.
3: Y no puedes platicar qué andabas haciendo y que me hablaste que fue rápido. Sí. El movimiento de esta cita.
4: El día de hoy fuimos a una entrevista de una residencia permanente que se hizo, su hijo pidió a su papá, esta persona es TPS, de El Salvador, viajó con su advance parole document, y pues fuimos, pero la razón por la cual es un padre, no tiene nada malo. Bueno, esta persona tenía antecedentes delictivos, entonces por eso es muy importante que vaya preparado, que vaya bien, con su abogado, que vaya bien, que sepa a lo que usted va, ¿no? Que sepas a lo que te estás metiendo, que vayas bien entrenado de cómo tú debes responder a tus preguntas, y más que nada, que vaya un abogado de experiencia que vaya a abogar por ti. Eso es lo más importante. Y bueno, pues ya aparte yo voy como su intérprete también en esa entrevista. 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Aquí nosotros no le vamos a cobrar extra por traducirle documentos o que la intérprete vaya con usted a su entrevista. Nuestro sistema, nuestro servicio es todo inclusivo, le incluye todo de principio a fin.
3: Okay. Gracias. Sí. Bueno, nos estamos despidiendo. Gracias, Miguelito. Dice, ¿dónde se encuentra? Dice Yoli, nos encontramos en Raleigh.
4: En Raleigh, okay. La 126 Mine Lake Court en Raleigh, Carolina del Norte.
3: Gracias, Miguel, porque sigue los deportes. Está caliente la gente de los deportes. ganó Messi. No, ganó Argentina, pero ya le da Messi en la cabeza. Yeah. Gracias, Miguelito. Bye. Muchachos, gracias. Los dejamos. Vamos a pasar.
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2: El gobernador de Illinois, J.B. Pritzker, firmó la ley de medidas de seguridad para la inteligencia artificial, convirtiéndose en el primer estado en exigir auditorías anuales independientes a las grandes empresas de inteligencia artificial como OpenAI y Anthropic. La ley también obliga a reportar incidentes críticos en 72 horas y protege a empleados que denuncien riesgos. Entrará en vigor el 1 de enero del 2027 y cubre cerca del 40% del mercado estadounidense, junto con California y Nueva York. Pritzker criticó al Congreso por no actuar ante la falta de regulación federal. En más información, en los márgenes de la cumbre de la OTAN en Ankara, el secretario de Estado Marco Rubio firmó junto a sus homólogos de Japón y Corea del Sur un memorando para impulsar el despliegue de reactores nucleares modulares pequeños en países del Indo-Pacífico. El acuerdo busca ofrecer alternativas energéticas frente a China y garantiza una inversión inicial de más de 10 millones de dólares en asistencia técnica. La iniciativa llega en un contexto de tensión por el lanzamiento de un misil balístico desde un submarino chino en el Pacífico. En otra información, la administración de Donald Trump ejecutó los recortes a Planned Parenthood, incluidos en el mega presupuesto republicano aprobado la semana pasada, eliminando los reembolsos de Medicaid a la organización en estados que no han prohibido su financiamiento. Planned Parenthood atiende a cerca de 2.5 millones de pacientes al año, la mayoría de bajos recursos. La medida es parte de un paquete más amplio que también reduce la expansión de Medicaid impulsada por Obamacare, con impacto directo en millones de personas que perderían su cobertura de salud. Para MLC Noticias, Ana Sofía Contreras.
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3: Son las 12 del mediodía con 6 minutos, 12 con 6 minutos. Muchas gracias y por continuar con nosotros en las frecuencias 1000 AM, Raleigh, 1530 Durham, Chapel Hill, 1220 y 93.5 en Reidsville, 1370 y 92.7 en Lillington, 910 y 95.9 en Jacksonville. En nuestras plataformas digitales estamos como La Grande NC, para que nos siga en Apple Music, en Sino Media, en TuneIn, en Simple Radio, en www.lagrandenc.com y por supuesto en estos momentos transmitiendo en Facebook en vivo, aquí en Zona Deportiva, en este día que es, miércoles, es 8 del mes de julio del 2026, es la información con su servidor Miguel González el Pestayo y de a solo Solín Solito, más vale solo que mal acompañado, así que vamos a arrancar. Viva Argentina, jajaja, ja, ja, pero de un poste de luz, dice por acá mi compadre. Lo que pasa es que ayer yo de forma sarcástica puse un post de todo Latinoamérica apoya a Argentina. Y sí, usted me conoce, sabe que lo hice de una forma sarcástica. No es que esté yo apoyando a Argentina. En realidad ya sabe usted lo que pienso. Y todo mundo lo vimos. No hay lugar a dudas el decreto que hay ahorita en la FIFA, el decreto que tiene Infantino. En un momento dado, en un momento del inicio tal vez del Mundial, lo hacíamos de forma de burla, de forma graciosa, de forma chusca. Ya dejó de ser gracioso, ya de ver lo que está sucediendo con los arbitrajes cuando juega Argentina, se nota la mano completamente de Infantino, y eso pues nadie lo puede negar. Que haya quien quiera defenderlo, que haya quien dentro de los programas deportivos quiera pensar que no pasa nada, es parte del show. Es parte de que haya gente que tiene que estar a favor para que se forme la polémica. Pero en realidad todo lo estamos viendo. Digo, no hay más ciego que el que no quiera ver. Definitivamente. Lo que sucedió con Cabo Verde, lo que sucedió ayer con Egipto. Lo de Egipto sí ya fue totalmente descarado. Ya fue totalmente algo, vaya, cínico, completamente cínico, ni modo, lástima. Yo creo que Messi es un extraordinario jugador que no necesita este tipo de ayudas. Incluso ha fallado dos penales, es el que más penales ha fallado en el Mundial, ¿sí? Leo Messi, todavía le regalan los penales, órale, güey, para que sigas aumentando tu tarifa de goles, y ni así, ni modo. Ni modo, así está la situación. ¿Qué podemos hacer? Nada. Nada. ¿Sí? Por favor, Pestayo, 3 horas de programa. No, ya me voy, tengo que irme a las 12. Tengo cita médica hoy. Por eso me regresé. Fíjense, antes que nada, pues sí, una disculpa. El lunes definitivamente no iba a haber Zona Deportiva porque pues yo iba a volar de Kansas City para acá, para Raleigh. Desafortunadamente, los vuelos estaban escasos por lo del regreso de las vacaciones o del fin de semana feriado, y pues no hubo la oportunidad. Tuve que irme de Kansas a Houston, que está bastante lejitos, y ya llegamos a Houston el lunes por la tarde, tarde-noche, solamente a dormir y a levantarme el martes para agarrar un vuelo para acá. Igual ya no alcanzábamos a llegar. Fue 2 días que no hubo Zona Deportiva, y ese tercer día pues Ya casi me voy. Bye, que tenga buen día, hasta luego. No, mentira, todavía no. Vámonos rápidamente, señoras y señores, después de pues lo que sucedió el fin de semana. Sí, lo que sucedió el fin de semana. Desde el sábado, Marruecos echó al primer anfitrión. Ya lo dijimos, el primer anfitrión de este torneo, que es Canadá. Le dio su tunda, 3-0, ni modo, se quedaron los canadienses, pues ya esperando también pasar a los octavos de final. Hasta ahí quedaron. Paraguay, en un partido donde sinceramente, se dedicaron solamente a golpear, pues pierde contra Francia 1-0, con un antifútbol totalmente espeluznante lo de los jugadores de Paraguay ante los franceses. Eso sí, pues solamente fue un golito el de Francia, pero fue suficiente para dejarlos fuera de la competición. Brasil, sí, la poderosa Brasil, la pentacampeón del mundo, que se esperaba que hiciera un buen papel en este mundial, y que incluso mucha gente, ahí te va, te lo voy a decir, mucha gente decía, no, México, le hablan los antimexicanos, si México le gana a Inglaterra, se va a atorar con Brasil, y ahí sí, para que veas, ahí las va a dar. Bueno, pues ni México ni Brasil, Noruega con Haaland, que se está echando el equipo al hombro, 2-1 a los brasileños que quedan fuera. Una decepción total. El partido que todo el mundo estábamos esperando, que fue el domingo, que se retrasó una hora por lo de las tormentas eléctricas, por el protocolo de la FIFA, que se jugó en el Estadio Azteca. Sí, el Estadio Azteca, el Estadio Banorte, ahora sí lo podemos decir como es, que se enfrentaba a México ante Inglaterra. Pues ya todos vimos el resultado. Ahí quedó la ilusión de los mexicanos, de los que somos mexicanos. Me incluyo, lógicamente. Ahí quedó nuestra ilusión de jugar unos cuartos de final. Nuevamente se queda en octavos de final. Sí jugó un quinto partido, pero nuevamente se queda en los que somos, de los que somos mexicanos. Me incluyo, lógicamente. Ahí quedó nuestra ilusión de jugar unos cuartos de final. Nuevamente se queda en

0: de una manera sin entender, saca a Quiñones, que era de los jugadores que más empeño le estaban poniendo o le pusieron a este mundial. Quiñones, el naturalizado colombiano, sí, con todas las letras vamos a decirlo, porque es de lo que se agarran los antimexicanos. Sí, pues necesitaron de un colombiano para que lo que sea, naturalizado, con los mismos derechos que cualquier ciudadano mexicano que escogió jugar para la selección mexicana, porque también pudo haber jugado para su país natal, que era Colombia. Y él dijo, no, yo voy por México. Y uno de los jugadores de más garra, de más empeño, de más esfuerzo, de más sacrificio dentro del terreno de juego, llega Javier Aguirre y hace el cambio. Mete al Memote. ¿A qué metías al Memote? A buscar los centros por arriba. Se hizo un común denominador, esos centros después del 3-2. Sí, sí es cierto. Después del 3-2 ya no se vio Inglaterra, más que con la falta donde hubo una expulsión. Ya México era dominante del partido. Inglaterra estaba fundido. Desafortunadamente los mexicanos no pudieron anotar el gol del empate para alargar a los tiempos extras. No vamos a hablar de lo que hubiera sucedido, porque no sucedió, porque no se pudo. El esfuerzo y el empeño lo entregó la selección, que eso se aplaude, eso se aplaude. No podemos decir en esta selección, con tanto que hablamos, y me cuento en ellos, con tanto que hablamos antes del Mundial, de que la selección, que era lo que había, que no había confianza en los jugadores, o sea, no le teníamos nosotros confianza a los jugadores, los que hablábamos, los que teníamos un micrófono enfrente, los que los desgarramos, los deshicimos, les pedíamos más esfuerzo en la cancha. Bueno, pues nos sorprendieron. México no había recibido goles, había hecho 8, hizo 10 goles en este mundial y recibió 3, pero ahí quedó. Los únicos 3 goles que recibió fueron los de la eliminación contra Inglaterra. Así que, pues ni modo, vamos a ir a un corte y vamos a regresar, pero antes les dejo esta frase que dice así: a México se lo cargó la selección inglesa. Y a Estados Unidos, la belga.
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3: Buenas tardes, amigo Pestayo. ¿Cómo te encuentras? ¿Qué tal tus vacaciones? Paseando. Bien, bien, bien. Eso es. ¿Quién como tú? Seguro el perro de Carlos envidia que no lo deja, de que tú paseas y él no puede, el perro. Amigos, ni hablar. Morimos, pero con la frente en alto. Mi selección, nuestra selección mexicana, jugó mejor que los que son de la CONCACAF. Es el único que se sacó la espina a México, porque se puso al tú por tú con Inglaterra. ¿Y qué le pasó a Estados Unidos, su equipo de el nariz de camote? O sea, que dije que le va a México, que le va a Estados Unidos y que Estados Unidos mejor que México. ¿Cómo le fue? Nomás cuatro le empujaron. Y México, pues, de todos sus juegos, de cinco juegos, nomás tres goles le metieron. Pero imagínate a Estados Unidos, cuatro en un solo partido, nada. Y amigo, lo que quiero decir es que México va para arriba, nuestra selección. Y pues yo creo que nomás te voy a escuchar, ya no voy a mandar mensajes, porque es que a veces no se sabe cuándo trabajas y cuándo no, y a qué horas te vas y a qué horas sales. Ya nomás vamos a escuchar, porque para mí el Mundial se acabó. Desde que se quedó fuera México, para mí el Mundial se acabó.
4: No, ahora empieces.
3: Gane quien gane, a mí me vale. Ok, amigo, te sigo escuchando.
4: No empieces con eso. No,
5: ya empiezo. Mejor que le den el Mundial a Messi. Ayer fue un robo que le hicieron a Egipto. Un gol clarito desde la cancha de ellos, y le meten el gol, y hasta que ven que meten el gol ya ponen a chequear esa jugada, y esa jugada no estaba supuesta a chequear por el VAR, porque esa jugada no se chequean, solo por hacer el paro Messi. Ya mejor que se lo regalen.
4: Ahí está la opinión de la gente. Son las 12 del mediodía con 22 minutos. Que lo corran, etcétera, etcétera, dice Rubén Salmerón, que lo corran. Y la cancelación de la tarjeta, sí, no, definitivamente, ¿no? Todos sabemos que una tarjeta roja incluye un partido de suspensión, y resulta que la FIFA no quiso seguir la regla, no quiso, las reglas que ellos mismos ponen al anfitrión de Estados Unidos, que de nada les sirvió. Igual fueron eliminados, y como dice mi compa el poblano, de una manera gacha, ¿sí? Rolando Mario Flores, hasta México, le mandamos un saludo. Saludos, Rolando. Y bueno, continuando después del partido de México contra Inglaterra, pues desafortunadamente para los Ronaldo Lovers también, pues fueron eliminados por España. Por España, en un mundial también donde hubo incluso comentarios de parte de los jugadores o de un jugador de Portugal que... ¿Por qué no se la pasan a Ronaldo? Porque no, porque él es un jugador más, o sea, él tiene que entender que no es la superestrella. Había una película de chavitos que jugaban fútbol, que eran muy malos, y de repente conocen dos chavitos italianos que trabajaban en una tienda con su tío, y le piden permiso al tío para que los lleve para ir a jugar, y los italianos eran buenísimos. Los chavitos eran de aquí, de Estados Unidos, los otros. La consigna era, denle la pelota a los italianos, pásenle la pelota a los italianos, pásenle la... Por parte del entrenador. O sea, sí, a huevos, dale la pelota al que más sabe. Al que más sabe, sabes que te puede definir. A él pásale la pelota definitivamente. No te andes con cosas. No, definitivamente. Entonces, Portugal, pues quedó eliminado por España, un gol por cero. Y el partido donde, pues, estábamos comentando que los Estados Unidos... Quedan también eliminados los tres anfitriones del Mundial, México, Estados Unidos y Canadá, quedaron eliminados con este marcador donde Bélgica les pasa por encima, una aplanadora. 4-1. 4-1 y quedan out, quedan fuera. Oye, el errorzote del portero de los Estados Unidos. Este mundial estuvo colmado de errores de porteros de ese tipo, donde querían despejarla y terminaron regalando la pelota y les dieron crán al alacrán. Bélgica 4, Estados Unidos 1. Hablábamos del partido donde los egiptos estaban ganando 2-0. Y bueno, pues todo mundo estaba contento porque por fin le estaban dando su merecido, su tate quieto a la selección de Argentina. Antes del segundo gol válido, hubo un gol, cuando iba 1-0 el equipo de Egipto, hay un gol que se inicia desde prácticamente el tiro de esquina de Egipto, desde el área de tiro de esquina. Desde ahí se inicia una pelota, un contraataque, un contragolpe, donde sopas, pas, pas, pas, un solo jugador recorre prácticamente toda la cancha, da un pase espléndido y le anota el segundo gol a Argentina, que donde dicen vamos a revisar la jugada desde atrás y le marcan una supuesta falta a Egipto. Ok, vamos a suponer que sí fue falta. Vamos a suponer que sí hubo un pisotón. En una jugada futbolera hay un pisotón de un defensa de Egipto al jugador argentino. Y la repetición la pasaron cada rato y la fueron a ver al VAR. Lógicamente la repetición la vimos a través de las pantallas varias veces. Cuando iban 2-2, hay una falta exactamente similar dentro del área de Argentina sobre Salah. Exactamente igual, que no se juzgó con el mismo criterio. ¿Por qué? Dígame usted. Y de ahí se deriva el contraataque donde Argentina anota el tercer gol. Una jugada similar de la que le... Pero ahí te va. Ni las televisoras, ni la compañía que estaba... que reparte la imagen a las diferentes televisoras, nunca repitió, nunca pasó una repetición de esa jugada. ¡Qué obole! ¿Más pruebas? ¿Quiere usted más pruebas? No pase más la repetición. De cualquier otra jugada, la compañía que repartía las imágenes pasaba la repetición. 2 que 3 veces. De esta, ni una sola repetición hubo. Digo, ya sí, que le dé la Copa Argentina, Chihuahua. ¿Tú crees que les convenía? No. ¿Para qué eso nos hacen venir desde allá? Pero también los argentinos dicen, vos, si ya sabes cómo somos, ¿para qué nos invitas? Ya sabes cómo somos, boludo. Nuevamente. ¿Y vos cuántas copas tenés? Ay. Y bueno, en el último partido de esta ronda de octavos de final, la selección de Suiza jugó ayer con Colombia. Hubo un empate a 0 goles en los 90 minutos, en los tiempos extras, prevaleció el 0-0. Se van a penales donde la selección de Colombia desafortunadamente falla 2. Y falló 1 y después Suiza falla 1. Ahí se empataba. Pero malos para cobrar penales. Los penales es un volado, ni modo. Los próximos partidos, hoy hay descanso del Mundial. Después de que se inauguró, hasta el día de hoy hay un espacio, hay un descanso. Ya me tengo que ir, desafortunadamente, ya no puedo contestar. Francia, mañana a las 4 de la tarde, enfrentará a Marruecos, a Morroco. A Marruecos, 4 de la tarde, para ver quiénes pasan a las semifinales. España, ya estos partidos se ponen interesantes. España se enfrentará a Bélgica. Noruega, a Inglaterra. Y el único país sudamericano, el que tiene la consigna de ganar el Mundial. Vamos a decirlo de esta manera, que se enfrenta al rival más débil. De los 8 equipos, se va a enfrentar al rival más débil. ¿Usted cree que todo esto es casualidad? ¿Usted cree que todo esto es casualidad? Y no me imagino en una semifinal qué pueda suceder. ¿Qué es lo que va a pasar? A ver, ya el último, porque ya me voy.
2: Tatayo, ya hay que darle vuelta a la página, ya la selección ya quedó fuera, ya salió, ya creo que para todos los mexicanos o la mayoría ya el mundial ya hasta ahí llegó, ya no nos importa quién gane. Pero creo que el viejo lesbiano también es de los que están salados, pues, Tatayo, porque ese viejo lesbiano, el robaterrenos, nomás le echa porras a un equipo y pierde. Ya ves, le echa porras a sus apestosas y pierde. Le pidió perdón y dijo que quería tener un hijo de Quiñones y que se quería bañar allá en oro con Quiñones, andar en los camellos allá con Quiñones, y perdimos. Ya se vio quién es la salación, Pestayo, el viejo robaterrenos y el viejo el pastor. Ahorita me imagino cómo ha de estar ahí bañándose en puras rosas con su patitas de molcajete, pero vergüenza ganar así como patitas de molcajete, Pestayo, vergüenza.
4: Vergüenza. Bueno, por acá los últimos saludos. Oscar Ortiz, el robaterrenos ya te chantajeó, si no te presentas no te va a seguir regalando la comida, es un costal de sal ese robaterrenos. Laiven Cruz, saludotes, esos come burros solo con trampas ganan, porque con fútbol no les alcanza. Los tragaburros, dice Oscar Ortiz. Arriba Marruecos, dice Giovanni Roque. Oscar Velasco, los partidos que me gusta, que me gustan. Francia, Marruecos, Noruega contra Inglaterra. Henry Castillo, no, mejor que se vaya la Copa para Europa. Bueno, yo me paso a retirar por el día de hoy, que tenga una excelente tarde. Mañana nos escuchamos, mañana yo creo que equipo completo. A ver qué nos cuenta Carlos Mancía después de tanto tiempo. A ver mañana con qué sale para defender este robo, este decreto de la FIFA de que Argentina sea campeón. Nos vemos.
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3: Nuevas fotos del presidente Donald Trump reavivan las dudas sobre su salud durante un encuentro con el presidente turco en la cumbre de la OTAN. Las cámaras capturaron su mano derecha visiblemente amoratada y cubierta con maquillaje. La Casa Blanca insiste en que se trata de una irritación menor provocada por el uso constante de aspirina y por saludar de mano todos los días. Sin embargo, la marca reaparece con frecuencia en actos públicos y esta vez también se notó una lesión en la mano izquierda, algo que complica la explicación oficial. En otros temas, el presidente Donald Trump presumió a través de redes sociales que sus videos acumulan cifras astronómicas de vistas en TikTok, citando cifras que le habría compartido el propio director de la plataforma. Pero el dato le jugó en contra. Entre esos videos figuran los de la remodelación del Reflecting Pool en Washington, la piscina reflectante y que se llenó de algas y pintura tras una millonaria renovación. Críticos señalan que buena parte de estas vistas corresponden en realidad a burlas por el fiasco del proyecto. En más información, en su reunión bilateral con el presidente turco Recep Tayyip Erdogan en la cumbre de la OTAN, Donald Trump anunció que plantea levantar las sanciones impuestas a Turquía por comprar el sistema de defensa antiaéreo ruso S-400, abriendo la puerta a que Ankara adquiera aviones de combate F-35. Las sanciones fueron impuestas durante el primer mandato del mismo Donald Trump. El anuncio requiere la aprobación del Congreso, ya que las restricciones están establecidas por ley. Para MLC Noticias, Ana Sofía Contreras.
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2: ¿Qué tal, mi gente? Gracias por estar conmigo aquí en Jimena Aguilar en vivo, conectándonos un día más, felices de verte, de escucharte, de leerte y de poder conectar en todas las plataformas digitales. Espero que tú ya hayas descargado esa aplicación para que puedas ponerle cara a mi voz. Instagram, Facebook, TikTok, la que se te haga más fácil, estamos conectando ahí. Búscame como @ Jimena Aguilar Oficial. Jimena con J, no te equivoques. Escríbeme, pide tus canciones, manda tus saludos y cuéntame más de ti. Aquí en este show hablamos entre amigas y sin filtro. Siempre escuchamos y no juzgamos. Así que cuando hablamos de un tema, ya sea que lo esté debatiendo con Arely Insunza, que en un ratito llega, o que esté aquí platicando con nuestros invitados especiales, el chiste es que tú nos digas tú qué piensas de eso, porque eso es lo que le da carnita a nuestro show y es así como la pasamos mejor. Soltamos todas nuestras vulnerabilidades, yo las mías, tú las tuyas, conectamos y la pasamos muy bien. Así que esto lo hacemos todos los días, de lunes a viernes, trayendo la información actualizada. ¿Qué está pasando aquí ya en el mundo? En el show, el entretenimiento, el deporte, la música, la cultura, un poquito de todo, hasta de política de vez en cuando. Como experta no certificada, le entramos a todo. Bueno, a casi todo. Disfruta el show, está hecho para ti, las próximas horas la vamos a pasar muy bien. Y qué bonito que podamos conectarnos en toda la Unión Americana, llegando a esos mercados grandísimos acá en Estados Unidos, en algunos lugares de México y por internet, que esto no tiene límite. Gracias por hacernos grandes y gracias por hacernos que sonemos todos los días en tu radio. Soy Jimena Aguilar y esta es tu casa. 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
4: Gracias por elegirme y gracias por estar en esta estación hoy, aquí, a esta hora, por algo y para algo. Así estamos arrancando el show con toda la actitud y espero que te quedes las próximas horas, que la pases bien, que te pongas al día porque aquí traemos de todo un poco, deportes, chismecito mundialista, obviamente, lo que está pasando en el espectáculo y en el mundo. Un poco de todo, yo como experta no certificada. Platicado sin filtros, así que creo que es un buen lugar para que te quedes, además de la buena música y la mejor compañía que son ustedes, nuestros invitados VIP. Así que quédate y disfruta. Conéctate en esta estación, guárdala como tu favorita. Ponle cara a mi voz en las redes, Instagram, Facebook, TikTok, me encuentras como arroba Jimena Aguilar Oficial. Y no te olvides que si se te pasa algo del show o quieres ponerte al día con los otros programas, también los puedes escuchar en el podcast Jimena Aguilar en vivo en Spotify. Así que no hay pretexto, sé parte de esta familia. Y bueno, ya que estamos aquí, me gusta arrancar, antes de irnos con todo el chismecito y todo el cotorreo, con una buena reflexión, porque fíjate que este consejo me lo dio una mujer altamente exitosa y al principio como que, ay, medio que cuesta escucharlo, pero la verdad es que puso fin a mucho de mi agotamiento desde hace tiempo. Y el consejo que a lo mejor hoy te va a servir a ti es deja de esperar a que el trabajo se calme para empezar a priorizarte. Seguro te dices cosas como cuando termine este proyecto o cuando contratemos a más personas o cuando todo esté más tranquilo, ahí vas a empezar, ¿no? Pero la realidad es que el trabajo siempre va a encontrar una nueva razón para mantenerte ocupada. Entonces, si vas a añadir algo nuevo a tu vida, pregúntate, ¿a qué estoy dispuesto a renunciar? Porque cada sí tiene un costo, ¿eh? Antes de quedarte hasta tarde, trabajar durante la hora de la comida o sacrificar otra noche, pregúntate, ¿cuál es el plazo real? No todas las tareas tienen que hacerse hoy, ¿eh? Uno de los mayores errores que pues muchos hemos cometido en las carreras y esto es creer que a lo mejor te iban a ascender por resolverlo todo. Y te conviertes en la persona que arreglas todos los problemas y el problema era que nunca te quedaba tiempo para nada más. Pues que puedas hacer algo no significa que sea tu responsabilidad, ¿eh? Ahí te va otra vez, escucha esto. Que tú puedas hacer algo no significa que sea tu responsabilidad. La mayoría de las mujeres, sobre todo, que tienen alto rendimiento, como que no tienes problema de gestión del tiempo. Tienes demasiadas prioridades compitiendo por el mismo tiempo. Entonces, a lo mejor es que tus pestañas, tienes como 20,000 pestañas abiertas en tu cerebro. Imagínate que es como una computadora, tu cerebro, y entonces tienes muchas pestañas abiertas. Y tu cerebro fue diseñado para resolver problemas, no para almacenarlos. Entonces, la estabilidad que buscas no está en tus próximas vacaciones, no está en tu jefe, no está en una temporada menos caótica. La estabilidad eres tú. Las mujeres que prosperan a largo plazo no son las que pueden con más cosas, son las que son intencionales con aquello a lo que dedican su tiempo, su energía y su atención. Recuperarse de ese famoso burnout no consiste en aprender a hacer más, consiste en aprender a elegir de manera diferente. Y pues obviamente espero que esto te sirva como un consejo de, a mí me lo dio una mujer muy exitosa y yo lo he tratado de aplicar ahora en mi vida. Así que espero que a ti te sirva esto que te estoy diciendo. Lo comparto para que lo leas con más calma también en mis redes sociales. Sígueme por ahí en Facebook, arroba Jimena Aguilar Oficial. Y a darle con todo, que apenas comenzamos. Bienvenidos.
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2: Atención, señoras y señores. A ver, habrá que consultar esto con un médico profesional, sí certificado, pero ¿será cierto que el otro día estaba leyendo que decía que usar el celular en completa oscuridad puede provocar ceguera temporal, según algunos expertos? Dicen que usar el teléfono cuando estás en tu cama, o ya sabes que a veces apagas todas las luces y nada más queda el efecto del smartphone, de esta luz que tiene, que esto puede tener efectos negativos en tu salud visual, que incluso podría provocar algunos episodios de ceguera temporal. ¿Qué onda? Esto según un informe publicado en The New England Journal of Medicine. Algunos casos documentados muestran cómo el uso, cuando lo usas mucho, pues, ¿no?, de tu teléfono en completa oscuridad, puede generar pérdida momentánea de la visión en uno de los ojos. Y esto, híjole, es que lo más triste es que es súper común. ¿Cuántos adolescentes no se quedan hasta quién sabe qué horas porque no les ponen límites? Y entonces, como según los papás, ah, ya, vamos a apagarles la luz para que se duerman. Pero ellos agarran el teléfono y lo prenden en la oscuridad y lo empiezan a usar. Y esto, si se repite todos los días, todo el año, constantemente, pues va a tener consecuencias. Este fenómeno, dicen, ocurre cuando el ojo expuesto a esta luz intensa de la pantalla se adapta a esa iluminación mientras el otro permanece en la oscuridad. Entonces provoca este como desajuste visual al apagar el teléfono. En los casos que han analizado, en este artículo decían que las personas afectadas reportaban esos episodios como viendo, o sea, que tenían visión borrosa o pérdida parcial de la vista en uno de los ojos, después de que utilizaban el teléfono durante largos periodos acostados de lado además. Aunque los síntomas suelen ser temporales, hasta ahorita lo que se sabe, irreversibles también, o sea, reversibles, los expertos pues dicen que el uso constante del teléfono en esas condiciones no es recomendable y que podría generar esta incomodidad visual muy importante si se mantiene con el tiempo. De hecho, los especialistas recomiendan evitar el uso del teléfono en la cama o en ambientes totalmente oscuros porque podría aumentar el riesgo de molestias o alteraciones visuales temporales. El otro día yo hablaba también con un oftalmólogo y me dijo que un problema de hoy muy importante es el ojo seco y que lo vamos ignorando, y esto es a raíz del uso constante de los smartphones en chicos y grandes. Dice, estos problemas que antes se veían en gente de 60 y más, ahora los estoy tratando en niños desde 9, 7 años porque todo el día están con la tablet, el teléfono, los videojuegos, y finalmente te causa esto. Y como piensas que es algo que se te va a quitar, nada más tallas el ojo y termina resultando, si no se atiende, en un problema mayor. Así que, híjole, creo que esta es una llamada de atención para el uso del mundo digital y para checarnos también nuestra salud visual. Porque si no, a los 20 vas a andar como viejito de 80. Entre la joroba millennial y esto, no, Diosito Santo, nos vamos a acabar. Pero bueno, así las cosas, ahora tú ya lo sabes.
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2: Regresamos con mucho más, mi gente. Jimena Aguilar en vivo está al aire para toda la Unión Americana. Y como siempre, yo bien acompañada, Arely Insunza, que vas llegando a tu casa, guapísima como siempre. ¿Cómo estás? Bienvenida.
3: Muy bien, feliz de estar contigo, Jimena Aguilar, para hablar de los temas que están pasando en el mundo. ¿Qué está sucediendo, Jimena Aguilar?
2: DJ Johnny lo decía muy bien, el mundo está muy loco, amiga. A ver, ¿tú qué harías que de repente empiezas a salir con una persona y entonces, adulta obviamente, y de repente dices, no, es que tengo mucha ansiedad, estoy preocupado, y saca de su bolsillo un chupón, así como los que le dábamos a los bebés, y se lo pone y entonces ya te dice, no, es que es mi terapia, porque yo con esto me calmo, ahorita se me pasa y todo sigue mi día normal. ¿Qué harías tú? ¿A dónde vamos a parar? Porque está pasando en China, están usando estas terapias como para relajarse de la ansiedad y todo esto, adultos que están comprando chupones y se los ponen y pues dicen que ya con esto se calma y así trabajan así con el chupón, trabajando como jefe en pañales, pues haz de cuenta.
3: ¡Qué horror! No, la verdad es que es como un poco choqueante para nuestro esquema mental, o sea, pensar, porque lo vemos justamente como algo infantil, como algo muy, muy, muy infantil, sin duda, y esto nos puede desconcertar. Pero de entrada, Jimena Aguilar, si vas a salir con alguien y alguien tiene ese nivel de ansiedad que tiene que utilizar técnicas como esas, pues, amiga, aléjate lo más pronto que pueda.
2: Una red flag ahí.
3: Sí, o sea, de verdad, ¿eh? O sea, cuando, y mira, te lo voy a platicar porque a veces nos sucede que decimos, me encontré con este perrito atropellado y lo voy a curar, lo voy a sanar y él me va a amar y me va a querer para toda la vida. No, es así, no funciona con los humanos, porque si encuentras a una persona que tenga serios problemas emocionales, va a ser muy difícil que esa persona te pueda acompañar en una relación para ser felices. Se pueden acompañar para hacerse daño, se pueden acompañar para ser espejo el uno del otro, se pueden acompañar para sanar, pero acompañar para ser felices va a ser muy difícil, porque la persona que no tiene felicidad no puede compartir felicidad, comparte lo que tiene, y si esta persona tiene ansiedad y todos estos problemas, o sea, neta, pues ponte busa, ¿no? Y ya la técnica que use para calmar esa ansiedad, pues ya será otra cosa, ¿no? Pero la onda es que me parece un poquito random esto de ver a alguien, porque me parece así como una cosa ahí mental extraña. No, está muy extraño definitivamente, pero bueno, podrá ser algún tipo de terapia, qué sé yo, pero a mí me llama más la atención que una persona tenga un nivel de ansiedad que tenga que recurrir a esto. Pero lo mismo pasa, es que es la fijación oral, querida. Esa persona se quedó en cierto momento de su infancia y se le llama fijación oral, y se supone que las personas que han fumado durante mucho tiempo también es la sensación de tener algo en la boca que nos calma, que en pocas palabras nos remite al pecho materno.
2: Por eso se llama así la canción de Shakira, fijación oral también. Mira qué cosas es lo que se va enterando uno, ¿verdad? En el show. Gracias, Arely Insunza. Quédense con nosotros ya hasta la casa. ¿Qué piensan sobre esto? ¿A favor o en contra de este tipo de técnicas para calmar la ansiedad? Los leemos en las redes y ya regresamos con más.
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2: Les tengo noticias para todos los que traen el teléfono en la mano en este momento y que a cada momento del día, además, estás volteando hacia abajo para ver ese smartphone, esa computadora, tu aparato electrónico. Porque ya está la advertencia, ¿eh? Ya hay un foco rojo que dice aguas. Aguas porque viene la joroba millennial. Capaz que ya la tienes y ni cuenta te has dado. A ver, mira, deja el teléfono y vete al espejo. Tienes una jorobita aquí como arriba. Es que no te das cuenta porque vas jorobado por la vida. De hecho, desde antes de tener el teléfono, ya hay mucha gente que está como, no, sin darse cuenta, como parada chueca, ¿sabes? Y entonces esto hace que se te haga una jorobita. Pero ahora imagínate que tú tienes el teléfono en tu mano todo el tiempo y normalmente el teléfono lo tienes en la parte de abajo. O sea, tu mirada, tu cuello está como viendo hacia abajo. Y esto es 24/7, los 365 días del año. Así que aguas, aguas porque ya las radiografías están mostrando cómo jóvenes entre 12 y 30 años ya presentan estas curvaturas anormales en la espalda y en el cuello similares a las de un viejito, viejito, pero viejito, pues. O sea, según el doctor Jake Boyle, estaba leyendo, que él dice que la causa sería pasar horas encorvados frente al teléfono o a la computadora. Esto incluso puede generar artritis temprana y un cuerno óseo. ¡Ah, caray! Cuernos no queremos, ¿verdad? Cuerno óseo, pero en la nuca. O sea, este mensaje es claro. Levanten el teléfono antes de convertirse en un anciano a los 35. O sea, un anciano decrépito, además. Oigan, es que sí, es muy incómodo tener el teléfono sosteniéndolo en tu mano justo a la altura de tus ojos. Ahí es donde debería de estar, para que tu cuello, tu espalda, tu mirada no esté hacia abajo, sino hacia enfrente. Eso es lo que siempre recomiendan. De hecho, no nada más lo de la joroba. Yo había visto de estas imágenes que crean, pues no sé si con IA o con qué, pero como también hasta en la parte de la papada, o sea, se marca más porque como estás viendo hacia abajo todo el tiempo, empezamos a deformar nuestro cuerpo. No sé si así habrá pasado en nuestros antepasados, de que nos transformamos así por las posturas, pero esto es algo como científico, ¿sabes? No es algo que estamos inventando, no es una teoría de que puede pasar. O sea, ya está pasando y es por las malas posturas. Así que si vas a estar conectado todo el día, por lo menos trata de ponerte esos aparatitos que te los ponen los teléfonos justo a la altura de tus ojos. No hacia abajo, porque si no, sorry, pero la joroba millennial va a llegar a ti. Y créeme, no te quieres ver así, porque el exceso de celular está deformando tu espalda. Esta es una realidad, ya te lo dije, ya tú sabes qué haces con la información. Ahí se las dejo. Soy Jimena Aguilar, quédate conmigo y cuéntame, ¿ya te viste en el espejo? ¿Tienes la joroba millennial o estás todavía a tiempo de detener que te salga? Leo todos sus comentarios y regresamos con mucho más.
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3: El presidente Donald Trump se atribuyó el crédito por una reducción de precios en Walmart, afirmando que la cadena bajará el precio de la carne molida casi un 15%, entre otros productos, a pedido de su administración. Sin embargo, el comunicado oficial de Walmart no mencionó ninguna coordinación con la Casa Blanca. La noticia llega en un momento político tenso, con la inflación en máximos de 3 años y las elecciones de noviembre en el horizonte. El precio promedio de la carne molida está actualmente en el 70% por encima de lo que era en enero del 2021. En más información, el ejército estadounidense lanzó una nueva ronda de ataques contra Irán, apuntando a instalaciones militares y portuarias luego de que proyectiles alcanzaran a 3 buques mercantes en el estrecho de Hormuz. El comando central explicó que la respuesta busca hacer pagar un alto costo a quienes atacan embarcaciones civiles en una vía marítima internacional. Este nuevo choque entre ambos países complica aún más las negociaciones en curso para reabrir por completo el estrecho, frenar el programa nuclear iraní y llevar un fin definitivo del conflicto. En otros temas, al llegar a la cumbre de la OTAN en Ankara, Turquía, Trump volvió a insistir en que Groenlandia debería estar bajo el control del país y no de Dinamarca, advirtiendo que la presencia de barcos chinos y rusos en el Ártico lo hace estratégicamente vital. El presidente reconoció que este tema dañó su relación con la alianza y llegó a sugerir que podría retirar las tropas de Europa si los aliados no apoyan su postura. Dinamarca reiteró que la transferencia del territorio no ocurrirá. Para MLC Noticias, Ana Sofía Contreras.
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1: Ya estamos de regreso. Gracias a todos por seguir conectados acá conmigo. Y bueno, a ver, les voy a contar una historia porque yo quiero escuchar tú qué opinas. Ya sabes que aquí escuchamos y no juzgamos, pero bueno, les traemos los temitas más polémicos aquí a la mesa de la radio solo para ver ustedes qué piensan, ¿verdad? Mira, vamos a hablar de Isabel. Esta chica es una joven rusa que tiene una historia con Said Ali Khan. Así se llama el galán, pues el novio. Y dice que comenzó de la manera más natural. Una conexión inmediata, de esas ideas, de primera vista, como dice la canción. Se conocieron en un evento benéfico, mucho antes de que ella supiera que él era un empresario con una fortuna estimada en 740 millones de dólares. ¿Qué? Esto es importante que lo tengas como contexto, porque según Isabel, Said no la conquistó por su dinero, sino por su personalidad. O sea, los 740 millones not found en la mente y el corazón de esta chica. A ella no le importó. Ella habla de la sensibilidad, del sentido del humor y la forma en la que el encuentro pues tuvo chispas, ¿no? Él se mostró como una persona tranquila, atenta, con una manera muy simple de conectar, y lo que empezó como una charla agradable fue creciendo con el tiempo. Isabel pues dice que está muy cómoda, que se siente escuchada, valorada desde el principio, cuando más adelante descubrió la magnitud de su riqueza. O sea, que ya esto fue después, dijo, ah, caray, o sea que eres súper millonario, casi un rey, porque ahí te va. La diferencia es que este señor, Said, es una persona con enanismo, o no sé, o sea, no me sé el término médico, pero es una persona de baja estatura, y esta chica es una chica que mide lo que normalmente miden las mujeres. O sea que hay una diferencia pues en eso, pero a ella no le importó eso porque se enamoró de su sencillez, de su corazón, de sus sentimientos. No le importó que si el bigote, que si la estatura, que si la religión, que si... no le importó absolutamente nada. Y claro, aclaramos que ella dice, no supo lo de la fortuna hasta que ya estaban bien enamorados. O sea, ya estábamos enamorados, dice, y ahí hizo, ah, pues mira, y además de todo eres millonario, súper bien. Ella asegura que el amor nació mucho antes de conocer cualquier detalle sobre el patrimonio de Said y que la relación se sostiene en el respeto mutuo, la complicidad diaria y un afecto que considera auténtico. Enamorada de su personalidad y no de sus 740 millones. ¿Ustedes qué dicen? ¿Le creemos o no le creemos? ¿Por qué nos es tan difícil creer a veces este tipo de cosas? Yo, el respeto mutuo, la complicidad diaria y un afecto que considera auténtico. Enamorada de su personalidad y no de sus 740 millones. ¿Ustedes

0: muchas gracias. Dice, la madrina lleva a su ahijado al bautizo. No, es la... Es que están viendo la foto, ahorita se las voy a compartir en Facebook para que ahí me dejen su comentario. No es su ahijado, es su pareja, su esposo. No sé si se casaron, pero es su novio, pues, ¿no? Saludos para Andrés, dice, el amor siempre triunfando. Claro, que viva el amor. Bueno, sigo leyendo sus comentarios, algunos no los puedo leer al aire. Y pues ya sabes, cosas que no me importan, pero quiero saber, ¿será amor real?
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4: Y en más el chismecito mundialista, bueno, pues acuerdan que en el último partido donde todos lloramos así, México-Inglaterra, que pues pensamos que México, y sí, bueno, ya, ¿para qué volver a darnos con la espina llena de chile en el corazón? Pero bueno, en ese partido, ¿se acuerdan que casi al final estaban así? Porque México nunca dejó de tirar para intentar meter un gol al final y ta, ta, ta. Y entonces en esa no sé qué movimiento hizo que Santi Jiménez se nos tuerce el pie, pero gacho, no sé si vieron la repetición, porque lo pasaron así como en close-up. El tobillo se le dobló bien feo. Y bueno, se queda tirado ya fuera del campo. De hecho, ya como eran los últimos segundos, ni siquiera metieron a nadie. Él simplemente lo alejan, lo sacan del campo y ahí se quedó tirado. Y después, pues todos lloramos y entonces ya como que no habíamos sabido qué rollo, pero ya tenemos el diagnóstico y desafortunadamente serán 8 semanas porque tiene un esguince de segundo grado. Y esto no es cualquier cosa para un futbolista, y más vale que descanse, que se recupere y que tenga la rehabilitación necesaria de la mano de los profesionales, porque si no, esto no nomás va a ser de 8 semanas, sino de mucho tiempo más. Así que no llegó a tener fractura, esta es la buena noticia, pero sí presenta un esguince de segundo grado que lo va a mantener fuera de las canchas por al menos 8 semanas. El jugador del Milán está viviendo su peor etapa como futbolista y le llega además esta lesión cuando más necesitaba jugar para ser vendido, tener minutos, en fin, esperemos que tenga una pronta recuperación y que todo salga al 100 y que vengan cosas mejores. Ánimo, mi Santi, los estamos apoyando con todo porque aún estamos con este sentimiento de ICC. Fuerza para Santi Jiménez, es complicado, es que cualquier lesión, o sea, es como lo que le pasó al de Inglaterra, ¿no? No recuerdo el nombre del jugador, pero igual, ya ganan ellos y al celebrar, brinca una valla para celebrar con sus compañeros que estaban en la cancha. Y de repente, pues que cae mal y cae con su brazo y se fractura el brazo. O sea, se fracturó el brazo y vaya al Mundial, porque Inglaterra todavía, pues ahí está. Y nada, que se rompió el brazo y por una celebración, un brinco además super X. ¿Nunca les ha pasado que de repente se caen, pero así como muy leve, algo que tú piensas que no te va a lastimar mucho y resulta que sí, que tienes una fractura, que tienes algo mucho más grave? Pues algo así le pasó a este chavo al brincar para festejar. Así que tengan cuidado también en las celebraciones, no vaya a ser. Más ahorita y sobre todo ellos que están, pues dependen 100% de todo, que su cuerpo esté al 100. No puedes tener nada que te falle. Entonces, más vale celebrar así con cuidadito de aquí en adelante, que ya vienen pues los partidos fuertes, aunque vamos a ver qué pasa, ¿eh? Porque para mí no le han ganado a la emoción que se vivió en ese último partido México-Inglaterra. Los demás han estado sosos, ¿sabes? Yo como FIFA girl siento que el mejor ha sido los de México, pero bueno, no sé si es porque siento como todavía en mi corazoncito este amor por la selección mexicana. ¿Ustedes cuál ha sido su partido favorito hasta ahorita? Los leo en las redes sociales y nada, pues buena vibra para Santi Jiménez. Ahora ya lo sabes, ¿quieres estar al día? Entonces regresa aquí de lunes a viernes.
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4: Gracias, Juanito. 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Ni hablar, mujer, traes puñal.

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2: Y ya que andamos con cosas locas de DJ Johnny, Arel Insunza. Bueno, antes, ¿cómo te siguen en redes para que comenten también ahí, que le pongan cara a tu voz y todo?
3: Claro, Arel-Insunza, vayan a Instagram, TikTok, Facebook, absolutamente todo. Y también en YouTube, búsquenme como Arel Insunza.
2: Ahí está, para que se conecten con nosotras. Y todos los días aquí en Ximena Aguilar en vivo, Arel Insunza llega para echar chismecito del bueno, porque amiga, es que esto yo no me lo puedo guardar. Ah, sí. O sea, me salió por ahí un video que están en Holanda paseando a un señor, paseando porque literalmente lo trae con una correa como las que usas para un perro, y entonces tiene su collar y la muchacha va jalando al señor, un señor mayor, y el señor va caminando detrás de ella, ¿no? Entonces la gente así como, órale, qué loco. Por ahí yo veía en ese video comentarios de gente que decía que eso era muy común ahí en Amsterdam y no sé qué, y que así era, andaba la gente por la vida, pero luego otros decían, no, yo vivo acá y no es así, no es que todos lo hagan, no es una costumbre de todo mundo tan normal como para que no te llame la atención. Sin embargo, por ahí ponían que a eso se le llama ser un esclavo del placer. ¿Qué tal? Oye, pero el señor así ya como de 100 años, ¿no? Pero bueno, ahí andaba el hombrecillo jalándolo con la correa, y digo yo, el mundo está muy loco, Arel Insunza, o sea, la gente está muy loca. ¿O tú crees que eso está padre, andar en ser esclavo del placer? ¿Tendrías un esclavo del placer tú? Di la verdad.
3: Claro que no, no, la verdad es que no, fíjate. Y en esa imagen que veíamos, porque ustedes la pueden checar en internet acá con Ximena, y es justamente un hombre mayor con una mujer relativamente joven. Pero el tema aquí es que creo que hoy tenemos la libertad, gracias a toda la libertad que hay en el mundo, de mostrarnos tal como somos en todo lo que hemos vivido, ¿no? Desde la heterosexualidad, homosexualidad, mostrarnos cariño públicamente, cosas que en algunas décadas pasadas no era tan común, y hoy hemos sacado a la luz todas nuestras perversiones, porque eso que vemos ahí, pues es sadomasoquismo que se ha practicado siempre, o sea, donde alguien es el esclavo y el otro es el ¿cuál es la palabra?
2: Entonces, pues el dueño, ¿no? El que hace, pero no lo veíamos tan, o sea, como en el público, ¿no?
3: Exactamente, pero eso no era público, o sea, eso sabíamos que se daba acá en la oscuridad de la habitación de ciertas personas, y no era algo que ni siquiera se mencionaba públicamente. Aquí creo que más o menos se trata de esto, de sodomizar a alguien y de convertirlo en tu esclavo, y finalmente esto en algún punto se tendrá que convertir en placer, querida, porque esto finalmente es un juego sexual.
2: Pero con un viejito de 100 años, ¿tú? ¿O no será que ya, como hablábamos, fíjense, el otro día hablamos en el podcast, ¿y tú qué onda?, de la nueva manera de envejecer. Nos enfocamos mucho en el tema de los futbolistas, que los vemos ya más grandes, pero aún muy activos en el campo y todo. Hablamos hasta con un genetista de esto, de vivir hasta 140 años. ¿Será que a lo mejor este viejillo ya anda en su segunda vida y pues dijo, de aquí soy, agárrate que ahí te voy?
3: Fíjate que tendremos que hablar eso en algún momento en el podcast, que tiene que ver con la sexualidad en la tercera edad, Ximena, porque tenemos la idea, siempre hemos tenido la idea, los jóvenes, que los adultos mayores no tienen sexo, los adultos creemos que los jóvenes no tienen sexo, y siempre como que creemos que la única edad en la que se puede tener sexo es la edad reproductiva. Seguimos teniendo ese paradigma, pero te informo, absolutamente todos tienen sexo, y eso incluye a los adultos mayores. Ya es muy probable que no tengan erecciones, eso es muy probable, pero eso no quita que no tengan sexo. Vamos a pensar que este señor no tenga erecciones, vamos a ponernos gráficas, no las tiene, pero hay un sinfín de cosas obscenas que puede hacer con esa chica, ¿me explico? Entonces generalmente creemos que en el momento que hay una disfunción eréctil, automáticamente los señores quieren dejar de tener sexo. Te cuento que es al revés. O sea, empiezan todas las perversiones como estas que estamos viendo, porque no tienen la capacidad de tener una relación sexual de manera común. No vamos a decir que natural, pero la común. Entonces, pero pues hay infinidad de cosas con las que se puede obtener placer y dar placer. Entonces, creo que justamente es la edad idónea para que se empiecen a explorar nuevos horizontes.
2: ¿Ustedes tendrían un esclavo del placer? Comenten en las redes, ya regresamos, no le cambien, se pone hot.
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3: Estamos de regreso, gracias a ti por seguir en conexión conmigo y por regresar aquí todos los días. Si hoy por casualidad encendiste tu radio y te toca escucharme, espero que te quedes y que regreses de lunes a viernes en esta estación. Y ponle cara a mi voz también en las redes Instagram, Facebook y TikTok. Me encuentras como arroba Jimena Aguilar Oficial. Jimena es con J, no te equivoques. Y bueno, el otro día estaba platicando cuando estábamos grabando el podcast de ¿Y tú qué onda? Estaba con Arely, estaba con Karina y entonces salió este tema de los millennials, de las generaciones. Y de nos cayó el 20, la neta, de que la generación millennial es la última que nos ha tocado vivir todas las eras, haz de cuenta, cuando no había internet y ahora que ya hay internet. Porque, a ver, analiza tus hijos, los más chiquitos o tus sobrinos, ellos ya no saben qué rollo, o sea, no les tocó nada, nada, nada sin el mundo digital. Ellos ya, por eso dices, es que nacen con una tableta en la mano. Pues sí, porque ya es su época. Pero millennials son conscientes de lo que hemos logrado. Nosotros los millennials cambiamos la historia. A ver, si tú naciste entre 1981 y 1996, esto habla de ti. Esta es tu generación. O sea, los millennials son la última generación que recuerda un mundo sin internet. Jugábamos en la calle hasta que pues ya se hacía noche, llamábamos a nuestros amigos al teléfono fijo, por supuesto, grabábamos canciones justo de la radio, en los cassettes, ¿se acuerdan? Pedías tu canción y esperabas a que el locutor dejara de hablar para ponerle play record. Quedaban en encontrarse y aparecían porque cancelar no era una opción. Vivimos en un mundo real, entonces el mundo cambió y los millennials cambiaron con él. Pero ustedes recuerdan, millennials, ¿recuerdan cómo era vivir sin una pantalla en la mano? Ustedes vivieron todas las eras de la tecnología. Cintas, disquetes, los CDs, MP3, los Nokia 3310, ¿se acuerdan? Los primeros smartphones, el ICQ, las primeras redes sociales, el primer backup sin anuncios. Los millennials somos historia viva de la tecnología, la verdad. Del llámame después a las videollamadas con un toque. O sea, los millennials somos la generación más adaptable. Fuimos preparados para un mundo y forzados a vivir en otro. Fuimos criados por padres analógicos y ahora estamos criando a hijos digitales. Sabemos esperar y sabemos conseguir todo instantáneamente. Esa flexibilidad es de superpoder. Velo desde esa perspectiva, ¿eh? Porque nosotros pasamos por más crisis que cualquier otra generación en tiempos de paz. La caída de la URSS el 11 de septiembre, la crisis del 2008, la pandemia, choques económicos sin fin. Les prometimos, nos habían prometido a todos los millennials, estudia y conseguirás un empleo. Uf, qué tiempos, ¿no? Y nosotros estudiamos. Los empleos no llegaron. Nos dijeron que viviríamos mejor que nuestros padres, pero híjole, muchas veces está siendo 100 veces más difícil. Nos llaman copos de nieve, pero somos más fuertes que todos. Hablamos sobre salud mental, vamos a terapia, no nos quedamos en silencio cuando duele. Eso no es debilidad, es fuerza. Nuestros padres ahogaban el dolor en el alcohol, algunos de ellos. Y nosotros elegimos enfrentar el trauma. Nuestras abuelas se quedaron en matrimonios tóxicos y nosotros nos alejamos de quienes los destruyen. Y es que los millennials fueron los primeros en decir, el trabajo no es toda tu vida. Nuestros padres vivían para trabajar, arruinaron su salud, sacrificaron a familia y nosotros dijimos, stop a las llamadas. Nos llaman perezosos por no aceptar trabajar 12 horas por migajas, pero ustedes, millennials, no son perezosos. Entendimos que la vida es una sola. Y aquí me podría ir todo el día, hablando de todas las comparativas. Pero ¿entiendes lo que es esto? ¿Entiendes todo lo que nos ha tocado vivir como millennials y cómo ahora estamos haciendo historia para muchas cosas más, ¿no? Fuimos los primeros en construir un mundo con todo esto y ahora nosotros somos historia viva. Saludo a todos los millennials. Espero que seamos muchos en este show, en esta familia. Y pues nada, a celebrar que somos de esta generación. Quédate conmigo y ya regreso.
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3: Estamos de regreso. Gracias por conectarte conmigo. Soy Jimena Aguilar. Y en este show, Jimena Aguilar en vivo. Si hay preguntas, nosotros buscamos respuestas. Pero ahí sí, aguántenme. Aquí sí buscamos a las expertas, las certificadas como sexóloga Ferke de México para el mundo. Nos conectamos con ella para hablar de la técnica del toque circular corporal. ¿Qué es esto? Sexóloga, tengo una preguntita.
9: Hoy es mini taller, así que te voy a enseñar la técnica toque circular corporal y vas a empezar preparando el ambiente. Luz suave, temperatura agradable, si quieres un poquito de crema o aceite para que las manos deslicen mejor. La idea es recorrer el cuerpo con movimientos circulares lentos. Ojo, no te vayas directo a órganos sexuales. Empieza por hombros, espalda o brazos. Dibuja círculos amplios con la palma de la mano y después a círculos más pequeños con las yemas de los dedos. Alterna presión, a veces muy suave y otras veces un poco más firme. Baja lentamente hacia la espalda baja, la cadera o las piernas, siempre manteniendo movimiento circular. Este tipo de contacto activa miles de receptores táctiles de la piel y ayuda a que el cuerpo entre en un estado de mayor relajación y sobre todo sensibilidad. Recuerda que cuando expandes el placer a todo el cuerpo, empieza a...
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2: El gobernador de Illinois, J.B. Pritzker, firmó la ley de medidas de seguridad para la inteligencia artificial, convirtiéndose en el primer estado en exigir auditorías anuales independientes a las grandes empresas de inteligencia artificial como OpenAI y Anthropic. La ley también obliga a reportar incidentes críticos en 72 horas y protege a empleados que denuncien riesgos. Entrará en vigor el 1 de enero del 2027 y cubre cerca del 40% del mercado estadounidense, junto con California y Nueva York. Pritzker criticó al Congreso por no actuar ante la falta de regulación federal. En más información, en los márgenes de la cumbre de la OTAN en Ankara, el secretario de Estado Marco Rubio firmó junto a sus homólogos de Japón y Corea del Sur un memorando para impulsar el despliegue de reactores nucleares modulares pequeños en países del Indo-Pacífico. El acuerdo busca ofrecer alternativas energéticas frente a China y garantiza una inversión inicial de más de 10 millones de dólares en asistencia técnica. La iniciativa llega en un contexto de tensión por el lanzamiento de un misil balístico desde un submarino chino en el Pacífico. En otra información, la administración de Donald Trump ejecutó los recortes a Planned Parenthood, incluidos en el mega presupuesto republicano aprobado la semana pasada, eliminando los reembolsos de Medicaid a la organización en estados que no han prohibido su financiamiento. Planned Parenthood atiende a cerca de 2.5 millones de pacientes al año, la mayoría de bajos recursos. La medida es parte de un paquete más amplio que también reduce la expansión de Medicaid impulsada por Obamacare, con impacto directo en millones de personas que perderían su cobertura de salud. Para MLC Noticias, Ana Sofía Contreras.
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1: Y bueno, pues ahora, señoras y señores, que tu selección tal vez ya no está en la fiesta del fútbol, ¿a quién vas a apoyar? Por ahí he visto algunos reels virales gente que, pues ya, su selección salió, quedó eliminada, como nosotros, y entonces se ponen arriba de su jersey, el jersey de la selección que van a apoyar, de los que siguen, obviamente, en esta pelea por la Copa del Mundo. Y hasta Cristiano Ronaldo se nos fue, hombre, qué bárbaro. También otro que despedimos, una gran leyenda que se fue, pues, con los ojos llorosos, despidiéndose de este que ahora sí ya lo dijo oficialmente, es su último mundial. Lo hizo también, pues, Guillermo, ¿no? Memo Ochoa lo hizo cuando ya, de hecho, no sé si vieron esta escena, cuando ya casi todos habían salido del estadio, él regresó al campo y se paró ahí a ver, a observar, a reflexionar, a guardar todas esas memorias, ¿no? Fotografías en su cerebro, en su mente y en su corazón. Fue muy emotivo porque se nos han ido varias leyendas, en el buen sentido de la palabra, ¿eh? O sea, despedido, más bien. Porque luego así se hacen los chismes. Pasó con Luka Modric también, y pues ahora el más reciente, Cristiano Ronaldo, que pues no avanzó. O sea, los Simpson nos mintieron. Esta es la primera teoría que no les funciona a los Simpson. Habían dicho que la final iba a ser Portugal y México, y mira, ya ninguno de los dos está en la contienda, pero bueno. ¿Qué le vamos a hacer? Pero bueno, lo que sí resaltamos, como siempre les he dicho, nos llevamos las historias bonitas, las que están dejando huella. Me gustó, por ejemplo, mucho la actitud de Bellingham, este gran jugador, uno de los más top de Inglaterra, que justo cuando ya después que les ganan a México, él es el que se acerca con cada uno de los jugadores de la selección mexicana a felicitarlos, a saludarlos a todos. Luego ya, pues más, cuando iban bajando como hacia los vestidores, ahí es donde le hace el intercambio a Morita del jersey, le da el suyo y le dice, pues tú dame el tuyo, ¿no? Y entonces se hace este intercambio de playeras buenísimo y queda todo para la historia. Creo que estos son los grandes jugadores. O sea, por eso es que ya no me caen tan mal. Ese día que jugaron, pues sí, obvio, íbamos con todo México, pero pues ya después dices, vamos, ¿a quién apoyamos? ¿Ustedes a quién van a apoyar? A ver, ¿qué jersey se pusieron después? Porque además, chicas, ustedes saben, yo les he traído recomendaciones muy buenas para las que dicen, ¡ah, qué flojera el fútbol! O para las que dicen, ya no está mi selección, por ejemplo, ya se fue la selección mexicana, ¿ahora para qué sigo viendo? No, queridas, les conviene. Es más, acabo de subir un videito a mi Instagram, chécalo. Ahí hay opciones de a qué países puedes apoyar. ¿Será acaso España, Francia? Pues no sé, Noruega, esperemos que siga avanzando. Hay muchas opciones para que tú digas, sí, quiero ver el Mundial. Guapos en Acción, tú sígueme y te los presento. Soy Jimena Aguilar. ¿A qué países puedes apoyar? ¿Será acaso España, Francia? Pues no sé, Noruega, esperemos que siga avanzando. Hay muchas opciones para que tú digas, sí, quiero.

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3: Sin lugar a dudas, nos están dejando personajes virales en esta fiesta del fútbol. Y no solamente goles, ¿eh? También está dejando historias imposibles de ignorar. Bocinha, el arquero de 40 años de Cabo Verde, pasó de ser casi desconocido para muchos a convertirse en uno de los rostros más queridos del torneo. Y ahora todos celebramos que las marcas lo estén contratando. Amamos a Bocinha, aunque su selección ya se despidió, pero todo lo que hicieron y su historia se ganó el respeto del mundo. Y por el otro lado está Erling Haaland, que es el gigante noruego que sigue rompiendo todo. Me encanta su actitud y tiene algo. A ver, chicas, ustedes me dirán, o sea, lo ves bien y como que dices, pues igual y no es que esté guapo, pero a la vez sí. Y no sé si es como esta masculinidad que él tiene que está conquistando a todas las mujeres. Además de que es un crack, la verdad, ¿eh? Sus goles contra Brasil, bueno, fueron otro nivel. Y finalmente, pues está convirtiendo en el jugador del momento. Todo el mundo está hablando de Haaland. Dos historias, además, nada que ver una con otra, muy distintas. Uno emocionó al mundo desde la resistencia y el otro desde los goles y ahora con su personalidad. Y los estamos amando. Pero los dos entendieron algo, ¿eh? En un mundial, la viralidad también se gana dentro de la cancha. Y eso está increíble. Es lo que pasó también con la selección mexicana, porque sabes que estuve leyendo algunos mensajes de las personalidades, los encargados, las autoridades de otros países que se fueron enamoradísimos de México, del trato que se les dio, incluyendo a Irán, empezando más bien de ahí, Marruecos y muchos otros más que dijeron, amamos a México y cuando jueguen acá para el siguiente mundial, ustedes van a ser locales. O sea, les dan todo el apoyo. Y esto creo que va a sumar mucho para el 2030, ¿eh? Porque sí, obviamente cuando estaban jugando en México decíamos el factor Estadio Azteca, el factor México, que nosotros somos el jugador número 12, o sea, todo el público, el apoyo está increíble y claro que suma y ayuda. Y estando tan lejos, porque en el siguiente mundial va a ser en Europa, ¿no? También van a ser como 68 selecciones y no sé en qué lugares de Europa va a ser. Entonces dijimos, chin, vamos a estar lejos. No va a ser posible que tantos mexicanos, según yo, ¿verdad? Pero ya ves, sale dinero de quién sabe dónde, pero van. Pero ahora con esto vamos a tener el apoyo de otros países. Entonces qué bonito que así, sin tener que meterle nada de lana, se ganó el cariño de corazón con otros países. Así que a seguirle dando con todo y a prepararnos porque de aquí a 4 años volveremos a estar con todo el hype a todo lo que da en el tema mundialista. Por lo pronto, hoy nos llevamos estas dos historias, Bocinha y Haaland, y por supuesto, la gran lección que la misma selección mexicana nos ha dejado a todos en el mundo.
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1: ¿Creer o no creer, Arely Insunza? Hemos hablado aquí en el show y mucha gente, obviamente, en las redes sociales. ¿Te acuerdas cuando hablamos hace poquito de la brasileña esta que dijo que iban a llegar los extraterrestres, que se iban a llevar al equipo de Brasil? Y pues todo el mundo ahí pendiente y nada que se nos llevó nada, ¿no? Ni llegó la máquina, ni los aliens, ni nada. Y luego han salido otras predicciones, ¿no? Ahora que está esta fiesta de fútbol internacional, de que van a pasar otras cosas. Algunas que podrían ser ahí sí más probables, como la de este niño venezolano que no sé si viste, que antes de los terremotos que se dieron muy fuertes y que es una gran tragedia, este niño hizo predicciones acerca de esto y fueron los terremotos. Y recientemente dio otra predicción donde dijo que se viene una pandemia mucho más grande de lo que ya hemos vivido en el mundo, debido a todo lo que se está viviendo en el mundial. Va a ser una, y dio hasta como el nombre, tipo como, pues como el COVID, pero va a ser otra cosa. Que, y dije yo, ay, pues con tanto besuqueo que andan entre los extranjeros, dije, pues esto sí es posible, ¿no? Pero así han salido muchos más, ¿no? Predicciones de que si se va a acabar el mundo, no sé si te acuerdas en los 2000 que decían, claro, que se iba a acabar. Y, en fin, creer o no creer, porque más ahora que tenemos las plataformas, las redes sociales, todo mundo se adjudica el papel de yo soy un vidente, confía en mí, y si no, es que no era esto, era para el otro lado, ¿no? Entonces, han salido muchas cosas por ahí de eso. Ahora que salió un brujo también por ahí diciendo, no, es que si México va a llegar a la Copa del Final y que va a ganar y no sé qué, digo, no, pues ya cuando va ganando, pues todo mundo podemos ser brujos, ¿verdad?
2: Claro, claro, no, y que el tema en los Simpson también, ¿dónde escuché eso? Que los Simpson salió que México se iba a dar la Copa.
1: Sí, ya ves que siempre sacan predicciones. Ajá. Y los que salen los Simpson, la neta, se han cumplido. Por eso es que mucha gente dice, va a pasar, porque sí, los Simpson, pero bueno, pues en esta vida y en la viña del Señor pueden pasar muchas cosas.
2: Yo soy de la idea de no creer, porque ¿qué podríamos hacer si eso fuera verdad? O sea, ¿qué podríamos, cómo podríamos prevenirlo? ¿Qué podríamos hacer nosotras? A nivel individual, me refiero. Sin embargo, creo que sí puede alterar mucho nuestra vida. O sea, si es verdad y no le creí, pues va a pasar exactamente lo mismo, porque yo no puedo prevenirlo. Pero si no es verdad y yo le creí, va a trastocar mi vida en el inmediato. Voy a vivir con miedo, voy a vivir con ansiedad, voy a vivir con temor, y no me va a permitir hacer mi vida de manera adecuada porque estoy pensando que algo malo pasaría. Entonces, yo soy de la idea de no creer. Acuérdate que en... ¡Ay! Se me murió el pie. Ya sabes que cuando usted pone...
1: Ese... Una disculpa pública, ya somos señoras, pues.
2: El exceso de pasado es depresión. Cuando nosotros estamos pensando excesivamente en el pasado, es la gente que tiende a la depresión. Generalmente tiene que ver con alguna pérdida, con un duelo no resuelto, con algo que vivimos que no supimos gestionar adecuadamente. Desde una muerte, una pérdida, él pudo haber sido y no fue, él debí de haber estudiado otra carrera, él debí de haber trabajado en otra cosa. Lo que tú quieras, gustes y mandes, que se encuentre en el pasado y que tú ya no puedas hacer absolutamente nada para remediarlo, eso en muchas de las ocasiones ocasiona depresión en las personas. Pero también el exceso de futuro genera ansiedad. ¿Y qué va a pasar? ¿Y si entonces un día? ¿Y si esto? ¿Y si lo otro? ¿Y si acá? ¿Y si allá? O sea, la gente piensa en que la pueden correr del trabajo, en que puede pasar algo con sus hijos, en que se puede divorciar, en que el marido le puede poner el cuerno. ¿Sabías tú que un altísimo porcentaje, que no me atreveré a dar el porcentaje en este, pero un altísimo porcentaje de las cosas que pensamos que podrían pasar en el futuro no suceden? Pero eso es nuestra vida cotidiana. O sea, tú estás pensando que a lo mejor, ay, qué miedo porque me va a poder salir una ampolla si piso caliente. No sé, lo que tú quieras, gustes y mandes, todos nuestros temores de los cuales pasan por nuestra cabeza, un altísimo porcentaje no sucedieron. Sin embargo, sí nos estresaron y sí causaron cortisol, ahora que está tan de moda saber de las hormonas, sí causaron nuestros cortisol en nuestro sistema inmunológico. Entonces, si estamos atentos a este tipo de predicciones y no sucede, yo creo que nos puede hacer mucho daño a nivel corporal, a nivel físico y a nivel ansiedad, a nivel sistema nervioso. Y si de todas maneras va a pasar, pues va a pasar.
1: Pues ya pasó que no, ya los marcianos llegaron, ya cantaremos y listo, ¿verdad? No pasa nada, déjense de cosas. Vámonos mejor a música y regresamos. No le cambies.
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2: Antes de que pase cualquier otra cosa, yo vengo aquí para hacerte una muy buena recomendación. ¿Estás buscando estar al día todos los días, enterarte de lo que pasa aquí en el mundo? ¿Quieres saber de política, de migración, de entretenimiento, de deportes? 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Muchas veces a mí me ha pasado que de repente llega una noticia que se empieza a hacer viral en las redes sociales y ves en internet y dices tú, ay, tengo miedo, ¿será esto real? Porque ahora con tanto generado con IA, ya no sabes, ¿no? 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Hay mucha información, todos los boletines informativos te pueden estar llegando, de México, de Latinoamérica, de Europa, de Oriente Medio, de todo, y ahora que está muy en tendencia lo del Mundial, pues también ponernos al día con todo esto. Así que pues te invito para que veas las opiniones, el espectáculo, que te diviertas, que aprendas y que estés al día. Nueva News es parte de este show también. Vámonos con más y regreso. Yo soy Jimena Aguilar. Sígueme para más recomendaciones.
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2: Les traigo chismecito de Dua Lipa, recién casada, y bueno, esta mujer todo lo hace padrísimo y le dan el clavo, ¿eh? ¿Ya vieron que inauguró una biblioteca en Portugal dedicada a libros censurados? Sí, te cuento de este nuevo proyecto que sumó a su lista y es una biblioteca. Así inauguró Manifiesto Library, que es un espacio permanente dentro de la histórica Livraria Lelo en Oporto, en Portugal. Es la primera sede física de Service 95, que es un club de lectura, y reúne 100 libros que invitan a cuestionar la censura y el poder. Este espacio está dividido en 4 secciones. Uno tiene la parte de memoria, donde hay obras que exploran el recuerdo, la identidad, el peso del pasado. Y en esa sección puedes encontrar libros como On Earth We're Briefly Gorgeous, The Unbearable Lightness of Being y Pachinko, más o menos, ¿no? Luego está otra área que es como el control. Y ahí están los libros que cuestionan la vigilancia, la manipulación, los regímenes autoritarios. Y ahí hay libros, títulos como Fahrenheit 451, The Handmaid's Tale y Animal Farm, entre otros más, ¿no? Que puedes encontrar. Luego está uno que se llama Voz, y ese es el espacio para los libros que dieron voz a historias que durante mucho tiempo fueron ignoradas, censuradas o cuestionadas, como Heartstopper, Things Fall Apart y The Vegetarian. Son algunos de los libros que vas a poder encontrar ahí. Luego está la otra sección que se llama Poder, que a ti, si te gustan, por ejemplo, los libros que hablan sobre resistencia, desigualdad, las consecuencias del poder, ahí vas a encontrar obras como Patriot, The Kite Runner, The Book Thief y otros más. Con esta biblioteca, Dua Lipa quiere recordar que la literatura también puede abrir conversaciones, desafiar ideas, defender la libertad de expresión. Es como un santuario para los libros que han desaparecido para los autores que el coraje desenmascara las estructuras del poder y control, y para los lectores que se niegan a que les digan qué libros pueden leer. Estas son palabras de Dua Lipa, y pues ya, ahí está lista, Manifiesto Library, 100 libros que marcaron la historia por desafiar la censura, cuestionar las normas de su tiempo, un espacio pensado para celebrar la lectura, el pensamiento crítico y estas historias que nunca debieron ser silenciadas. Dua Lipa está en todo. ¿Qué onda? ¿Nos vamos a Portugal? Capaz que nos encontramos por ahí a Cristiano Ronaldo también, que ahorita 5 minutos de silencio porque se nos acaba de ir del Mundial, caray. Pero bueno, en fin, el show continúa, quédate con nosotros y Dua Lipa, tú muy bien.
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2: Nuevas fotos del presidente Donald Trump reavivan las dudas sobre su salud. Durante un encuentro con el presidente turco en la cumbre de la OTAN, las cámaras capturaron su mano derecha visiblemente amoratada y cubierta con maquillaje. La Casa Blanca insiste en que se trata de una irritación menor provocada por el uso constante de aspirina y por saludar de mano todos los días. Sin embargo, la marca reaparece con frecuencia en actos públicos y esta vez también se notó una lesión en la mano izquierda, algo que complica la explicación oficial. En otros temas, el presidente Donald Trump presumió a través de redes sociales que sus videos acumulan cifras astronómicas de vistas en TikTok, citando cifras que le habría compartido el propio director de la plataforma. Pero el dato le jugó en contra. Entre esos videos figuran los de la remodelación del Reflecting Pool en Washington, la piscina reflectante y que se llenó de algas y pintura tras una millonaria renovación. Críticos señalan que buena parte de estas vistas corresponden en realidad a burlas por el fiasco del proyecto. En más información, en su reunión bilateral con el presidente turco Recep Tayyip Erdogan en la cumbre de la OTAN, Donald Trump anunció que plantea levantar las sanciones impuestas a Turquía por comprar el sistema de defensa antiaéreo ruso S-400, abriendo la puerta a que Ankara adquiera aviones de combate F-35. Las sanciones fueron impuestas durante el primer mandato del mismo Donald Trump. El anuncio requiere la aprobación del Congreso, ya que las restricciones están establecidas por ley. Para MLC Noticias, Ana Sofía Contreras.
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1: 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Que si te gusta el deporte, bueno, pues ahí tenemos a los mejores. Que si te gusta el deporte, pero con chismecito, ahí tenemos a las mejores y muy guapas, por cierto. Y si te gusta estar al día con temas de actualidad, virales, pero así como entre amigas y sin filtros, obvio, ahí también tenemos el podcast. ¿Y tú qué onda? Ariel Insunza, Karina Zambrano, les mando un saludo. Junto con ellas estamos armando este espacio muy especial para ti. Y de verdad que se vienen cositas y vamos a tener próximamente unos invitados buenérrimos. Y bueno, tienes de todo. 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Vámonos con más y regreso. Soy Ximena Aguilar.
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2: Oigan, antes de que se vaya la insunza, le estábamos viendo unos videos, estamos en modo señoras viendo reels así de que, ay, mira, mira. Y entonces me acordé porque el otro día me salió un video de una chava que hacía una dinámica fuera del estadio, de ahora del fútbol, y entonces les preguntaba a los hombres que si eran heterosexuales o homosexuales, y entonces dependiendo de eso le decía, ¿tú crees que si la gente te ve, piense que realmente eres gay o no? Y ellos, muy en ellos, decían, no, para nada. Y cuando le enseñaban foto de a los otros, decían, no, sí, se ve súper gay y no sé qué. Bueno, era como un cotorreo ahí. Entonces yo me quedé pensando y dije, a ver, porque yo mi antena también la tengo bien apagada, amiga. Tengo miles de amigos gays y los amo y los adoro, pero siempre me dicen, no, Jimena, tú mejor ni opines, porque yo siempre, no, claro que no, ese no es, y trácala que sí, ¿no? Entonces, ¿crees que podamos identificar? Si no lo conoces, no hablas con él, no sabes su contexto, solo lo ves o ves una fotografía, ¿puedes identificar si es o no es homosexual una persona?
3: Definitivamente no. No, tengo súper mal tino, o sea, obviamente sí es sumamente amanerado y él se dice, o sea, él se sabe a sí mismo gay y lo muestra, pues obvio, es evidente, ¿verdad? Pero aparte yo tengo el trauma, y neta, no es mala onda, es una situación que yo vivo, de conozco a varias personas que tienen una vida familiar. Entonces, para mí, es muy común en mi estado donde yo nací que eso se viva, porque no era tan abierto en mi época el tema de la homosexualidad. Entonces, a muchos chavos de mi generación les tocó vivir la doble vida. Entonces, ya estos de las nuevas generaciones, o sea, tienen la fortuna que pueden asumirse gay y no pasa nada. Pero en mi época, mala onda por ellos y mala onda por ellas, porque entonces hay muchas mujeres casadas con hombres gays, muchísimas. Entonces, yo lo tengo muy apagado porque no lo sé, y me ha pasado con amigos cercanos. Tengo alguien muy cercano que en su momento, yo amiga, amiguísima de su esposa, etcétera, etcétera, y después con los años, y todo el mundo me decía, es que claro que no es gay, claro que no es gay, y a los añalalales, o sea, muchos años después, neta, 20 años después, pues que sí era gay. Entonces, ah, caray, pero yo toda la vida, para mí fue una persona de familia, con esposa, etcétera, etcétera, y como esas muchas historias. ¿Por qué? Porque en la vida, en mi época no estaba permitido. Entonces yo lo tengo requete apagado, porque ya no es, si es amanerado yo creo que no, pero entonces si es no, pero entonces que creo que sí. Estoy requete confundida por mi experiencia de vida. Entonces yo no te puedo decir nada. Puedo ver a un hombre bigotón, masculino y varonil, y resulta que es gay, y yo creo que es hombre, y viceversa.
2: ¿Será que los que ya son homosexuales como que se huelen entre sí? Porque en esta dinámica que hacía esta chava, solo los que sí eran gays le atinaban cuando les enseñaba las fotos de que si sí o no eran homosexuales o eran heterosexuales, y estaba curado eso también.
3: Fíjate que dicen que sí porque hay un cierto coqueteo entre ellos, o sea, no es que se vean, sino que cuando se ven es como un, pues como cuando las mujeres coquetean, o sea, como cuando las mujeres coqueteamos, para mí es evidente cuando una mujer está coqueteando con un hombre, no con otra mujer, pero con un hombre, aunque aparentemente no esté coqueteando, el tono de voz nos cambia. O sea, empezamos a hablar así súper, o sea, nos empezamos a comportar completamente diferente. Entonces yo puedo ver a una mujer y decir, le está coqueteando al vato. No, ni al caso, yo nada más llegué aquí por un jugo, de lo que tú quieras. Y es evidente cuando alguien nos mueve el piso, ¿no? Y en el caso de los señores, pues a lo mejor también entre ellos hay un cierto coqueteo, una cierta miradita que hace que...
2: ¿Serán las feromonas o qué? Porque también esos bigotones con sombrero y todo, que tú juras que son macho pelado, ¿y cuál? Una vez a mí me tocó entrar a una sex shop, amiga, y estábamos grabando un reportaje, íbamos a grabar un reportaje de eso, y que van entrando así sombrerudo, pero con bota, y se veía de esos machos, machos, machos, pero pues no, ¿verdad? Porque pues venía con otra persona así, y de hecho se dio cuenta que estábamos grabando para esto, y sí se acercó cuando terminé de grabar y me dijo que borrara todo, y dije, no, pues quién sabe quién era, ¿verdad? La neta, pero sí lo borramos por lo mismo, pero dices tú, mira, caras vemas, y luego lo demás no sabemos. Cuéntanos sus historias, ya regresamos a Arely Insunza, mañana te espero con más chismecito.
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1: Y aquí les va una Happy News, porque nos hacen falta de vez en cuando, ¿no? Noticias bonitas que no tengan nada que ver con todo lo que vemos y escuchamos en las noticias, tan estresante y lleno de cortisol, ¿verdad? ¿Tú sabías que Japón lleva 700 años produciendo madera sin talar árboles? Es una técnica que se llama Daisugi. Así como lo escuchas, Daisugi. Ese es el secreto japonés de 700 años que produce madera sin talar el árbol. Fíjate, hace 7 siglos, en las montañas por allá de Kitayama, en Japón, surgió una pregunta que cambió para siempre la forma de ver el bosque. ¿Y si en lugar de matar el árbol para obtener madera, lo mantenemos vivo y cosechamos solo lo que crece de él? Así es como nació el Daisugi, que es una técnica, pues, obviamente ancestral, que significa literalmente cedro sobre plataforma. Y es un método forestal único que permite que obtengas madera de excelente calidad durante generaciones sin necesidad de cortar el árbol original. Ahí te va cómo funciona, porque yo también me quedé con cara de what, o sea, ¿cómo, no? Se cuida y se forma un árbol que tenga una base muy fuerte y sana durante sus primeros años. Con podas muy cuidadosas, muy precisas, se van eliminando casi todas las ramas, dejando solamente las puntas superiores. Y de ahí brotan nuevos tallos que crecen totalmente rectos, largos, sin nudos, y los impulsa por toda la energía de la raíz. Cuando alcanzan el tamaño ideal, ahí se cosechan y el árbol sigue vivo para volver a producir una y otra vez. Fíjate, un solo cedro puede dar más de 100 cosechas útiles a lo largo de toda su vida, lo que equivale a siglos de producción continua. Además, la madera obtenida es más densa, más resistente, más flexible que los árboles talados tradicionalmente. O sea, es ideal para construcciones que duran cientos de años. Y surgió por una necesidad. Las laderas empinadas de la zona no permitían plantar nuevos árboles fácilmente, así que pues aprendieron a aprovechar mejor lo que ya existía. Y fue la técnica perfecta para esta famosa arquitectura Tsukiya Tsukuri, que requería vigas rectas, elegantes, para construir templos y casas tradicionales. Fíjate, es que por mucho tiempo pensamos que para obtener madera había que sacrificar el árbol, pero el Daisugi nos demuestra que la naturaleza nos enseña formas mucho más inteligentes. Producir sin destruir, cosechar sin agotar. Es un ejemplo perfecto de sostenibilidad que hoy sigue siendo más vigente que nunca. Qué bonito que esto se aplicara no solo allá en Japón, sino en todo el mundo, ¿no? Esto, de verdad, hay un artículo muy bueno por ahí en El Economista, que se llama así, como Daisugi, y viene toda esta explicación. De verdad, me pareció súper interesante y creo que esa es una Happy News que a lo mejor ni por acá nos pasaba, pero ahora tú ya lo sabes. Quédate conmigo, estás escuchando a Jimena Aguilar en vivo.
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2: Hoy vengo aquí para darte un hack buenísimo. A mí me ha funcionado, lo he aplicado y trato de siempre enseñárselo a mis hijos y creo que eso te puede funcionar a ti también. ¿Sabías que pensar en ti mismo como un superhéroe podría ayudarte a seguir adelante cuando quieres renunciar? Sí, así como de película. Los psicólogos descubrieron que los niños que fingían ser, no sé, Batman, Superman, mientras estaban realizando tareas así aburridas y difíciles, persistían significativamente más tiempo que aquellos que seguían siendo ellos mismos. Lo llamaron el efecto Batman. Sí. Este mismo principio funciona para nosotros los adultos. No creas que esto es nada más exclusivo de pequeños. Cuando te pones mentalmente en los zapatos de un alter ego que le llaman capaz, pues creas una distancia psicológica de malestar. Entonces dejas de preguntarte si puedes soportarlo y empiezas a preguntarte si Batman se rendiría. Y él no lo haría. Así que este estudio está comprobado, funciona. O sea, imaginarte a ti mismo como un alter ego realmente te ayuda a persistir por más tiempo y a rendir mejor. Los investigadores por eso lo llamaron así, efecto Batman. Pensar en tercera persona a través de un alter ego crea esto entre... La distancia entre el malestar y lo que realmente es. Y entonces empiezas a creer en ti. Esa es la clave. Cree en ti. Si tú crees en ti, el universo lo va a crear también y va a decirte, claro que puedes, ¿no? Por eso, de hecho, hay una psicología deportiva que usan mucho los atletas. Y lo hemos platicado y el otro día lo hablamos también. Sí, hablamos de visualizar, de manifestar, que es parte de... Pero tu preparación tiene todo que ver. El otro día vi una entrevista de Cristiano, ya es obviamente que lo ha mencionado en varias ocasiones, Cristiano Ronaldo, que decía, es que tú puedes tener un cuerpo increíble, habilidades súper guau para, en este caso de él, jugar fútbol y todo, pero si tu mente no está fuerte, no la vas a hacer. Entonces, desde ahí hay que trabajar y este método me parece interesante. Pensar en que tú eres un superhéroe como Batman o ponle el nombre que quieras. A lo mejor eres fanático de otro superhéroe. No importa que no seas niño, esto lo puedes aplicar en tu día a día y las cosas te van a salir. Vamos haciendo la prueba. ¿Qué superhéroe te gustaría ser o qué superheroína? Los leo en las redes sociales y dime, una vez que lo apliques, cuéntame tu historia si te funcionó. Yo haré lo mismo. Vámonos con más y regreso. Soy Jimena Aguilar. Sígueme para más consejos.
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8: Llegamos a la recta final, ya nos vamos. Gracias a todos por haber llegado hasta aquí. Gracias a todos los que también están escuchando el show a través de nuestro podcast Jimena Aguilar en vivo. Y bueno, por chutárselo todo completito, porque sí que la pasamos bastante bien. Pero sobre todo gracias a ustedes que participan, que son parte de esta familia, que nos nutren con chismecito, con historias reales, con sus comentarios que son sin filtro, al igual que lo que nosotros decimos aquí al aire. Y por supuesto, estas sugerencias que nos ayudan a que el show de Jimena Aguilar en vivo siga creciendo y que siga llegando a mercados, pues, mucho más grandes. Saludo a toda mi gente que está aquí en Los Ángeles, en Las Vegas, en Miami, en Atlanta, en Texas, a toda la gente que está en Sacramento, en Phoenix, y bueno, a muchos rincones más donde estamos llegando. Beso, abrazo y apapacho, y les invito a que todos los días nos manden buena vibra, mensajitos, que pidan sus canciones, porque es más fácil así poder llegar hasta donde tú estás y llevarte sorpresitas, darte cariñito. Así que sí, queremos saber de ustedes todos los días. Nosotros, de verdad, siempre tendremos aquí un lugar para ti. Así que sigue enviando mensajes, sigue pidiendo tus canciones y, muy importante, guarda esta estación como tu favorita. Mañana no nos andes buscando, solo dale play y listo, que suene este show. Y recuerda suscribirte a nuestro podcast también en Spotify como Jimena Aguilar en vivo, Jimena con J, y en todas las redes sociales. Ahí puedes también dejar tu retro para que seas parte de esta familia. Instagram, Facebook y TikTok, arroba Jimena Aguilar Oficial. Jimena con J, no te equivoques. Y ahora sí, los dejo en buenas manos. Que la música siga sonando. Y bueno, mañana llegaremos aquí para recargar la pila que necesitamos junto contigo. Misma hora, misma estación. Nos vemos mañana. Disfruta la música y no lo olvides. Hoy es un gran día. Bye, bye.
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2: El senador republicano de Kentucky, Mitch McConnell, de 84 años, permanece hospitalizado desde mediados de junio sin que su oficina haya revelado el diagnóstico. Un audio de emergencia sugiere que fue encontrado inconsciente con maniobras de reanimación en su curso. Su equipo asegura que continúa mejorando y está en contacto con su personal, pero no ha confirmado cuándo volverá al Senado. La ausencia de uno de los senadores de la mayoría republicana en un momento legislativo clave genera inquietud en Washington. En otros temas, una nueva demanda federal acusa al gobierno de Donald Trump de haber compartido información confidencial de solicitantes de asilo iraníes directamente con el gobierno de la República Islámica, violando la ley de inmigración y poniendo en peligro sus vidas. Según la demanda, agentes del ICE obligaron a iraníes detenidos a reunirse con un funcionario iraní que ya conocía los detalles de sus solicitudes. El Departamento de Seguridad Nacional negó las acusaciones. La demanda pide detener el intercambio de datos y nombrar un monitor independiente. En otros temas, Toyota anunció la construcción de una nueva planta de $3,600 millones en San Antonio, Texas, y el traslado parcial de la producción de su camioneta Tacoma desde Baja California, México. La planta de 2.5 millones de pies cuadrados empezará operaciones en el 2030 y generará 2,000 empleos. La empresa citó los aranceles del 25% impuestos por la administración Trump a los vehículos fabricados fuera del país como el factor clave de la decisión. Donald Trump celebró el anuncio como prueba de que su política arancelaria está funcionando. Para MLC Noticias, Ana Sofía Contreras.
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6: Son las 5 de la tarde ya con 18 minutos. 5 con 18 minutos y tenemos el reporte del tráfico para todos ustedes, presentado por nuestros amigos de Mark Ingram con State Farm. 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Hay un accidente sobre la Kilder Farm Road a la altura de la Southeast Main Road. También tenemos información sobre otro accidente. Está a la altura de la Davis Street y la South Blount Street. Mientras que acá por el área de Raleigh, Newber Avenue a la altura de la Sunnybrook Road. Y acá rumbo al área de Holy Spring, automóviles compuesto Avenue Ferry Road a la altura de la Cass Hall Road. Es lo que tenemos para informarle en esta hora de la tarde, aquí a través de Radio La Grande, puro Power Latino.
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6: Así es, vamos a seguir con más música aquí a través de Radio La Grande y ahora nos vamos con algo de el grupo El Vaivén de Baladeses. Aquí a través de Radio La Grande, puro Power Latino.

Ahí está, trapeaste conmigo. Sí, eso fue lo que hiciste, condenadota. Pero ni modo, yo como quiera, igual, yo te... No, bueno, no te quiero. No. Oiga, le comento, le platico que Radio La Grande tiene boletos para ir a ver a Lindsey Courage este 11 de julio contra el Washington Spirit. 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En un momentito más vamos a estar recibiendo llamadas para que de esta manera usted pueda disfrutar de esa oportunidad de ganarse boletos para... Sí, es un paquete familiar, muñeco, ¿lo dije? Ah, ¿no lo dije? Ah, perdón. Ok. Paquete familiar para irse a ver a Lindsey Courage. 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

ahí está, a escondidas. El grupo El Golpe, aquí a través de Radio La Grande. Sí les mencioné acerca de la promoción que tenemos para los boletos de LNC Courage. Sí, así es. También bien abusadillos porque próximamente, la Chupitos estará acá en la ciudad de Raleigh. Bueno, ahí nomás para la comediante, la Chupitos, sí, exactamente. Y para que estén bien abusadillos, el lugar, por supuesto, la fecha exacta y también la manera que usted pudiera ganar boletos. Vamos a continuar con más música. 5 de la tarde ya con 33 minutos. Limosnero de cariño.

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9: 5 de la tarde ya con 42 minutos. 5:42 y en algunas partes se escuchan por ahí algunas tormentas eléctricas. En este momento la temperatura se está registrando en los 89 grados Fahrenheit en el área central de Carolina del Norte. La mínima para esta noche se pronostica que desciende alrededor de los 73 grados Fahrenheit. Y bueno, pues para el día de mañana posibilidad de lluvias en un 40% junto con tormentas eléctricas. La temperatura máxima la estaríamos alcanzando en los 92 grados Fahrenheit, mientras que la mínima en los 73. Para el jueves, parcialmente nublado, 96 la máxima, 74 la mínima. Es lo que tenemos en este momento, así que mañana jueves, 96 la máxima, 74 la mínima. 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
3: 5 de la tarde ya con 56 minutos, despidiendo lo que es la hora de la fiesta privada. 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Tenemos accidente reportado sobre la Buffalo Road a la altura de la Forestville Road, mientras que acá por este lado, en la Pool Road y la South New Hope Road, también tenemos reporte de otro accidente. Timber Drive a la altura de la Abbotsford Road también nos está indicando que hay un accidente, actividad policíaca y por supuesto algunos retrasos. Accidente y tiene bloqueados los dos carriles de la derecha, el 440 hacia el este a la altura de la salida número 5. Mucha precaución usted que anda por estos lugares porque la verdad está complicado en cuanto al tráfico.
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3: El presidente Donald Trump se atribuyó el crédito por una reducción de precios en Walmart, afirmando que la cadena bajará el precio de la carne molida casi un 15%, entre otros productos, a pedido de su administración. Sin embargo, el comunicado oficial de Walmart no mencionó ninguna coordinación con la Casa Blanca. La noticia llega en un momento político tenso, con la inflación en máximos de 3 años y las elecciones de noviembre en el horizonte. El precio promedio de la carne molida está actualmente en el 70% por encima de lo que era en enero del 2021. En más información, el ejército estadounidense lanzó una nueva ronda de ataques contra Irán, apuntando a instalaciones militares y portuarias luego de que proyectiles alcanzaran a 3 buques mercantes en el estrecho de Hormuz. El comando central explicó que la respuesta busca hacer pagar un alto costo a quienes atacan embarcaciones civiles en una vía marítima internacional. Este nuevo choque entre ambos países complica aún más las negociaciones en curso para reabrir por completo el estrecho, frenar el programa nuclear iraní y llevar un fin definitivo del conflicto. En otros temas, al llegar a la cumbre de la OTAN en Ankara, Turquía, Trump volvió a insistir en que Groenlandia debería estar bajo el control del país y no de Dinamarca, advirtiendo que la presencia de barcos chinos y rusos en el Ártico lo hace estratégicamente vital. El presidente reconoció que este tema dañó su relación con la alianza y llegó a sugerir que podría retirar las tropas de Europa si los aliados no apoyan su postura. Dinamarca reiteró que la transferencia del territorio no ocurrirá. Para MLC Noticias, Ana Sofía Contreras.
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Señoras y señores, ¿cómo estamos? Muy buenas tardes, bienvenidos. Permítame saludarlo, iniciando esta hora, aquí a través de Radio La Grande. Escuchando algo de bachata. De bachata. Saludos a través del 93.5 FM allá en Reidsville, Jacksonville 95.9. También a través del 92.7 FM allá en el área de Lillington y obviamente en el amplitud modulada Mila M 1220 1530 910. No, hombre, la verdad que estamos en todas partes y obviamente en cuanto al TuneIn, Apple Music, lagrandenc.com y apoyándonos con lo que son las redes sociales como el Facebook de Don Ray DJ y ahí lo compartimos en La Grande NC. Y también acá a través del TikTok, saludos para Eric Solís, también para Wendy Ortiz. ¿Cómo estamos? Nancy Gámez, buenísimas tardes, saludos. Samuel Rueda, saludos para Mario Rueda hasta Norte Carolina. ¿Dónde nos escucha Samuel? Ya le mandamos el saludo, acá estamos en el área de Raleigh. Así que aquí estamos a través de Radio La Grande, puro power latino.

Nadie la aguanta. 6:12 p.m. Voy a leer algunos de los comentarios. Rufina Maca, ¿cómo está? Muy buenas tardes. Saludos para la señora Rufina Maca. Giovanni Roque dice, DJ diario. Pues no, que digamos así, pero... del trabajo. Sí, de diario. Ana Lili Miranda, ¿cómo está? Buenas tardes. Espero que ande chambeando como siempre. Ella trabajando las 24 por 7, así. Los 365 días del año. Lidia Ortiz dice, saludos para Totonilco, saludos. Bro brasileiro, ¿cómo estamos? Rubí Salmerón, ya me acostumbré a llegar y mirar el fútbol y hoy no hay nada. Acá sin aire acondicionado, llegando de trabajar y me encuentro con mi casa caliente. ¡Ah, canijo! Ah, ok, sí. Pero ya llamé a quien me hace el servicio. Una hora más sufriendo, ni modo. Hay que esperar a que llegue y a ver qué fue lo que pasó, ¿eh? Oralia Rangel, ¿cómo estamos? Buenas tardes, saludos. Mi amigo Jaime, sí, también. Saludotes. Vámonos con más. ¿Otra bachata? Sí, 6:14 p.m. Tengo paquete familiar para irse a ver a Lindsay Courage este sábado 11 de julio. Estarán enfrentándose al Washington Spirit, así que si usted quiere, solamente tiene que llamar al 919-833-4487. No más así, marcar al 919-833-4487. Ana Lili Miranda dice, amén, aquí ando, Don Ryan. Yo también, siempre.

La gente rumora. Dicen que cuando el río suena, es porque piedras lleva. ¿O cómo era? Camarón que se duerme ya lo están comiendo. Bueno, algo así. Pero sí, la gente rumora que alguien está estrenando Lover. ¿Cómo se dirá? Saludos ahí para Patricia Torres. Good afternoon. Liz Reyes, ¿cómo está? Muy buenas tardes, Liz. Saludos.

Dice Ana Lili Miranda, ¿se acuerda de las chapulinas, verdad? Yo me acuerdo de todo mundo. Oh, está estrenando. Oh, ok. No, yo siempre me acuerdo de todo mundo. Y siempre me refiero a todo mundo con todo respeto. Con esa sonrisa así de que está bien, aquí está tu pen. Así, ¿verdad? Ah, por la playera. Dice, saliendo del gym. Ah, qué bueno que está saliendo del gym. Yo creo que yo voy a tener que ir al gym, pero a trabajar al rato, tengo que hacer una limpieza. ¿Qué más? Don Ray, buenas tardes. Por favor, puede poner la canción de Frank Reyes, La Princesa. Ahorita la buscamos, la buscamos y se la vamos a poner con muchísimo gusto, ¿ok? A ver, ponme esa ahí en versión bachata. Déjala.

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1: Saludos ahí para Flaquita, ¿cómo está? Buenas tardes. También para Mrs. Chavira. Oh, saludos para toda la familia, ¿eh? Pues aquí estamos, y le decía yo acá de este lado, con todo respeto, tengo que ser bien cuidadoso, y creo que todos los que estamos frente a un micrófono debemos de ser así. Debemos de tener mucho cuidado con el uso que le demos al micrófono. No, porque todo lo que pueda uno decir podría ser utilizado en nuestra contra. O te jalan para un lado y no era así, y no, y yo respeto mucho a la gente, a los radioescuchas, y lo hago, la verdad, que con todo gusto, porque no quiero, ya perdí muchas personas y no quiero perder radioescuchas. Podría perder todo lo que fuera, pero radioescuchas, ¿se imaginan? Un like. No, ¿verdad? Ya perdí varios, así que no, con todo respeto. Vámonos, ponla completa, muñeco, por favor, pónsela completa, ¿ok?

ahí quedó ya la bachata. 6:23 p.m. Cami, ¿cómo está? Buenas tardes. Y bueno, pues les recuerdo que tenemos, porque eso de decir tengo es como si yo los estuviera dando. Radio La Grande, la mera mera. Sí, sí, yo sé que el patrón es, no, sí, es del patrón. NC Courage te invita a este gran partido este sábado 11 de julio contra el Washington Spirit. Así que ya me aparecen algunos nombres conocidos por acá que ya ganaron con Radio La Grande. Así que los invitamos para que, si usted quiere un paquete de 4 boletos, solamente marque al 919-833-4487. Saludos a María Venegas, ¿cómo estamos? Dice, qué rápido se le olvidó mi cumpleaños. Créame que se me olvidó. Duró más tiempo el que yo supiera su cumpleaños que lo que usted se olvidó de otras cosas. Pero dice que se celebra desde ya. ¡Órale, pues! ¡Qué bueno! Ay, pero no vamos a estar invitados. Bueno, ni modo. No sé si va a ser pachanga. ¿Cuándo cumpleaños? ¿Cómo se llama? Liz. ¿Cuándo cumpleaños, Liz? Dice, ya hablé en la mañana. ¡Qué bueno! ¡Ya llegó, papá! Dice el Creeper Martínez. Oye, entonces, ¿estás bien feo o no? Vámonos con más música. El domingo se va a poner buenísimo en el patio, dice Giovanni. ¿Por qué? El 12. ¡Ay, el 12! No vamos hasta Chihuahua. Pero bueno, van a estar las personas importantes, por fin. ¿El 24 o el 12? Es el 12, ¿no? ¿Cuándo? A ver, ¿en qué cae el 12? Déjame checar porque... es domingo. No, hombre, no vamos hasta... Ni modo. Pero muchas felicidades desde ahorita por si no llega a aparecerse otra vez en toda la semana. O de repente yo no ando por acá, ¿verdad? Pero ahí les voy a dejar un saludo grabado y se lo van a pasar en la mañana. O le voy a decir al patrón que lo ponga ahí en su Facebook. Le vamos a mandar saludos, ¿sale?

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1: Y seguimos con más, 6 de la tarde con 29 minutos. Recuerde el número telefónico para poder ganarse el paquete familiar para ir a ver a Lindsey Courage contra... Este sábado contra el Washington Spirit. ¡Mua! Acá, hijo, dame un beso. Acá, hijo, ¿a quién le dices, Creeper? Yo, no estés de ofrecidote. Yo no te voy a mandar. ¿O a quién está diciendo? Me perdí algunos comentarios. Saludotes. Mejor dale con más música, muñequito de Sololoy.

Dice, ¿qué rollo, Don Ray? Mueve esas caderas. ¿Dónde las quieres? Saludos para el tremendo Easy Trejo. Acá, saludos, dice el bro brasilero. Y saludos para María Venegas, te encanta el borlote. Dice, ponme una rola, carnal, la caja de juguete. Ay, este Creeper, sí está medio, zafarifas, ¿no? ¿Sabes zafarifas? No, no le digan así, ¿no? Oye, ¿ya te fuiste y te viniste?

¿Qué te le va? Buena tarde. ¿Cómo es? ¿Qué tal le va? Buena tarde. Oh, perdón. I didn't hear it, bro. Válgame, Diosito santo. En inglés no, oiga, pues ya no sé inglés, la neta. Están viendo la carátula que traigo. 6:32, 6:32. Vamos a la pausa comercial. Y regresamos con más música aquí a través de Radio La Grande. Ahorita leo comentarios, aguántenme.

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Dice el Creeper Martínez, dice, yo no quiero ser tu gata. Yo quiero ladrar. No, no, no, no sean así. Vete, será mía. Está bien, terco. Saludos para Marisela Esparza. Allá hasta Burlington. Saludotes. Vamos a continuar con más. Saludos para, también para la señora Catalina Obrajera. Es la música. No le gusta mucho cuando hace uno mezclas, pero dice, quiero música romántica. Está bien, terca.

Adiós, amor. No chille, no chille. 6:46 PM. Recuerde el paquete familiar. Mejor una perrita. Las gatitas rasguñan fatal. A mí me encantan, Me encantan estas canciones. Don Ray, ponga una de Los Pasteles Verdes. Ay, Ana Lili Miranda, ¿por qué usted? ¿Por qué usted no es una persona normal? Son de las que me gustan, las de Los Pasteles Verdes. Esas sí me hacen llorar. Pero no. No, mejor no. Saludos para mi perro. Sí, saludos.

como que eso ya es para estar así como que colgando el pico, ¿verdad? Pero no, no. Yo sé, si me encarga algo, mejor se lo llevo de aquí, de Carolina, y allá se lo entrego. El día que vaya para allá, allá la miro, y allá se lo voy a entregar, ¿eh? Y el regalo dice a la ubicación, a donde mismo, bueno, pues ya los que saben la dirección, pues ahí está, ya puso ahí, puros jovenazos, ya valió. Siempre supe eso, pero bueno, ya que X, ¿verdad? Ni modo. Hay que le aproveche.

0: Ya, tranquilo, ya, porque ya me regañó acá el Creeper. Dice, no te encuques mucho, llévatela tranquila. No, ya pasó. Ya pasó esa etapa mía.
1: Te quiero mucho, mi amor.
0: Bueno, ya me voy. Ya me largo. Salud, dice ella. Ah, ya se va. Bueno, gusto en saludar. Liz Reyes, que esté muy bien. Saludotes. Y ya saben, mañana tempranito hay que levantarse a las 5 de la mañana. No, quiero 5 o 5 y media. Bueno, ustedes mejor que yo saben. Me voy, cuídense mucho. Van a caer hasta ranas y sapos. La la, ¿por qué? Ah, por la lluvia. Sapos, hablando de sapos, no sé por qué me volví a acordar. Me voy, cuídense mucho, pórtense bien. Si está lloviendo por ahí por sus rumbos, manéjenle con precaución. No, mi Creeper, no, no. Como dicen para el pueblo, no sé qué te han contado, pero no les creas todo, ¿eh? Hasta mañana.

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2: Nuevas fotos del presidente Donald Trump reavivan las dudas sobre su salud. Durante un encuentro con el presidente turco en la cumbre de la OTAN, las cámaras capturaron su mano derecha visiblemente amoratada y cubierta con maquillaje. La Casa Blanca insiste en que se trata de una irritación menor provocada por el uso constante de aspirina y por saludar de mano todos los días. Sin embargo, la marca reaparece con frecuencia en actos públicos y esta vez también se notó una lesión en la mano izquierda, algo que complica la explicación oficial. En otros temas, el presidente Donald Trump presumió a través de redes sociales que sus videos acumulan cifras astronómicas de vistas en TikTok, citando cifras que le habría compartido el propio director de la plataforma. Pero el dato le jugó en contra. Entre esos videos figuran los de la remodelación del Reflecting Pool en Washington, la piscina reflectante y que se llenó de algas y pintura tras una millonaria renovación. Críticos señalan que buena parte de estas vistas corresponden, en realidad, a burlas por el fiasco del proyecto. En más información, en su reunión bilateral con el presidente turco Recep Tayyip Erdogan en la cumbre de la OTAN, Donald Trump anunció que plantea levantar las sanciones impuestas a Turquía por comprar el sistema de defensa antiaéreo ruso S-400, abriendo la puerta a que Ankara adquiera aviones de combate F-35. Las sanciones fueron impuestas durante el primer mandato del mismo Donald Trump. El anuncio requiere la aprobación del Congreso, ya que las restricciones están establecidas por ley. Para MLC Noticias, Ana Sofía Contreras.
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esa luz del amanecer en la milpa, como la promesa de un nuevo ciclo. Y el espíritu se llena de esperanza en la abundancia que nos da la tierra.

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ese olor a copal en la ofrenda, como la conexión con los que ya no están. Y el corazón se llena de respeto en la memoria de los ancestros.

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